0: defensivas contra dos marcadores centrales muy fuertes como lo son Martínez Huerta y Otamendi. 41 minutos, gana el Lobo 1-0. Aquí en el Juan Carmelo Cedillo le gana River. Histórica victoria el Lobo por el momento. Ya me vas a comentar, Pedro, cómo viene el historial de los últimos partidos. Pelota de Montiel sobre el sector derecho, ataca River buscando el empate. Viene el centro de Montiel, la sacó con todo Martínez. La pelota le va quedando a Fausto Veira, que tiene que retroceder ante la marca de Nico Barros Echeloto. Mirá vos, cómo es una locura lo que estamos viendo. Lo desorientado que está River, lo desarticulado que está River.
1: Los colegas se enojan con Olivio acá cerca de la cabina. No tiene la culpa con Olivio, que Cobés sigue a la cancha del equipo y digan, bueno, hagan lo que puedan, chicos. Hagan lo que puedan. Cero trabajado, River. Un equipo con nulo trabajo.
0: Mitad de la cancha, la pelota tiene Lucas Martínez Cuarta. No pateó el arco, River, desde que sufrió el gol de Steinbache. Simplemente no lo hizo. Le cuesta muchísimo al conjunto de Núñez. Pelotazo. Mirá vos, González, cómo le regala la pelota. ¡Para! Bueno, la verdad. Flojísimo lo de River. Lo que estamos viendo de River hoy. Muy flojo. Pero es muy meritorio, por otro lado. El partido de Gimnasia, jugando concentrado, de forma aguerrida, sin rifar nada. En un partido recontra disputado. Ahora choca Ausmendi con Otamendi, la pelota que le rechazan para Steinbach, de gran partido que no logra sortear la marca de Fausto Veira. Pelota para González, lo marca Miramón, gana la falta abajo, dice que no el árbitro y la pelota le quedó a González, va a ir al fondo González, lo punteó justito, cortazo, y ahí lateral para Gimnasia en salida o para River. ¿Qué dijo el árbitro? Es para River, bueno. No, es para Gimnasia, bien digo. Bueno, se prepara Steinbach entonces para enviar ese lateral. Lo va tirando entonces, viene el lateral, a la mitad de la cancha disputa Ausmendi, la baja de cabeza, disputa de Esqueloto con Freitas. La pelota de Freitas la bajó para Colidio, se la lleva Facundo, la vio larga para Gonzalo Montiel, el número 29 que lo aguanta Freitas, que está solo entrando al área. Freitas con el centro, aparece solo cabeceando Galván a las manos de Infran sin problemas. Flojísimo cabezazo de Galván. Y el Lobo empieza a acariciar la victoria en 43 minutos y medio. Ya en cualquier momento, Pedro, te voy a pedir la figura. ¿La tenés? ¿Tenés la figura, Pedro, acaso?
1: La tengo. Pero bueno, a los 45 la digo.
0: Muy bien, bueno, cuando tengamos tiempo cumplido, la palabra autorizada para definir a la figura del partido. Pelota de González, el taco de Santos Borré que aguantó la marca de Cortazo y ahí falta en la mitad de la cancha, lo tocaban justo la pasada. Y ahora tiro bien en la mitad de la cancha para River. Lo va a tirar Otamendi. Bueno, la pone en juego rápidamente para González. Ataca River sobre el sector izquierdo. Se va metiendo hacia adentro González. González tira pelota. La abrió toda para Montiel. Montiel y la pelota sobre el sector derecho. Se tiene que cerrar con Colidio. Que choca con uno, choca con dos. Y pierde la pelota sin problema. La pelota de cortazo para Ausmendi. Estaba bien para Otamendi.
1: Si no vuelan piñas en el vestuario visitante del Bosque, yo no entiendo más nada.
0: Bueno. Piñas. ¡Pim! Golpe de puño cerrado. Pelota de Fausto Veira en la mitad de la cancha, número 15, abriendo la pelota para Galván. La lleva el juvenil de River, el número 26, abriendo para González. González en el sector izquierdo tiene que retroceder con Fausto Veira. Minutos finales del partido, gana Gimnasia 1-0. Pelota de Lucas Martínez Cuarta, la abrió toda para Montiel. En soledad viene Gonzalo Montiel, tiró el centro. Martínez Cuarta, y la pelota que se retira a 2 metros del palo izquierdo de Infran. Ahora saque de arco para el Lobo. 44 minutos, casi 45, casi tiempo cumplido aquí en el Bosque. Y se levanta la gente del Lobo. Últimos minutos. De Gimnasia 1, River 0 por ahora, Pedro.
1: Y bueno, me parece que la gente va saboreando ya cuando se cumple el tiempo. ¿Levantó el cartel? No levantó, ahí levanta, No se va a cumplir. 5 más se juegan en el Bosque. La figura para mí está en match, te digo, por el gol, pero también porque hizo un trabajo táctico incansable en una posición que hacía rato no jugaba. Así que para mí mi voto para este match. Y te iba a decir un River muy muy flojito, muy flojito, y un Gimnasia de buen partido, el jugador de Lamento lo hizo muy bien y cuando pudo pegar, pegó, y por el momento se lleva el premio mayor.
0: Bueno, ahora lateral entonces para Gimnasia, pegadito al banco suplente de River. Lo envía a Barros Echeloto, se la regalaron al jugador González, la puso Colido de cabeza, la pelota se le va llevando Galván a toda velocidad, ahora la pelota le va quedando a Montiel, se despliega Gimnasia a toda velocidad, la pelota le quedó a Freitas, se impone bárbaro Torrejón. Buenísimo partido de Torrejón, que le ganó la marca Freitas sin problemas. Torrejón con el número 24, pelotazo largo para que vaya corriendo la Ausmendi, pero estaba muy atento.
1: Hablando del presidente de la nación, hola a todos, yo soy Torrejón. Podríamos decir después de partido.
0: Seguimos, la pelota de Ausmendi en la mitad de la cancha, abriéndola toda para Gonzalo Montiel, marca Salazar, toca hacia atrás.

0: para Martínez Cuarta, sin ideas. River en los últimos minutos buscando el empate, 46 minutos, gana el Lobo 1-0. Martínez Cuarta en la mitad de la cancha con Fausto Vera. Mirá vos lo que es la pasividad que tiene River. Abriendo ahora para Colidio, Colidio se sacó encima bárbaro la marca para González, que tiene que tirar el centro, pelota de River, todo el sector izquierdo, la abrieron toda para que la vaya sacando a Galván, que le va a pegar, no, la abrió para Montiel, estaba parado Salazar, y esa pelota que le impacta de cabeza a Montiel y se va al saque de arco sin problema para Infran, que se va a tomar todo el tiempo posible del mundo. Cuando tenemos casi 47 minutos, quedan 3 nomás. Acaricia el autor del Lobo, Pedro.
1: Ya, tenemos a Gimnasia que nos pone el marcador como si tiene que poner, ¿no? Con el descuento incluido. En este caso ya sabemos que van casi 47.
0: Bueno, va a quedar con 12 para Gimnasia. La pide Osmendi, pegadito a Montiel sobre el sector derecho, para aguantar esta pelota. En las alturas la va ganando Osmendi, la punteó hacia atrás. La cubre Martínez Cuarta y tiene que resolver jugándose atrás con Santiago Beltrán. Se nos muere el partido, aquí en el Juan Carmelo Cerillo, pelota de Otamendi en la salida. Se la deja Fausto Vera, que la tiene que abrir para Martínez Cuarta, ya te digo. A Osmendi con lo último que le queda, partidazo, pero lo va a marcar con todo a Martínez Cuarta. Pasa de largo. Y Martínez Cuarta ahora la abre para Otamendi. Otamendi la pone para González. Ahora la pelota la tiene el jugador Pereira. Pereira sobre la banda izquierda. Fueron para Galván, Galván con Otamendi. Otamendi hacia el medio con Freitas. Freitas nuevamente pivoteando con Otamendi, que rebota con Fausto Vera, la tiene que abrir toda para Montiel y va a tirar otro centro. A ver cómo está en esta Gimnasia. En el centro de Montiel, la pelota cruzó todo el área, le quedó a Galván en el área, le pegó sin problemas, directo a la tribuna, directo a la popular del Lobo. Se salvó Gimnasia, pero fue un tiro bastante flojo de Galván, que llegó a posición de remate en la media luna del área. 48 minutos, cada vez menos separa a Gimnasia de la victoria y vendrá el nuevo envío de Infran. Los últimos momentos de este partido que gana Gimnasia 1-0. Pelotazo de Infran para que vaya a pelearla Osmendi con Montiel. La ganó de nuevo Osmendi. La pelota le va quedando a Martínez Cuarta. La bajó y tiene que salir con un pelotazo hacia la mitad de la cancha. La pelota le ganó a Augusto Max. Recuperó Gimnasia. Y atención con esta novedad, porque ahora el que recupera es Colidio, que se la deja a Freitas. Minutos finales, últimas acciones del partido. Se la lleva a Freitas. Lo tocó justito Salazar, de gran partido. Y recupera Gimnasia con Echeloto, la punteó bárbaro para que vaya corriendo la Osmendi entre la marca de Martínez Cuarta. Mira vos, justita, se la lleva Lucas. En salida River ahora, la tiene que armar toda para González, se la dejan para Fausto Vera. La abre Fausto Vera para Pereira. Todo el sector izquierdo ataca River en lo que será probablemente la última. Se amaca Pereira, tiene que abrir toda para González, que va a enviar el centro. Viene el centro de González al segundo palo. Y la saca Salazar al lateral.
1: Mirá, cuando pasaba la pelota, pasaba, menos mal que no la sacó el corner, ¿no? Porque, pero bueno, ya estaba terminado el ataque de arriba cuando sacó Salazar, me parece.
0: Lateral de Montiel con Colidio, se la va llevando Fausto Vera, no cobra la falta de Rey Gil, pero cuando lo tocaban justito es que el otro, me parece. La pelota la tiene el jugador Galván, la abrió toda para González, entrando al área González, la puso por abajo, ahí está, en la línea, la sacó cortazo. Ya sacó cortazo en la línea, se salvó Gimnasia y atención porque viene la contra para ponerle la frutilla al postre, la congela Salazar cuando puede ir a toda velocidad, va a ir al fondo, lo va encarando a Fausto Vera, se salvó River en la última, se le cae la canillera a Salazar que engancha hacia el medio, le pegó, Fausto Vera la rebotaba y lo que acaba
1: lo de Salazar, tenés en el córner hermano que termina el partido.
0: Y atención porque habrá tiempo para una más para River, seguramente que tuvo un empate y la sacó en la línea cortazo. Pelota ahora de Pereira en la mitad de la cancha, tiempo cumplido aquí en el bosque. Pelota de Joaquín Freitas sobre el sector derecho, mira el centro Freitas de la espalda de Torrejón, no la llega a rescatar Infran. Y habrá un último tiro de esquina para Gimnasia.
1: Lo de Salazar es para matarse, es para matarse. Mamón que tiró el centro del gol es para morirse, lo quiso Salazar. No se puede creer.
0: Bueno, habrá tiempo entonces para una más. Será la última jugada del partido. Un nuevo córner para River sobre el sector derecho. Y va Beltrán a buscar el empate. Bueno, una exageración, pero en una de estas. Vamos a ver qué pasa. Vendrá entonces el tiro de esquina para River en los pies del propio Galván, que finalmente completó el partido. Cuando dijimos que era quizás uno de los cambios cantados para este segundo tiempo, se mantuvo hasta el final y ahora envía el córner. Viene el centro de Galván al primer palo. Y la pelota que rechaza Salazar para que Leonardo Rey Gil perdiga, que no hay tiempo para más. Y que Gimnasia, aquí en el Juan Carmelo Cerillo, con gol de Alexis de Steinmach, le ha ganado a River. Victoria histórica para el Lobo. 3 puntos de oro frente a River.
1: No me dejaste comentar, no pudimos comentar la jugada recién. Falló Infran de nuevo. La pelota, la realidad es que llevaba muy poca velocidad. Estaba pidiendo permiso, por suerte, para Gimnasia. Apareció un defensor salvador, porque si no era insólito ese gol que

0: que podía llegar a marcar River era inmerecido. Canoni y Gimnasia.
1: Gran partido de Gimnasia, enorme desgaste físico, muchísima concentración desde lo táctico, y un River que sigue, a capa caída, en caída libre. Gimnasia lo aprovechó el mal momento de River y se llevó un triunfazo aquí en el Bosque, 1-0 tras lo que fue la derrota con Racing. Ha ganado Gimnasia, esto fue Gimnasia 1, River 0 en la trame de las diagonales en Radio Rocha en AM1570 con los comentarios de Pedro Apolo Bala, los relatos de quien les habla José Martín R. Carte. Esto, y nos vamos, Pedro.
0: Nos vamos, le mandamos saludos. Me parece que la misma suerte que nosotros va a correr con Bete en breve.
1: ¡Opa! ¡Oh! Titulazo, bombazo de Pedro Apolo. Gimnasia 1, River 0. Aquí en el Juan Carmelo Cerillo, fecha 2. ¡Ganó Gimnasia!

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Todos somos desterrados. Desterrados de un amor, de una familia, de un estudio, de un trabajo, de una ciudad, de una vida. Por eso, bienvenidos, desterrados. Hola, buenas, ¿qué tal? ¿Cómo estás? No te pregunto cómo te trata la vida, sino cómo vas a pelear a las malas vibras. Este es el programa en el que le ponemos buena onda y vibraciones a cada día. Por eso es que vamos a hablar de todo un poco sin tirar mala onda. Y a escuchar esa música que si no te hace cantar, te hace tararear o al menos mover el pie al ritmo.

Este es el comienzo del programa 228 de Desterrado. Y para el programa de hoy tenemos de todo un poco, como siempre. En esta hora que te acompañamos con información y mucha música. Esto es para que te informes y pases un buen rato en este tiempo que tenemos para compartir.

El primer tema de hoy es Gustavo Cerati con Cecilia Menábar, la que era su esposa en ese momento y fue la madre de su primer hijo. Te llevo para que me lleves.

0: Hay muchas cosas que uno no sabe o escuchó apenas. Y ahora las vas a escuchar en la voz de Emanuel de Giovanni.
1: ¿Sabías que...? El día de San Valentín esconde un origen siniestro. A pesar de que no se conoce con exactitud el origen de San Valentín, se lo ubica en la antigua Roma, y más concretamente en el Festival de Lupercalia. Los romanos celebraban el festival del 13 al 15 de febrero. Los hombres solían sacrificar cabras y perros y luego azotaban a las mujeres con los cueros de los animales, creyendo que ese ritual las haría fértiles. Se realizaba una lotería en la que los hombres colocaban los nombres de las mujeres en el frasco y al sacarlos se formaban diferentes parejas por la duración del festival o por tiempo si la unión era indicada. Raro ritual de Lupercalia. Consistía en llevar a dos jóvenes nobles a la cueva donde habían matado a los animales. Los curas usaban sus cuchillos para tocar la cabeza de los jóvenes.

que glorificaba el sexo y estaba lleno de sangre y sacrificio. A raíz de eso, un nuevo festival apareció y, nombrado por el Papa, se convirtió en el festín de purificación de la bendecida Virgen María, que eventualmente derivó en la festividad de San Valentín.

0: Mucho pueden decirte los organismos oficiales de turismo o las empresas de viaje. Pero qué mejor que escuchar a quien viajó. Por eso, vamos juntos a darle una vuelta al mundo en la voz de Norma González.
1: Las ganas de vivir, las ganas de cruzar.
2: Hola. Yo al principio me dediqué a viajar por el país. Pero el tema es que hace tantos años que no puedo hablar como corresponde de esos lugares. Y tampoco tengo una bitácora de viaje como tengo de mis otros viajes. Conocí Tucumán, por ejemplo. La capital es muy linda. Es un peligro manejando, eso sí. Mejor que se cuiden al cruzar las calles. En su momento era el Jardín de la República, porque realmente estaba todo muy ordenado, limpio, prolijo, con flores y plantas. Pero también hice otros circuitos de la provincia. Pero hace muchísimos años y algunos lugares cambiaron bastante.

antes, como por ejemplo Tafí del Valle, que creció mucho comparada con la que yo conocí en su época. Lo sé porque en una excursión a Salta pasamos por Tafí y ahí me di cuenta, nada que ver con la que yo conocí. En la capital obviamente van a conocer la Casa de Tucumán, un símbolo donde se declaró nuestra independencia. También ahí hay un espectáculo de luz y sonido, que se compone de 4 videos distribuidos por diferentes patios de la casa. Deben adquirirse las entradas a las 18 horas, dan 100 entradas nada más por día, por lo que recomiendo que hagan la cola con tiempo. Pueden conocer la catedral, que está frente a la plaza principal y es muy bonita. También pueden ir al Parque 9 de Julio, que tiene un reloj hecho con plantas y flores, hermoso. Además hay un lago ahí también en el parque, glorietas. Es un lugar grande para caminar y conocer. Dentro del parque se encuentra el Museo de la Industria Azucarera y hay clubes también y lugares para hacer deportes. Hay varias iglesias en la ciudad, como en todas las ciudades del norte de nuestro país. Pueden ir al mirador del Parque Sierra San Javier, que está cerca. Todo el camino hacia San Javier es precioso. Y desde arriba, desde el mirador, se obtienen unas vistas espectaculares de la ciudad. La cascada del río Ñoque también está cerca de la capital. Una pequeña cascada y piletón de agua rodeada de un hermoso paisaje. Se puede ir en colectivo de línea desde la ciudad de Tucumán, línea 118, con la tarjeta local ciudadana. La sube no sirve. Al igual que al Parque Sierra San Javier, también se puede ir con el mismo colectivo. Otros sitios a visitar de la provincia, un imperdible, las ruinas de los indios Quilmes. Lugar histórico para conocer una de las más grandes atrocidades contra los pueblos originales en el oeste de la provincia. Para la excursión quizás les convendría quedarse en Tafí del Valle, es más cerca. Bueno, espero les haya gustado el viaje. Hasta la próxima.

0: El diván es el símbolo del psicoanálisis. Y en la historia se ha demostrado que hubo casos en los que, si hubieran hecho caso al llamado del diván, no habrían terminado como lo hicieron. De contarnos de estos casos en Desterrado, se va a encargar a Navarro, porque en algunos casos, más que en otros, el diván te llama.
1: En el segmento del diván podemos seguir hablando sobre esta clasificación que dan varios autores sobre las mujeres asesinas, y hay otro grupo de mujeres asesinas que no actúan solas, sino que pueden actuar en compañía. En este caso suelen ser mujeres jóvenes y agresivas. Se la clasifican que las escenas del crimen son desorganizadas porque son incapaces de tener un plan detallado y cuidadoso. En este tipo de mujeres utilizan para cometer sus asesinatos las armas del fuego, puede ser blancas o la tortura.

0: Muchos hablan de misterios y leyendas. ¿Pero qué son? Se definen como leyenda las narraciones que se cuentan y que no pueden ser comprobables. Un misterio es un hecho o cosa cuya naturaleza, origen o razón de ser no tiene explicación o no se puede entender. En la actualidad hay misterios no resueltos que muchos los relacionan con leyendas. Y esto lo vas a conocer en la voz de Gabriela García.
1: La leyenda del palo borracho, Argentina. Al contrario de lo que se puede suponer por la forma del árbol, el hombre criado en la selva cree que esta representa el cuerpo de una mujer, cuyo cuerpo se fue formando en tres periodos de vida. La juventud, en la que el árbol muestra su tronco en la esbeltez, el de la plenitud, en el que el mismo muestra las formas de la mujer en su vigor espiritual y físico, y la vejez, en la que el árbol muestra las formas maduras de la matrona reposada. Por eso este extraño árbol con forma de botella, ciertas tribus de la zona del río Pilcomayo lo llaman mujer. La leyenda cuenta que en una antigua tribu de la selva vivía una jovencita muy bonita a la cual codiciaban todos los hombres, pero ella solo amaba a un guerrero, y se enamoraron profundamente, hasta que, en cierto día, la tribu entró en guerra. Él partió a la contienda y ella quedó sola prometiéndole amor eterno. Pasó mucho tiempo y los guerreros no volvían. Solo mucho tiempo después se supo que ya no lo harían. Perdido su amor, la joven cerró todo sentimiento, pues la herida abierta en su corazón ya no podía sanar. Se negó a todo pretendiente y una tarde se internó en la selva, entristecida, para dejarse morir, y allí la encontraron unos cazadores que andaban por allí, muerta en medio de unos yuyales. Al querer alzarla para llevar el cuerpo al pueblo, notaron, asombrados, que sus brazos comenzaron a crecer ramas y que su cabeza se doblaba hacia el tronco.

tronco. De sus dedos florecieron flores blancas. Los indios salieron aterrados hacia la aldea. Unos días después, se internaron los cazadores y un grupo más al interior de la selva y encontraron a la joven, que nada tenía de muchacha, sino más bien era un robusto árbol cuyas flores blancas se habían tornado rosas. Comentan que esas flores blancas, las que por sus lágrimas de la India derramadas por la partida de su amado, y que se tornaron rosas por la sangre derramada por su valiente guerrero.

0: El amor ha generado muchas ventas como material de canciones y novelas. ¿Pero por qué? Más allá del desamor o de las rupturas, en la historia hay muchos amores imposibles y prohibidos que perduraron a través de generaciones. Y la historia de estos amores prohibidos o imposibles es lo que vamos a escuchar en la voz de Valeria Portillo.
1: Hace muchos años, en lo profundo de la selva del Chaco, vivía un joven llamado Cosacait, enamorado de una joven de su aldea cuyo nombre ha borrado el paso del tiempo. Lo que no se ha borrado es la historia de amor imposible entre ellos. Sí, porque Cosacait hacía lo imposible para que la joven le correspondiera, pero ella hacía caso omiso. Si él le acercaba una flor de jacarandá para sus cabellos, ella la tiraba y elegía colocarse una de quebracho. La negación tenía una cuota de desprecio. Eso hizo enfermar de amor y tristeza a Cosacait. Fiebre, dolores de cabeza y convulsiones. La madre de Cosacait se dio cuenta que era un mal de amor. Y al escuchar el nombre de la amada en los labios del enfermo, fue a buscarla y le pidió que al menos lo fuese a ver. Pero la joven se negó. Así, unos días después, Cosacait murió. Sus familiares fueron a enterrarlo en la selva, cerca de un río. Una vez allí, el dios Catá se apareció al espíritu de Cosacait y le dijo: «Sé que la amabas con pasión sincera y que le desearías lo mejor, aun cuando no hubiese sido tu esposa. Eso será posible porque de ahora en más serás muy útil para ella y todo tu pueblo». Y entonces Catá hizo que de la tumba de Cosacait creciera un nuevo tipo de árbol que nadie había visto jamás y que tendría propiedades beneficiosas. A los pocos días, la joven fue al río a buscar agua y pasó por donde estaba el árbol. Luego de observarlo con curiosidad, pensó en avisar a sus padres del hallazgo. El médico de la aldea, tras hacer varias pruebas, se dio cuenta de que las hojas del árbol eran buenas para combatir varias enfermedades y que el aroma que se desprendía al quemar su tronco y ramas servía para ahuyentar los mosquitos y otros insectos molestos. Eso hizo que los pueblos del Chaco lo consideraran un árbol sagrado y lo llamaran Palo Santo.

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6: 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Hola amigos, ¿cómo están? Bienvenidos a este encuentro de dos horas de tango y folclore urbano. Nos encontramos donde el ayer y el mañana se abrazan, tomando la esencia del pasado para crear el sonido de este nuevo siglo. Estamos en FM del Sur, en la localidad de Verónica, partido de Punta Indio, provincia de Buenos Aires. Encendemos el fuelle de esta transmisión para abrazar también a todas las emisoras amigas que multiplican nuestro envío semanal. FM Punta del Indio 100.5 Comunitaria, FM Zapucay 89.5 Resistencia Chaco, FM 97.7 Radio Vida en Sáenz Peña, Chaco, FM 87.9 Radio Municipal Maciá Entre Ríos, FM 105.7 Radio Famaillá en Famaillá, Tucumán, FM Ushuaia 102.5 Ushuaia, Tierra del Fuego, y AM Rocha 1570 de la ciudad de La Plata. Saludamos a todos los amigos que nos escuchan por las distintas emisoras que nos permiten llegar a cada punto del país a través de su sintonía. Aires de Tango, con los aromas de cada lugar, con sus sabores propios, siempre con amigos, y siempre están los recuerdos compartidos con mucha pasión, y siempre, siempre la música nos acompaña. sin más preámbulos, te invito a escuchar a Café Abierto, Patricia Barone junto a Javier González Cuarteto. Héctor Romar nos trae Fuelle y cierra este bloque Grisel, Luis Lucero, Aires de Tango, para compartir con vos cada momento.

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Cuando nosotros resignificamos los meses, como decimos aquí cotidianamente o cada uno de los programas, decimos que el mes está integrado por ciertas acciones. El mes de julio tiene cuestiones particulares, suma normalmente la patria y el día del amigo. Por eso decimos que el mes se resignifica en las distintas palabras. Pero quizás este mes de julio en particular tiene la casualidad de

reunir también al fútbol. Entonces, hablar de uno y otro son inseparables. De los amigos es resumir un sentimiento. Los amigos son ese abrazo milonguero que elegimos, un refugio, un código, respeto, ese aguante incondicional que nos rescata en cada uno de nuestros barrios. Nos calma el remolino del pecho y nos permite ser nosotros mismos, tallando nuestra vida en cada mate compartido. El fútbol sintetiza también la amistad, también los momentos compartidos, y en particular situaciones vividas, ese arraigo, esa fuerza que nos va dando cada una de las participaciones en este momento de nuestra selección. No quiero agregar más palabras a las tantas dichas, solamente una sola. Y creo que es decir gracias. Gracias por haber hecho lo que hicieron, por haber hecho solamente la defensa. Defendieron con toda su integridad y con toda la integridad dentro de la cancha. Eso es lo más importante. Eso es lo que un amigo hace por cada uno de nosotros. Nosotros con la música tratamos de darle forma a las cosas. Y quizás hoy, por casualidad, vamos a escuchar al nuevo Quinteto Azul que nos trae Lunes Nublado. Luego a Craig Aronor, un guitarrista excepcional americano, que nos trae Milonguera de Ayer. Lidia Borda, junto a Daniel Gottfried, Cuarteto, No Nos Veremos Más. Y luego, Silvio Cataño, o Ofidio de la Sopa, como quieras, los dos, nos trae un popurrí de milongas junto al cuarteto típico de las hermanas Bevilacqua. Tango, amigos y fútbol, inseparables, aquí en Aire de Tango.

0: Acá estamos compartiendo con vos cada momento, cada música, porque el folclore urbano encuentra en el tango su máxima expresión. Una esquina que muta con el tiempo, con los dibujos de los faroles antiguos o modernos, según el lugar a donde vos estés. Quizás tu pueblo, quizás tu ciudad, quizás tu lugar, que tengan esos antiguos faroles de calle. Pero esto convive con las luces de la noche actual. La luna como testigo urbano, el mundo de pasión, los balcones, las flores, aquellos lugares, aquellas calles empedradas o asfaltadas de tierra o con zanjones, no importa, porque el mundo con una pasión se desborda y se reinventa en cada vereda, en cada brindis, en cada abrazo, sea de encuentro o de despedida. Y la música de aire de tango que nosotros te proponemos es ese vínculo, es ese puente entre vos y yo, entre el ayer y el hoy, entre lo que necesitamos y lo que pensamos, entre lo que queremos y hacemos. Por eso, vamos a escuchar ahora a Libertad Lamarque, junto a Juan D'Arienzo, que nos trae Cantemos, Corazón. Aníbal Troilo, con Elba Bern, nos trae Desencuentro. Y cierra este bloque Susana Mir, con la orquesta de Jorge Dragone, Nobleza de Arrabal. La música de aires de tango es ese punto de encuentro entre vos, yo y el tango. Convivamos juntos en aires de tango.
1: Cantemos, corazón, muy pronto volverá a nuestro lado, como ayer.

Hablamos del mes de julio, todo lo que significa todos los años. Hablamos de la amistad. Hablamos de la patria por el 9 de julio. También hay que agregar las vacaciones de invierno, las vacaciones, este receso invernal de todos los años. Pero además, este mes de julio nos brindó el Mundial de Fútbol. ¿Qué es el...? El fútbol es el lenguaje con el que nos comunicamos. Ahí no hay ni estrategia, no hay táctica. Solo el abrazo con tu ser querido. Solo el abrazo, ya sea en la tribuna, si tenés la oportunidad de estar, o en tu casa, sentado en la mesa, o en un bar, no importa. Porque estos lugares se convierten en tribuna. Y esa tribuna y la felicidad compartida con los amigos en un potrero son el cruce perfecto entre la pasión y los afectos. Esos que nos acercan y nos marcan para siempre. Nos permite inmortalizar momentos vividos, fotos que se guardan en nuestra mente para siempre, sin importar los resultados, porque siempre, siempre terminan en un abrazo. Ese abrazo presente que sintetiza un momento. Y nosotros, entre charla, diálogo, música y canciones, ya estamos en la primera hora del programa. Ya hemos compartido junto a ustedes una hora de programa. Y cuando uno empieza, siempre es bueno que la música nos transporte. Por eso vas a escuchar a Alberto Medina, que nos trae Bailemos. Roberto Leiva, Pedacito de Cielo. Daniel, Marcelo Costas nos trae Tinta Roja y Daniel Bosquet, Tú. En Aires de Tango, la música es ese puente entre el ayer y el hoy, el mañana y el infinito. Escuchemos la música en Aires de Tango.

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3: Aquí estamos, compartiendo con vos como cada programa. Estamos en tierra bonaerense, aquí en Verónica, partido de Punta Indio, a través de la FM 103.7 FM del Sur, y siempre con nuestras amigas, con las emisoras que abren sus puertas para que nuestro encuentro semanal llegue hasta tu lugar. FM Punta del Indio 100.5 Comunitaria, FM Zapucay 89.5 Resistencia Chaco, FM 97.7 Radio Vida, Roque Sáenz Peña, Chaco, FM 105.7 Radio Famaillá de Famaillá, Tucumán, FM 102.5 Ushuaia, en Ushuaia, Tierra del Fuego, AM Rocha 1570 de la Ciudad de La Plata, FM 87.9 Radio Municipal Maciá, Maciá Entre Ríos. A todos, gracias. Gracias por permitirnos llegar a cada uno de los lugares a donde su lugar llega, donde su frecuencia llega. Eso nos permite estar a la vera del Paraná. Eso nos permite estar en el Uruguay. Nos permite estar en el norte argentino o en el sur. Gracias a todos por compartir esto que es Aires de Tango. Y si la música nos caracteriza, si el tango nos caracteriza, y si buscamos en la música sorprenderte en cada programa, bueno, vamos a escuchar a la de tango que nos trae Gallo Ciego, Nunca Tuvo Novio, Roberto Grela y Aníbal Troilo Pichuco, Ventarrón, Alejandro Presta y Zorro Gris, Juan Camberdini, aquí en Aire de Tango, compartiendo con vos nuestra música ciudadana, nuestro folclore urbano.

decimos siempre frases parecidas, aunque significan lo mismo, a veces no lo son. Porque cuando decimos que el folclore o el tango, el folclore urbano late en el asfalto y se hace carne en el tango, es sintetizar una frase muy importante, porque refleja a la cotidianidad, refleja aquellas cosas que te pasan, reflejan a tu barrio, a tu lugar, a tu esquina, a tu punto de encuentro, a tus amigos, a tus momentos. Por eso el tango se resignifica en cada instante. El tango tiene la particularidad de ser y estar, de ser una síntesis de momentos vividos y estar en esos momentos a donde vos lo necesitas. Cuando uno entra a mirar cómo fue representándose el programa, me doy cuenta de que ya estamos, quizás estamos en la recta final del programa del día de hoy. Entonces, hay que resignificar las palabras y empezar a escuchar más música. Vamos con Alicia Vignola, nos trae Abril. Alicia Pometti, Cualquiera de estas noches. Lidia Borda, Una canción. Y cierra Miriam Iriarte con Y te parece todavía, Las mujeres y el tango y las mujeres, una síntesis, una expresión, un sentimiento, aquí en Aires de Tango.

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pito y al pie, como se dice vulgarmente en el potrero. Vamos a seguir con el último bloque del día de hoy, por supuesto. No te olvides que luego viene la yapa. Y escuchamos a Enrique Rodríguez y su orquesta con Bámbolo. Luego Ariel Ardit cachireleando Milonga Leunfarda por las guitarras de Alfredo Soli. Y después Susana Ribot nos trae Flor de Lino. Aire de tango, música para vos y para compartir. ¡Vamos!

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0: Bueno, llegamos al final del programa de hoy. Gracias a todos aquellos que comparten con nosotros Aire de Tango, FM Punta del Indio 100.5 Comunitaria, FM Zapucay 89.5 Resistencia Chaco, FM 97.7 Radio Vida Sáenz Peña Chaco, FM 105.7 Radio Famaillá de Tucumán, FM Ushuaia 102.5 Ushuaia Tierra del Fuego, FM 87.9 Radio Municipal Maciá y AM Rocha 1570. A todos muchas gracias por compartir. Y quiero cerrar el programa de hoy por los amigos, que son el mejor abrazo milonguero que elegimos, un refugio de códigos y respeto, aguante incondicional. Los que nos rescatan de esos momentos difíciles, nos calman el remolino del pecho y nos permiten ser nosotros mismos. Salud para todos aquellos y que están para tallar la vida en cada mate y en cada copa. Cerramos entonces el programa de hoy a mis amigos. Canta Juan Carlos Jensen. Nosotros nos encontramos el próximo programa aquí en Aires de Tango. Chao.
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Bienvenidos, queridos amigos, al episodio 63 de En Más de un Bar. Los acompañaremos durante esta hora Graciela Gubirts en la operación técnica y Marce Lugosi en la conducción, en otra recorrida por los bares metafóricos del alma, en esta oportunidad de la mano de un guitarrista, compositor y pedagogo, pionero del blues en el país. Nacido en el barrio de Villa Crespo, de la ciudad de Buenos Aires, el 18 de marzo de 1949. Compró su primer guitarra, una Supertone de industria argentina, el 14 de abril de 1965. El amplificador lo armó él mismo y aprendió a tocar la guitarra de forma autodidacta, interesándose sobre todo en la música afroamericana. En 1967, a su regreso de un viaje a Estados Unidos, forma la banda Bublin Aigüe, una de las primeras bandas con estética psicodélica del país. Luego, formará parte del trío Manal, según dicen, la primera banda en todo el mundo que compuso y cantó blues en castellano. Anduvo los años siguientes por distintos países, viviendo en ellos un tiempo. Así pasó por Brasil, los Estados Unidos y España. A partir del año 2012, comenzaría a visitar Argentina todos los años. Y hoy, se llegó hasta estos bares sin saberlo siquiera. Está con nosotros Claudio Gabis.

El dinero nunca ha hecho feliz a un hombre, y él nunca lo hará. No hay nada en su naturaleza que pueda producir felicidad. Cuanto más tiene un hombre, más lo quiere. En lugar de llenar un vacío, crea uno. Benjamin Franklin.

Las guerras producen efectos desastrosos, pero más allá de los conocidos, como ser los muertos y heridos, la destrucción de ciudades y pueblos, los enormes daños económicos, la pérdida de producción industrial, y es más, incluso el robo de arte, hay otra consecuencia que es ignorada fácilmente. Ella es su impacto en el medio ambiente y la amenaza que suponen para los esfuerzos de conservación de la biodiversidad. Un ejemplo de ello fue la utilización del napalm y el agente naranja en la guerra de Vietnam, dos productos químicos altamente tóxicos que se usaban para despejar grandes zonas selváticas. El napalm era un incinerador instantáneo que quemaba todo lo que tocaba, mientras que el agente naranja era un herbicida y defoliante que acababa velozmente con enormes extensiones vegetales. Los norteamericanos usaron ambos compuestos durante una década, destruyendo miles de hectáreas de superficie arbolada para que la guerrilla no pudiera esconderse en la selva. La destrucción sistemática de ecosistemas buscaba también acabar con la capacidad de los campesinos para ganarse la vida en el campo, obligándolos a huir a las ciudades dominadas por los Estados Unidos, privando así a la guerrilla de su apoyo rural y cortando el suministro de alimentos.

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Olas grises llueven el mar con un murmullo lento. La brisa gime tanto que da pena. El día es largo y triste. El elemento duerme el sueño pesado de la arena. Llueve. La lluvia lánguida trasciende su olor de flor helada y desabrida. El día es largo y triste. Uno comprende que la muerte es así, que así es la vida. Sigue lloviendo. El día es triste y largo. En el remoto gris se abisma el ser. Llueve. Y uno quisiera, sin embargo, que no acabara nunca de llover. Leopoldo Lugones.

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El tema Avenida Rivadavia fue compuesto por Javier Martínez en el bar El Cóndor, actualmente El Coleccionista, ubicado sobre la propia avenida, frente al Parque Rivadavia. Fue publicado originalmente en el año 1970 en el primer álbum de Manal, y luego tuvo innumerables versiones, como por ejemplo esta de Claudio Gabis, grabada 25 años después.

Todas sus resoluciones de esta mañana eran superfluas. Parecía inútil seguir luchando contra estos pensamientos. Era mejor dejarlos en libertad. Malcolm Lowry.

El blues es un género musical originario de las comunidades afroamericanas del sur de los Estados Unidos. Se desarrolló a través de los spirituals, canciones de oración, canciones de trabajo y gritos de campo. Un rasgo característico del blues es el uso extensivo de las técnicas expresivas de la guitarra. Por otra parte, la baguala es un género musical folclórico originario del noroeste de la Argentina, que desciende de las comunidades diaguitas que habitaban los valles calchaquíes. Se la considera dentro de las formas musicales no bailables. Se difundió principalmente entre la gente indígena de esa región. La baguala integra un ritual sagrado y festivo característico.

característico de la cultura andina. Finalmente, la bluguala. Se trata de una fusión entre una forma de blues tocado con slide y una melodía que recuerda, sin rigurosidad, la de las bagualas del noroeste argentino. Su estructura no es fija, pues según su creador, Claudio Gabis, depende de los caminos que me propone la improvisación cada vez que la toco.

Una de las cosas más atractivas de una ciudad es el cambio, algo que Buenos Aires tiene de sobra. Es por eso que podemos ver medianeras que iluminan la ciudad. Clorindo Testa.

Y bien, amigos, comenzamos a dar los últimos pasos entre las mesas de estos bares del alma del episodio 63 de En Más de un Bar, en el cual nos acompañó con sus musas Claudio Gabis con los siguientes temas: Buggy de Claudio y Si Hubiera Sabido, grabados en 1972. Esto Se Acaba Aquí y Blues de un Domingo Lluvioso, de 1974. Blues del Corazón Destrozado, Negro como un Blues y Avenida Rivadavia, de 1995. ¿Para qué nos sirven? Y Blue Walla de la Salina Grande, de 1997. Y finalmente el tema Bajando a Buenos Aires, del año 2000. Por supuesto que les agradecemos a todos ustedes, fieles amigos, por acompañarnos por estos bares metafóricos del alma, bien regados de historias mínimas y músicas máximas, que durante una hora nos ayudaron a recorrer la vida musical de un intérprete nacional que, sin saberlo, estuvo entre nosotros como invitado de lujo. Los hemos acompañado una vez más Graciela Gubirts en la operación técnica y Marce Lugosi en la idea original, producción y musicalización y conducción de esto que dimos en llamar En Más de un Bar. Los invitamos a darse otra vuelta por los bares del episodio 64, en el que contaremos con la metafórica visita del señor Claudio Tano Marcielo. Salud, amiguitos.

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se había ganado merecidamente el mote de el caballero cantor. Pero más allá de esta identificación, era una demostración de la devoción y la admiración incondicional del pueblo a una figura que supo ganarse el lugar que le asignaron dentro de su vida y profesión. Pintón, elegante, distinguido, todo un hombre, todo un señor, que grabó a fuego el sentimiento por la canción criolla, por el vals o la tonada o por la expresiva letra de un tango que estallara en su garganta febril. Aquellos que siguieron su trayectoria afirman que fue el cantor criollo por antonomasia. Paradojas del destino, había nacido en Sicilia, pero en su largo paso por la vida imprimió su voz y su nombre con letras y canciones argentinas. Tango Sensei recibe hoy al inolvidable Ignacio Corsini.

Cualquier Cosa, tango que data de 1927 de Juan y Herminia Velich, dos compositores que, bueno, hicieron este tango luego un éxito cantado por muchos otros. Además de este incomparable Ignacio Corsini, el caballero cantor, que efectivamente, como decía Marcelo en la introducción, había nacido en Troina, en la provincia de Catania, en Sicilia, el 13 de febrero de 1891. Como su nombre real era Andrea Ignacio Corsini, ya ves que el nombre Andrea en Italia es tanto de hombre como de mujer, no, más bien de hombre. De padre desconocido, curiosamente como Carlos Gardel, nada más que el Zorzal había llegado la mamá de Francia y la mamá de Corsini de Italia, Sicilia, de Sicilia, con él de chiquito. Su madre fue Socorro Salomé, quien llegó a Buenos Aires en 1896, o sea que tenía 5 años cuando llegó a Buenos Aires este italianito, que se hizo más porteño y criollo que muchos, ¿no? Se instalaron en el barrio de Almagro, luego se fueron a la ciudad bonaerense de Carlos Tejedor con la mamá. Ejerciendo así, este muchacho a los 13, 14 años hizo de boyero, de recero, o sea, el que está arriando las redes en Argentina, y donde, según se dijo, los pájaros me enseñaron la espontaneidad de su canto, sin testigos, en el gran escenario de la naturaleza.

0: naturaleza, aprendí a cantar como ellos, naturalmente y sin esfuerzo, decía don Ignacio Corsini. Es un hombre de muchísima trayectoria, lo hablamos al principio del programa, y con una cantidad de temas grabados que yo desconocía, que tenía tantos temas grabados. Tuvo una vida cercana a los 80 años, vivió 76 años, y era un hombre, como lo decías en la introducción, de buen porte, era un hombre bien parecido, con mucho atractivo físico, un hombre más de un 80 para aquella época, era un hombre muy alto, y con mucho porte. Y este hombre se hizo, a través de los años, un éxito, porque aún en la biografía de él habla de que era una gran persona, un gran tipo, ¿no?, que se supo hacer de muchos amigos. Y bueno, este es nuestro homenajeado de hoy, don Ignacio Corsini, que lo vamos a seguir oyendo.
1: Otro más de nuestros homenajeados, hecho desde muy abajo, ¿no?
0: Claro, claro.
1: Pues llegó prácticamente sin nada, un niño migrante que empezó, como decías, en un carro, ¿no? Tirado por bueyes.
0: Así es.
1: Impresionante su historia también. Impresionante su voz, que vamos a seguir disfrutando. Aquí tenemos una foto junto a Carlos Gardel. Vamos a escuchar Ventanita de Arrabal.

Bueno, Ventanita de Arrabal del gran Pascual Contursi, tango también que data de 1923. Así que estamos hablando de aquellas épocas donde el extraordinario Ignacio Corsini conoció en 1907 al payador José Bettinotti, que autor de Pobre mi madre querida, también estaba en el mismo barrio de Almagro junto con él. Y lo usó Corsini como modelo a seguir. Conoció también a José Pacheco, empresario de un circo, padre de su futura esposa Victoria, con la que se casó, por cierto, en 1911. Y con respecto a ella, en 1950, dos años después de su fallecimiento, esta mujer murió en el año 48, dijo Corsini: en ella tuve la gran compañera de toda mi vida, la que me alentó en mis horas inciertas y a la que le debo gran parte de mis triunfos. En 1913 conoció en Bahía Blanca a Carlos Gardel y a partir de ahí se hicieron grandes amigos. Así que en cuanto a materia discográfica, como decía hace un rato, Corsini fue muy prolífico, cosa que a mí en lo personal me extrañó bastante, no sabía que había grabado tanto. Y bueno, sí, cientos de canciones interpretadas por esta voz muy particular

0: que tenía muchos detractores, por cierto, uh-huh. y mucha gente que, como siempre, querían, no sé, no enfrentarlo, pero sí hacer un contraste con Gardel. Decía que la voz, que él cantaba mejor las canciones de Camperas, por ejemplo, que Gardel, que Corsini tenía mejor presencia. En fin, Corsini fue un gran acompañante de Gardel en esa época de triunfos, donde, como lo platicamos en otros programas, era muy difícil triunfar, porque había que tener de todo, ¿no? Y este lo pinta de cuerpo entero, ¿no?
1: Un sí, claro, ¿no? Y no habían productores que te arreglaran.
0: Ahí te tenías que enfrentar voz, con un público, una guitarra, claro, sí. Tenías que tener mucha presencia, mucha voz, y ahí fue como Corsini empezó a plasmar sus grandes éxitos.
1: Y era, ¿no?, un poco una conjugación de todo, ¿no? Igual que Gardel, pues de pinta, de talento,
0: o que Magaldi,
1: de voz,
0: o que Magaldi. Si te fijas, todos tienen un común denominador en esa época nosotros recién nombré a Pascual Contursi. Uh-huh. Pascual Contursi tiene un nombre bien parecido, un tipo con mucha presencia. Así que eran épocas donde no solamente había que saber actuar o tener buena voz o tocar un instrumento, sino pararse frente al público y ganárselo. Uh-huh. Era muy difícil, porque era, eso sí que era el face to face. Ahí sí, no había nada que se interpusiera entre cada uno, así que tenía doble, triple mérito el de estos cantores de esa época. Seguimos escuchando a Corsini.
1: Escuchemos Alma en Pena.

0: Alma en Pena, un tangazo de Anselmo Ayeta y García Jiménez. Un tangazo, digo, porque Alma en Pena, bueno, la versión moderna de Alma en Pena de Rubén Juárez, para mí fue una de las más sentidas y las más emotivas. Un extraordinario tango en la voz de Ignacio Corsini. Y vamos a seguir con Tradición.
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0: tradición el tema de Enrique Cadícamo, que estaba metido hasta en esas cosas, don Enrique, ¿no? Uh-huh. De escribir este tipo de letras en la voz de Ignacio Corsini. Tenemos, don Ignacio Corsini, que su trayectoria fue plagada de éxitos, porque éxitos que se ganó a pulso, como decíamos hace un rato, porque en esa época era muy difícil llegar a alturas, cuando había tanta competencia, y desde Gardel a otros cantantes que en esa época arrasaban con todo, y Corsini, sin embargo, se abrió pasos con su voz y con su presencia. Se hizo muy famoso por la parte cancionero criollo, es decir, por la parte desde La Pulpera de Santa Lucía hasta canciones que realmente lo admiraban o lo identificaban a él como un buen cantante en esa onda de las canciones criollas.
1: Y sin embargo, donde lo comparaban con Gardel, ¿no? Que cantaba, claro, con Razzano, es eso.
0: Claro, sin embargo, él se abrió paso con tantas canciones, y luego, porque si ves en su discografía, luego de la muerte de Gardel, él grabó muchísimo tiempo más de la muerte de Gardel, mucho más adelante, así que este hombre estaba predestinado al éxito, y era un hombre cuidadoso, de una vida que se cuidaba mucho, y por eso yo creo que llegó tan lejos. Así que el homenaje de hoy para este don Ignacio Corsini. Seguimos deleitándonos con uno de sus éxitos.
1: Con ¿Dónde estás, corazón? Me llamó la atención cuando escuché esta canción previo a

0: ¿Dónde estás, corazón? Tango de 1930, y haciendo una corrección y precisión, los autores Augusto Berto, que fue bandoneonista y compositor, y Luis Martínez Serrano, el que compuso la letra. Este tango que luego, como tú comentabas, se hizo famoso con otros intérpretes y hasta intérpretes no argentinos, como el caso de
1: Mocedades.
0: De Mocedades. Así que bueno, para que veas que en muchas épocas y hasta ahora los compositores de tango siguen haciendo cantar a mucha gente que no necesariamente canta tango, ¿no? Uh-huh. Como el caso de Serrato, el caso de Django, sí. El caso de muchísima gente que ha cantado tango.
1: Hasta Rubén Blades, escuchamos ahora un nuevo disco.
0: Exactamente, uh-huh. Exactamente. Entonces, estos tangos parecen ya destinados a ser inmortales porque lo siguen cantando ahora en otros géneros, con otras voces, con otros ritmos. Pero el tango, afortunadamente, sigue adelante. Por cierto, tenemos que es el tango que sigue, que es Aragán, uh-huh. Que es un tango que cantó Gardel, que es un tango sí. De 1917, imagínate, de Delfino y Romero. Aragán es otro clásico que vamos a escuchar con Ignacio Corsini.
1: Dedicado a algunos amigos por allí.
0: Exactamente.
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0: Barragán, de Delfino y Romero, con todo y ruido de púas de aquellas épocas, para sentirnos más en ambiente. Y tenemos, para no interrumpir estas canciones de don Ignacio Corsini, un clásico que fue cantado por tantísima gente, ¿no? Duelo Criollo, es lo que sigue, ¿verdad, Marcelo?
1: Así es, vamos por él.

Bueno, el tango que decíamos que es un clásico, el duelo criollo de Lito Vallardo y Juan Razzano, interpretado magistralmente por Ignacio Corsini, cuya carrera en la parte teatral, por ejemplo, y su debut Blanca Podestá, y Corsini en Teatro Apolo con la obra Panete. Y en 1915, ya como galán, Cantor vuelve a actuar en el Apolo y en el Teatro de Verano, instalado en la esquina de San Juan y Entre Ríos, con La Piedra del Escándalo de Martín Coronado. Allí recibió una ovación consagratoria que le produjo un estremecimiento de placer, inquietud y un poco de temor. Al año siguiente, actuando con la compañía de don Luis Arata en la obra Caminito de Juan de Dios Filiberto, igual que el tango, una noche asistió al teatro Carlos Gardel, quien le dejó entrañables frases de aliento que sellaron aquella relación iniciada allá hacía unos años en Bahía Blanca. Corsini evocaba de esa época, decía él: conservo de ese suceso un recuerdo emocionado e imborrable. Gardel, que actuaba en una sala como número de fin de fiesta, me felicitó sin reservas en un bar cercano en el que nos encontrábamos al finalizar la función. Eso habla de las veces que hemos hablado de lo amigo que era Gardel, ¿no? Y del apoyo que le daba a toda la gente, en este caso a un Corsini que recién empezaba. Y Corsini sigue como el galán cantor, continúa en el teatro en 1921 con la compañía Blanca Podestá y César Ratti, actividad en la que se encontraba como pez en el agua, y al año siguiente estrena Patotero Sentimental, el

0: el tango de Manuel Jovés y Manuel Romero, uno de sus tangos más aplaudidos. En 1923, en la obra Canción de Cabaret, tenía como compañera a una casi niña, Azucena Maizani, afianzando en su trabajo incansable. Luego de su nueva incursión con la compañía de Arata, formó su propio grupo teatral junto a Gregorio Sicarelli y Alberto Bacareza, este último como autor y director, otra vez del Teatro Apolo. Dos años después volvió a integrar la compañía Luis Arata y Carlos Morganti, cerrando así su carrera de actor. Luego, bueno, es larga la trayectoria. Empieza como cantor solista en 1928, Corsini debuta en el Teatro Astral como solista junto al autor y guitarrista Enrique Maciel. Así que bueno, tenemos un hombre de muchísima trayectoria y vemos cómo se fue consagrando a medida que el tiempo lo fue consolidando en el gusto del público, ¿no? Y con, me imagino que con el apoyo de Gardel y alguien que Gardel en esa época te diga, este amigo es bueno, pues la gente lo seguía, ¿no? Sí, evidentemente, sí. Imagínate qué endoso significaba que Gardel te diera una palmada, ¿no? Así que, pero bueno, más que hablar de este hombre incomparable, don Ignacio Corsini, lo seguimos oyendo, Marcelo.
1: Aquí te están preguntando atrás, ¿por qué no me besas?
0: Ándale.

0: ¿Por qué no me besás?, de Homero Manzi y Francisco Caso. Un valsecito de los primeros años, porque este vals es de 1921, imagínate, ya casi cumple 100 años dentro de muy poco. Así que en esos valses incomparables teníamos. Tenemos otro, por cierto, otro vals que es un exitazo, cantado hasta hace poco, o actualmente por cantantes de nuestra época, que tú tienes próximo para escuchar.
1: Sí, no, y muy recurrido, ¿sí? Con nuevas versiones siempre. Vamos a escuchar La Pulpera de Santa Lucía.

0: Bueno, este tema, La Pulpera de Santa Lucía, de Héctor Pedro Blomberg y el compositor Enrique Maciel, creadores de la canción histórica nacional, de quienes interpretó Corsini temas relacionados con Juan Manuel de Rosas, y su tiempo, de su autoría, surgirían las consagraciones definitivas de las que acabamos de oír: La Pulpera de Santa Lucía, La Mazorquera de Montserrat, Los Jazmines de San Ignacio, La Guitarrera de San Nicolás, La Canción de Amalia, La China de la Mazorca. Un estilo, todo un estilo que continuó con Bailecito del Sur, de Homero Manzi y Salvador Piana. Es decir, este encuentro circunstancial de Ignacio Corsini con Héctor Pedro Blomberg y con Enrique Maciel, aparte de La Pulpera de Santa Lucía, dio otros infinidad de temas que se hicieron famosos en la voz de Ignacio Corsini, que, como recordábamos recién, como cantor solista en 1928 debutó en el Teatro Astral, junto al guitarrista, precisamente Enrique Maciel, con una extraordinaria aceptación por parte del público. Ahí se fue ganando poco a poco, consolidándose con la gente, y bueno, él también tenía un repertorio muy matizado, mezclado con payadores como Bettinotti o como El Adiós de Gabino Ezeiza, Las Esquinas Porteñas, No Te Apures Cara Blanca. Tenía mucho de ese género, digamos, ¿no? Interpretando canciones también de raigambre criolla como Opa Opa, El Rosal de los Cerros, Gajito Ecedrón, Caminito del Indio y otros que han caído en el olvido y solo se preservan para los coleccionistas, pero Corsini, a diferencia de Gardel, que se enfiló, empezó con canciones camperas también, pero luego se enfiló al tango directamente, Corsini siempre matizó sus canciones, digamos, de corte porteño, el tango, uh-huh, con las canciones de corte gauchesco y eran lo que o criollo y eran lo que lo hicieron realmente diferente.
1: Pensaba que cuántas generaciones de hombres argentinos habríamos fantaseado con La Pulpera de Santa Lucía, ¿no?
0: Sí, como no, cómo
1: y era. Ella sigue joven ahí, ¿no? Y nosotros, ¿cuántas generaciones pasamos?
0: Era rubia y sus ojos celestes.
1: Sí, nos hace una descripción muy, muy profusa de ella, ¿no?
0: Exactamente.
1: Estamos aquí en Tango Sensei, al filo de Latinoamérica, desde Tijuana, San Diego, transmitiendo también por La Poderosa 860 en AM. Pueden suscribirse también a nuestro podcast y descargarlos en iTunes y en iVoox, y darnos like en nuestra página Tango Sensei, nuestra página de Facebook. Continuamos con nuestro homenajeado de hoy, Ignacio Corsini, esta vez a dúo con Ada Falcón, un jardín menos, de ilusión.
0: Nada menos, en un jardín de ilusión, sí, que este es un dúo sensacional que hicieron, creo que circunstancialmente, para un par de actuaciones, pero quedó grabado ahora sí que en la historia con Ada Falcón.

0: Un jardín de ilusión de Ivo Pelay, para variar, un gran compañero de composiciones junto a Francisco Canaro. Y precisamente Francisco Canaro acompañó en este tema a Ignacio Corsini y a Ada Falcón. Seguimos, Marcelo, porque el tiempo nos gana siempre.
1: Continuamos con El Poncho Gateo, que cuando lo escuché me recordó, me pareció como muy similar al viejo Smoking, ¿no? El que canta Gardel.
0: Sí, nada más que
1: este está dedicado a un poncho, ¿no? Está interesante también.
0: Y es autor Ignacio Corsini este tema, por cierto.
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0: mi viejo poncho gateado, de Ignacio Corsini, que bien dicho por Marcelo nos rememoró al viejo smoking porteño, ¿no? Este fue para el lado del poncho y bueno, interpretado magistralmente por Ignacio Corsini. Y tenemos un tango que nos gusta a todos, por lo menos a nosotros dos, a Marcelo y a mí, que queremos cerrar con este tango que Temblando.
1: Nos despedimos con este homenaje a don Ignacio Corsini con Temblando. Hasta la próxima semana. Muchas gracias por estar ahí.

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1: Hola, ¿cómo están? Bienvenidos, bienvenidas a Folclore.ar. Una vez más estamos juntos para celebrar lo mejor del folclore argentino. Yo soy Gabriel Galar. Nos hacemos un viajecito a Villa Dolores, en Córdoba. ¿Qué les parece? Nos vamos a encontrar con un joven talento de la música popular argentina, José Luis Aguirre, en vivo, abriendo el programa de hoy con Peña de la Pirincha.

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1: Un día como hoy, 30 de julio, pero del año 1743, el ritmo musical fandango es prohibido por el obispo Peralta en Buenos Aires, bajo pena de excomunión. Dice que se miraba un sexo a otro no de paso, sino muy de propósito. Para la época, fue considerado un baile inmoral. Su letra era a veces un tanto obscena y siempre llena de doble

sentido. En 1943, nace en Rosario, Santa Fe, José Luis Boyea, cantor, arreglador, director y compositor, cofundador de Promúsica de Rosario y Promúsica de Roca. Dirigió el coro de la provincia de Neuquén, compuso la música de la obra La Forestal e integró Nuestro Canto, Sana Pampay y Pedregal. Muere a los 67 años. En 2005, muere en Paraná, Entre Ríos, a los 62 años de edad, Walter Enrique Heinze, guitarrista, compositor, docente, autor de Villaguay, Vidalita de la Vuelta, Milonga en la que hay una despedida y Canción para que sueñe un niño, entre otros. Walter Heinze, copla.

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2: Ahora, en folclore.ar vamos a presentar dos apellidos ilustres del folclore por tres. Primero, Yamila Cafrune, con Campo Afuera. 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

0: Esta versión que ustedes acaban de escuchar del chamamé de Tarragorros, María va, fue grabada en vivo en el Teatro Ópera de la Ciudad de Buenos Aires cuando Mercedes Sosa regresó a la Argentina y produjo un álbum doble realmente exquisito, donde actuó con distintos artistas de distintos orígenes. María va, Mercedes Sosa con Tarragorros en folclore.ar. Una pausa y ya estamos de vuelta. Tomaron nota del teléfono, ¿no? 011-15-33-675-009. 011-15-33-675-009.
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0: A través del 011-15-33-675-009 nos llega un mensaje desde Arteaga, en la provincia de Santa Fe, y dice: ¿cómo estás, paisano? Acá escuchando desde Arteaga, provincia de Santa Fe, y nos pide Sobre el Rocío, José Larralde. Aquí está, dedicado a toda la gente de Arteaga en Santa Fe, José Larralde, Sobre el Rocío. La luz.

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Hola, soy Gerardo de Machagay en Chaco. Dice Gerardo que se comunica al 011 1533 675009. ¿Cómo? Ah, que lo diga de nuevo. Bueno, es el 011 1533 675009. Y dice Gerardo que escucha todos los días el programa si le podemos pasar algo de Los Nocheros. Por supuesto, aquí están Los Nocheros haciendo un clásico, un verdadero himno de la música folclórica salteña. Los Nocheros, La Lope Pereira.

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1: ¿Sabés que nos están escuchando en Rosario, en la provincia de Santa Fe? Y la gente de Rosario se comunica a través del 011 15 33 675009. Desde esa hermosa ciudad nos llama Julio, que dice: me gusta mucho el programa, me acompaña en el trabajo y me gustaría si me podés pasar un tema de Abel Pintos que se llama No me olvides. Por supuesto, no nos olvidamos de Rosario, ni de Julio, ni de pasarle este tema de Abel Pintos. No me olvides.
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0: Gracias a todos los que envían mensajes a folclore.ar 011-1533-675-009. Ahora una pausa, pero seguimos.
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6: Seguimos en folclore.ar después de habernos encontrado con nuestros amigos de todo el país. Y ahora nos vamos a Villa Atamisqui, a Santiago del Estero, allí a la orilla del río Dulce, para encontrarnos con el dúo Terral, Atamisqueando.

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2: Mano a mano es un tango de esos clásicos. La música es nada menos que de Carlos Gardel y José Razzano, de la época del dúo Gardel-Razzano. La letra es de Celedonio Flores. En 1927 ya el maestro la había grabado con las guitarras de Barbieri y Ricardo, pero vamos a escuchar esta versión que es mucho más reciente y que es una versión de Mano a Mano de Ricardo Chiqui Pereyra.

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Tomás Lipán, Por tus caprichos, mujer. Música que llegaba del norte de nuestro país. Estamos cerrando esta edición de hoy de Folclore.ar con lo mejor del folclore argentino, y lo vamos a hacer con este encuentro tan particular, el de los chalchaleros con Alberto Cortés haciendo Tierra Querida de Atahualpa Yupanqui. ¿Qué les parece? Gracias por haber estado ahí. En cualquier momento nos volvemos a encontrar para seguir celebrando lo mejor del folclore argentino. Los dejo con Los Chalcha y Alberto Cortés. Una.

0: Gracias, queridos chachas.
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Sí, Oñandeyara, la naturaleza trajo a la vida un ser humano que transitó por esta vida terrena. Se llamó Mario del Tránsito Cocomarola. Lo identificaron como el Taita del chamamé. Coco, todos los que estamos en este oficio, en especial dos reliquias vivas, lleno de paisaje y hechizo, Isaco Abibol y Damasio Esquivel, te agradecemos por todo lo que has significado con tu bandoneón. Que Dios te bendiga.

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Hola, hola, hola, hola, hola, hola, hola, hola, hola. ¿Qué tal, vecina, vecino? Buen día, buen día, buen día, buen día, buen día, buen día. ¿Cómo están ustedes? ¿Estamos en el aire? Sí, estamos en el aire. Mi nombre es Horacio Daniel Ferrer y si usted quiere, nos acompañamos hasta las 11 de la mañana. Aquí estamos en el Buen Día Vecino, donde la música y las noticias se encuentran. Buen día, buen día, buen día, buen día. En este irrepetible, irrepetible 30 de julio del año 2026. Espero que estén muy, pero muy bien, vecina, vecino. ¡Qué mañanita de previernes! Ya estamos en previernes y ya estamos casi cerrando el mes. Impresionante. Bueno, quiero ya empezar a saludar, ya me están dejando algunos mensajes con mucho afecto, mucho cariño, muy buenos deseos, así que los voy a leer en un ratito nada más. Claro, hoy es un día para mí muy especial. Así que gracias vecina, gracias vecino por estar ahí. Hoy sí que Club de Madrugadores, por favor. Los oyentes que ya están despiertos a estas horas, 7 y 13 minutos. Saludamos a los profesionales que arrancan tempranito, los médicos, choferes, enfermeras, camilleros, panaderos. Aquí estamos, vecina, vecino. A usted que no, me permite entrar a su casa. A usted que también, mientras lo acompaño, que está ahí en el auto manejando, de tan tempranito, está saliendo a la ruta, está yendo a buscar un familiar, está yendo a trabajar. Así que buen día, buen día, buen día, buen día. Hoy tenemos presidente del club, no, tempranito, muy temprano. Qué bárbaro. Bueno, taxistas también, seguridad. Bueno, abrimos la puerta de este club imaginario. Ya está abierta la puerta, vecina, vecino, para arrancar esta mañana. Buen día, buen día, buen día, buen día. Primero vemos, al revés, la calidad del aire. ¿Cómo está la calidad de aire hoy? 29. No, tampoco, wow, pero 29. Así que podemos respirar un poco de ese aire fresco. Ponen de césped y ponen de hierbas, ninguno. Ponen de aire muy bajo. Ahí estamos, vecina, vecino. Muestro mi matecito. Mate, mate amargo. Ya salen las tostaditas, ya está lista, la estoy viendo. Estoy viendo las tostaditas, me la imagino. Bueno, estoy viendo las tostaditas allí que hay que dar las vueltas, hay que dar las vueltas, no se vayan a quemar. Igual uno tiene el sensor, la nariz, se está quemando las tostaditas, tic, tic, tic, rapidito, a dar las vueltas. Tenemos, hay tecnología también, Tiene la tostadora ahí, tac. Y listo.

arriba, vecina, un poquito de queso, queso crema, queso untable, un poco de dulce, y acompañamos los matecitos, como ayer, por favor, ayer, las bolas de fraile, perdón, los suspiros de monja, que me trajo de regalo allí María y Finocchi. Ay, por favor. Qué ricas. La primera que me comí, mire que pasaron horas, ¿eh? Las comí después del programa. Antes se complicaba un poquito, me parece. Qué rica. Tibiecita, che, tibiecita. No, me comí una antes que termine el programa, me comí una. Me parece, ahora ya me... Se me hizo una laguna, no importa, estaba tibia. Matecito, mate amargo, mate dulce, un mate con edulcorante, un tecito, un té con leche, porque era un café, hoy más café que leche, bien potente, bien caliente, en esta mañana fresca, no tan fresca tampoco, 11 grados, no tan fresca. Y si no, una chocolatada, todavía los pibes están de vacaciones, genial, les queda varios días. Aprovechar, ayer se aprovecharon, el día estaba muy lindo. Después se nubló, una pena. Pero hoy vienen, me parece que espectacular. Ahora vamos a ver el pronóstico. Para hoy, parcialmente nublado, pero muy buen tiempo. Aprovechar a disfrutar porque mañana tenemos agua. Aprovechar hoy, jueves, vecina, sacar los chicos, placita, hamaca, las pocas calecitas que quedan, caminar, bosque, salidas teatrales también, espectáculos. Hoy movemos a los chicos antes que, bueno, mañana, que sí, mañana tenemos 13, 11 de mínima, 19 de máxima y tormentas aisladas durante todo el día. Y esto me parece que se va a cumplir, en un ratito voy a ajustarlo, pero me parece que coincido con el servicio meteorológico. Hoy 17 de máxima, parcialmente nublado, pero buen tiempo, buen tiempo. El sábado todavía puede ser algún chaparroncito, luego mejorando, parcialmente nublado, podemos sacar los chicos sin problema. El sábado 17 de máxima, 15 de mínima. El domingo baja la temperatura 6, volvemos a la normalidad, 15 de máxima para el día domingo y ahí terminan las vacaciones. El lunes 8 de mínima, 17 de máxima. El martes, 8 de mínima, 16 de máxima. Con parcialmente nublado, no hay lluvias. Y el miércoles, 12 de mínima, 17 de máxima. Matecito. Muy, pero muy rico. Buen día, buen día, buen día, buen día. La temperatura 11 grados en Ensenada, 10.4 en Berisso, 10.5. La humedad muy elevada, 93%, la presión 1018 en hectopascales, viento del este a 10 kilómetros por hora. 17 es la máxima para el día de hoy, 7:48, sale el sol. ¿Qué más tengo por acá? Y la luna, espectacular, si usted mira la luna llena que tenemos hacia el oeste. Maravillosa, la luna se pone a las 8:26, la luna 8:26. Ya estoy viendo, empezando a ver, está clareando, despacito, retiro el sol, 7:48, pero ya está clareando, se ve muy lindo, algunas nubecitas por ahí sueltas, van a ser un lindo contraluz en este amanecer que me parece que va a ser hermoso, bello, bellísimo. Bueno, perfecto, ahí está, muchas gracias. Vecina, vecino, arrancamos los saludos en un momento, ratito nada más los saludos. Gracias, muy cariñosos. Camino, Cristina Fernández pide sobre su condena con el abogado brasileño que defendió a Lula, otro español y un argentino. La expresidenta dio otro paso en su estrategia judicial, o sea, intentando volver a ser candidata. Increíble esto que está en otro juicio ahora. ¿Cómo? ¿Qué va a hacer la ONU? ¿Qué va a hacer la ONU?

¿En serio esto? ¿Tiene alguna chance? Naciones Unidas, ¿qué va a decir Naciones Unidas? ¿En serio? Bueno, recordemos que con la condena por la causa vialidad firme, esta es la causa que ya está cumpliendo la pena. Tras el rechazo de la Corte Suprema, que es el último recurso de su defensa, y agotar las instancias en la justicia argentina, Cristina Fernández dio un paso más allá de su estrategia judicial y política. La presidenta presentó un reclamo ante el Comité de Derechos Humanos de Naciones Unidas. ¿En derechos humanos? Para cuestionar la sentencia de 6 años de prisión e inhabilitación perpetua para ejercer cargos públicos y exigir medidas cautelares que suspendan esa prohibición mientras el organismo analiza el caso. Bien, bueno. A ver. Esta es Saraza. Cuando Cristina pudo ser candidata, lo puso Alberto Fernández. Hagamos memoria, ¿verdad? Pero la pregunta es ¿por qué? La respuesta usted la tiene. La prohibición perpetua es en realidad la pena principal que tiene Cristina en su carta. Bueno, Cristina, yo les recuerdo que usted tiene otro caso que está hasta las manos. Tiene varios casos más todavía hasta las manos. Bien. Seguimos. Saraza. Catástrofe con 7 muertos por la caída de un helicóptero en San Juan. El peor accidente aéreo en la historia provincial. El vuelo era en el marco de una capacidad destinada al combate de incendios. El helicóptero pertenecía a una empresa platense. Reitero, helicóptero, un Bell 412 EP. Pertenece a la empresa platense Hasfly. Y se precipitó en una zona de muy difícil acceso del Parque Provincial Ichigualasto y provocó la muerte de 7 ocupantes. No saben por qué todavía. Rarísimo. Si mal no recuerdo, es del año 2010 el helicóptero. Nuevos. Sí, tenía un buen mantenimiento. Pero bueno, el dueño de Hasfly, vinculado a negocios turbios del kirchnerismo. Vamos a explicarlo esto. Es muy vinculado a Báez. La aeronave Lima Víctor KGR había sido contratada por la Agencia de Emergencias para participar de una capacitación destinada a los brigadistas del Sistema Nacional de Manejo de Fuego. El último contacto con el helicóptero se registró a las 10:26 del día de ayer. Minutos después se perdió toda comunicación. En realidad no estaban comunicados con el helicóptero, no había comunicación, sino que cuando tiene un accidente, o de manera manual o automática, o sea, si se estrella, de manera automática se activa una baliza de emergencia, se llama ELT. También se puede activar de manera manual. Eso marcó la última posición en un sector ubicado entre San Juan y La Rioja. A partir de ese momento se desplegó un amplio operativo de búsqueda encabezado por la empresa argentina de navegación aérea, junto a Protección Civil y otras fuerzas. Horas más tarde, otra aeronave que sobrevolaba la región localizó los restos del helicóptero en el sector conocido como Caballo Anca. Está entre Jáchal y Valle Fértil, un área deshabitada, a 20 kilómetros de la Ruta Nacional 150, donde el acceso terrestre es extremadamente complejo. Bueno, 7 víctimas, incluyendo el piloto, ¿verdad? Bueno, había salido hace unos días aquí de la ciudad de La Plata este helicóptero. Buen helicóptero, un helicóptero de color negro.

0: negro o azul oscuro, suena negro, es el único de ese color que tiene esta empresa, y aquí lo hemos visto sobrevolar La Plata muchísimas veces sobrevolar La Plata. Inclusive la foto de promoción que tiene la misma empresa lo muestra volando sobre el Estadio Único. Ayer mostraban en algunos noticieros que era de color rojo. No, es de color negro. Bueno, horrible. El piloto no era platense, sino era de Capital Federal. Esta empresa tiene varios helicópteros, 7-8 helicópteros. 7:26 minutos. Gabriel Milei prepara a la cadena nacional los detalles del mensaje sobre la reforma del Banco Central. River cayó de Gimnasia Esgrima de La Plata. Aquí en La Plata, otro cachetazo. No levanta cabeza. Levanta cabeza porque jugó muy bien Gimnasia. Le podía haber hecho varios, Jugó muy bien Gimnasia, un contragolpe terrible. Decís que le erraban. O sea, ¿jugó mal River o jugó muy bien Gimnasia? El gobierno impulsará o impedirá el ingreso al país de extranjeros que inciten al odio contra la Argentina. Así lo hizo saber mediante un DNU que lleva la firma del presidente Javier Milei. Me parece perfecto. Como en cualquier parte del mundo. Pero está como... Esto está como de moda también, traer gente de afuera. Boca visita a O'Higgins en busca de la clasificación a los octavos de final de la Copa Sudamericana. Bueno, hay sanciones que podría recibir la selección argentina por la bandera de las Islas Malvinas. Bueno, que más sigan hablando de esto. Me parece perfecto que sigan hablando. Se vienen las sanciones, sancionaron, porque siempre se va a hablar de la bandera. Perfecto. Pase plata. Las sanciones, piense que la sanción es plata. Muy bien. Ahí estamos, Isina Vecino, 7:28 minutos. Ahora sí, vamos a ir al primer tema musical de la mañana. Arrancamos con una chacarera. Ahí está, arrancamos con chacarera. Los Carabajal. La chacarera del violín, muy lindo tema. La temperatura 11 grados en Ensenada, 10.4 en Berisso, 10 grados 5.
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4: 7:34 minutos, vecina, vecino, qué mañanita. Bueno, quiero agradecer ya los mensajes tempraneros, los llamados. Recién, si estaba mirando usted por la camarita, se me caían los auriculares. A veces, claro, atiendo el teléfono y para sacar los auriculares, sacármelo, tengo que usar las dos manos. Cuando uso una, el auricular sale disparado. Pero bueno, algunos se habrán matado de risa. Muy feliz cumple, me dice, gracias. Muy feliz cumple, María y Eduardo. Pero qué lindo. A ver. Esto me lo manda Finocchi.

0: Oh. Hermoso, precioso. Bueno, gracias por esta sorpresa también. Buen día. Ahí está, Moni. Buen día, Moni. También muy tempranito. A ver. Me dice, buenos días, que tengas un día maravilloso, un sticker. Y después me manda de manera personal, ¿no es cierto? Feliz cumpleaños, Horacio, que tengas un hermoso día, te lo deseo de corazón, que seas siempre feliz. Bueno, lo hace más extenso, con todo su afecto y todo su cariño. Así que muchísimas gracias, Moni, como siempre tan cariñosa y afectuosa. Bonito jueves, te invito a tomar un mate. ¿Gustás? ¿Quién dice? Los fans del mate. Ahí está. Buen jueves, Horacio. Acá estábamos casi sin dormir. Hace frío, pero anoche teníamos unos 100 grados de calor. Hermosa mañana. Claro, Rubén de Liverpool, hincha de Gimnasia. ¿Cómo? Igual no tuvieron frío, No. Y me manda un feliz cumpleaños también, Rubén de Liverpool. Muchas gracias. Un sticker. Gracias, muchas gracias. Muchísimas gracias.
1: Hola, Horacio. Buen día. Feliz cumpleaños. Que lo pases muy lindo. Nosotros desde acá te vamos a escuchar toda la mañana.
0: Gracias, Néstor.
1: Como todos los días. Así que, bueno, un feliz cumple.
0: Gracias. Un abrazo. Gracias, Néstor. Cariños para Norma también. Tan afectuosa,
2: feliz cumple, Horacio, que la pases lindo. Te mando un beso grande.
0: Ahí está. No, no podía faltar. La verdad que, miren, me dejan, me emociona mucho realmente. Gracias, muchísimas gracias. Teresa también, mensaje muy cariñoso, muy afectuoso. Muchas gracias. Gracias, Teresa. María. ¿Cuántos son? Me dice, ¿cuántos son? Me encanta, porque todos los años me pregunta, no lo sabe, no lo ha dicho nunca. Es sorpresa. Así que María, bueno, me contó también ahí la peripecia de los suspiros de monja. Qué cosa, todo tiene una historia, ¿veo? Qué lindo. Gracias María, gracias. Miriam, buen día, Miriam, también me dice que no se pongan celosas, te lleno de besos. Bueno, gracias. Y de Berizzo también se reía. Había una llamada perdida de Liliana de Berizzo como a las 6:30 de la mañana. ¿Qué haces ahora levantado de la cama, agarró el teléfono? No sé. Ya había una llamada perdida. Así que se ha reído. Me encanta que se ría, ¿no es cierto? Como siempre digo, el que en este tema de reírse, ¿verdad? Es sumamente positivo, es realmente muy bueno. Quien con una sonrisa se levanta un buen día a la espera, ¿verdad? Así que Liliana también. Ya no, se reía y no podía hablar. Alguna picardía se acordaría, posiblemente, no sé. Gracias Liliana. Liliana de Berizzo también ahí. Buen cumpleaños, vecino, que pases un lindo día. Ahí está. Y Patricio.

ahí de la calle 522, ahí en Tolosa, Tolosa City, ¿verdad? Gracias, el abrazo gigante para ustedes también, mi querido vecino de hace tantos años, no cuento los años porque me pierdo en el tiempo, pero qué lindo, ¿no? Ahora, yo me acuerdo, a ver, han pasado, no sé, 20 años, y más, me acuerdo como si fuera ayer, ¿eh? impresionante. 7 minutos y algunos segunditos. Yo siempre digo el caso de Patricia, la esposa, siempre sonriendo. Está bueno eso, qué lindo. Es una, para mí, el tema de reírse, aquellos que se ríen así, es una virtud, ¿verdad? Bueno. 39, gracias también por el feliz cumpleaños, muchísimas gracias. Martina y Aide, madre e hija, también somos del Club de Madrugadores, me dicen. Y hoy más que nunca, un feliz cumpleaños, Horacio. Te abrazamos las dos, qué lindo. Bueno, muchas gracias, muchísimas gracias. Hay más, ¿eh? Sigo en un ratito nada más con los saludos. 7:42 minutos. Bueno, ya hay algunos datos que... Es tan raro el accidente de este helicóptero que un ratito voy a volver sobre esto. Claro, siempre vemos los helicópteros se caen. Bueno, sí, se caen, pero... No, en este caso se estrelló, algo pasó. Suba los en agosto por arriba del 4% más de golpe de bolsillo, golpe duro al bolsillo. ¿Hasta cuándo no sabemos? ¿Esto hasta cuándo no? Hasta que se vaya Milei. Es como terrible decir esto, ¿verdad? No la van a cortar, ¿eh? Acompañemos la inflación, pero es una cosa de... Si siempre acompañamos, nunca paramos un poquitito, o sea... No, seguimos inflando y es siempre el temor, el cuidado, por las dudas, ¿vio? Muy bien. Sobre el tema de Cristina Fernández, depositaria exclusiva de su propio legado, pasa que para que continúe su dinastía, no se cortó con ella. No puede aspirar con... Cuando digo aspirar, justo me acuerdo de Máximo. Che, qué cosa, ¿eh? ¿Por qué será? La presidenta blanqueó que quiere ser candidata pese a la condena que pesa en su contra. Es esto es nada más... A ver, ya que si yo fuera candidata... candidata, no gana, punto. No tiene el número para ganar, está lejísimo de cualquier número, aún el número histórico. Por eso lo puso Alberto Fernández. Y menos con todo esto, menos todavía. Pero esto es para... No, romper las pelotas, quedan feas, no, horrible, no lo voy a decir. No, esto es para complicar la vida a Kicillof, no es para Milei. No, esto está dirigido a Kicillof. Esto está dirigido a Kicillof. Ahora se dio cuenta, está claro. Muy bien, seguimos. 7:45 minutos. Vecina, vecino. ¿Usted puede creer que ayer se sacó unas fotos con cuatro... entre cuatro motos, Kicillof, ahí en Loma de Zamora, inauguró una de unidad táctica de operaciones inmediatas.
¿Acaso los que están en la calle habitualmente no es una operación inmediata? O, a ver, vamos a pasar de vuelta. Un patrullero que está en la calle, una persona que solemos ver por ahí dando vueltas, ¿no son de operación inmediata? O si pasa, tiene que regresar a la comisaría, hablar con el comisario, tomamos tres matecitos y salimos. No. ¿Por qué inventan bases y cosas y el UTOI, llaman ahora? ¿Dónde trabaja el UTOI? Unidad Táctica de Operación Inmediata. Bueno, esto es para Loma de Zamora. Tiene 100 agentes permanentes. Dice, en un paso más del proceso histórico de transformación que llevamos adelante en materia de seguridad. Con 100 agentes estamos solucionando el problema de Loma de Zamora. ¿Cómo hacemos lo de permanente? Sí, hay 100 agentes en esa unidad. Fenómeno. 100 agentes. Vamos a tratar de que no falte ninguno, que estén todos, ¿no? Las 100 motos todas listas, todas preparadas. 100 agentes. ¿En cuántos turnos lo dividimos? No van a estar 8 horas dando vueltas con la moto. 4 horas. Es mucho, ¿no? Puede estar dando vueltas 2 horas o parado en algún lugar. Vamos a ponerle 4 horas. 4 horas. Necesitamos, entonces, si es cada 4 horas, es muy sencillo. El día tiene 24 horas, divídalo. No le alcanza, anda un tipo en moto. Porque aparte sale de lunes a lunes. 100 es nada. Hemos invertido en infraestructura, equipado a las fuerzas profesionales. Infraestructura, ya, pero infraestructura que son oficinas. Esa es la infraestructura donde guardar la moto. Bueno, si está todo, la oficina de la comisaría tiene lugar para guardar motos, si no, algún galponcito para allí. Es más, yo creo que no tiene que ni guardar la moto, queda en la calle. Ah, pues se la roban. Ah, está bien, no dije nada, listo, cambiamos de tema. 7:40. Qué mañanita, por favor. Qué mañanita, qué es impresionante. Impresionante. Bueno, la música, ya estamos regresando. Estamos con los Tequis en esta mañana, ¿sí? ¿Cómo has hecho?

7:51 minutos y algunos segunditos, vecina, vecino. Sigo recibiendo saludos, cuánto cariño, cuánto afecto. Allí me dice: feliz cumple, querido amigo, sos lo mejor. Gracias, Mario Cantaruti. Gracias, querido Mario. Se te extraña, te extraño, querido Mario. Te mando el abrazo grande para vos, para Isa. Y bueno, eso son muy afectuosos, muy cariñosos, realmente. Gracias, Mario. Siempre tengo el mejor de los recuerdos. Extraño las charlas, las charlas. Ah, las vamos a volver a tener, claro que sí. Abrazo, gigante. ¿Tengo más? Sí, claro. Gracias, Giselle. Buen día, vecina. Gracias por su saludo. Siempre tan cariñosa también. Muchísimas gracias. Nelson Pérez. Querido Nelson, tanto tiempo. ¿Cuántas historias aquí en Rocha? ¿Cuántas historias? ¿Cuántas trasnochadas? No, es trasnoche de Nelson y su esposa también, con el programa que hacían aquí en Rocha durante tanto tiempo. Eran los dueños de casa. Así que me dice: feliz cumple, Horacio querido. Bueno, gracias, gracias Nelson, muchísimas gracias. Ricardo La Rosa, me hizo acordar mucho Ricardo La Rosa al saludo de mi mamá. Me faltó esta mañana cuando abro el celular el saludo de mi mami. Pues ya sabía que yo ya, a veces estoy durmiendo, si no me hubiera llamado. Y ella siempre me dejaba el saludito, así yo abría el celular, y era la 001, ya me dejaba el saludo. Así que la extraño mucho a mi mamá también. Y mi papá también muy tempranito. Ricardo, ahí está, también, querido amigo, que bueno, el tiempo hace que a veces uno se aleje, pero siempre está presente. Ricardo también, supo hacer un programa con mucho cariño, de mucho afecto, de mucho amor. Y me dice: a disfrutar el cumpleaños, que recibas muchos mimos de tus íntimos. Gracias, muchísimas gracias. Francisco Pesqueira también: feliz cumpleaños, Horacio y Daniel, un gran abrazo. Pero grande, grande, me encanta. Fabián Ranieri también, que fuera compañero aquí de la radio, me mandó: vamos, feliz cumpleaños. Muchísimas gracias, Fabián. Extrayendo también ese programa, La Vida y el Universo, que tuvo muchísimo peso, mucha fuerza aquí en la radio. La verdad que hay programas que se extrañan. Mary, no Mari, Mary, allí en la distancia, Mary, desde Capital Federal también, gracias, gracias por su saludo, gracias. También la odontóloga María Cristina. Buen día, María Cristina, allí, ya de temprano con sus auriculares, preparando para salir a trabajar. Bien, gracias por el cariño y el afecto. También Lilian, desde Campo de Mayo, está sirviendo un rico desayuno.

0: como lo hace todos los días allí en su trabajo, y escuchando también siempre un ratito la radio desde Campo de Mayo. Él adentro, no afuera, siempre aclarar afuera. Ciro, buen día, gracias. Gracias, muchísimas gracias. Rodolfo, un abrazo, señor. Gracias por el feliz cumple. Mario me manda Cantaruti otro mensajito. Bueno, qué lindo, bueno, precioso, precioso mensaje ya, familiar. Gracias, muchísimas gracias. También su familia, maravillosa, divino, ¿eh? Y su amor por su esposa también, qué lindo. Bien, esto es lo lindo. 7:56, tengo más, ¿eh? Tengo más, pero ahora seguimos con las noticias antes de ir al corte. No prendí la estufa, está frío acá adentro, me olvidé de prender la estufa. No importa, el calor, ahí la realidad, el calor me lo están dando ustedes. En este día, yo la verdad que me gustaría escuchar la canción del feliz no cumpleaños, la voy a pasar después, me encanta, de Disney. Bueno, hay por triquinosis, atención, alcanza también a La Plata, ¿eh? Aquí, atención, apareció en General Guido, en Ayacucho, Maipú y Junín. Carne de cerdo, carne de jabalí, chacinados de elaboración casera y también producto de origen comercial. En el caso aquí, se detectaron en la localidad de Arturo Seguí 5 personas bajo sospecha de triquinosis. En este caso, los están vinculados al consumo de chacinados de origen casero. O sea, ¿se pueden hacer chacinados de origen casero? Sí, pero tomando toda la precaución del caso. Toda la precaución del caso, impecable. ¿Qué es lo que hacen? Se hace comercialmente exactamente igual. ¿Por qué? Yo recuerdo, así de mi época de Tolosa, iba a una carnicería ahí, tenía unos lindos chacinados, pero un día dejé de comerlos, los hacían ahí a la vista, ¿eh? Sí. Cuando el carnicero, hombre muy simpático, dejó, suspendió, fue al baño, y cuando salió, me llamó la atención. Yo no sé si se lavó las manos. No, eso no se veía en mano húmeda, pero no importa. No estaba trabajando con... Hay que trabajar con guantes. Por baño siguió haciéndolo. Ahí está el peligro. Así que cuidado, entonces, con los chacinados. Triquinosis, que es una enfermedad parasitaria que se transmite a las personas por el consumo de carne o derivados cárnicos crudos o mal cocidos que contienen el parásito Trichinella. Es una zoonosis que puede afectar a animales domésticos y también silvestres. Así que bueno, sumo cuidado, vecina, vecino. Vamos ahora, sí, ya estamos esperando del corte de las 8 de la mañana, actualizamos los datos del tiempo, el último registro que tenemos, a ver, puede haber descendido la temperatura, estábamos en 11 grados, en 11, sí, descendió, sí, sí, clásico, clásico, sí señor, sí señora, 10, descendió medio grado, 10.5 en Ensenada, tenemos 10 grados, también en Berisso 10 grados, 98 la humedad. Ahora, mire cómo subió bastante. 98 el porcentaje de la humedad. Ahí estamos. Corte. Corte de las 8. Gracias a usted vecina, a usted vecino, por estar en este enlace, en este ida y vuelta que hacemos todos los días hasta las 11 de la mañana. Arriba, recuerda. Que madruga, tiene sueño todo el día. Bueno, y la mañana, el inicio del día, es el espacio donde la intención se convierte en acción. ¿No le parece? y que cada día tu vida sea más lindo que el anterior y que nunca, pero nunca te falte una ilusión. Así que muy, pero muy buenos días. No estamos acá, estamos nosotros, vecina, la papa puesta, la encendida, y este es el buen día vecino, buen día vecina. Corte y ya regresamos.
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Ha pasado 10 minutos y un poquitito más de la hora 8. La temperatura descendió un poquito, sol a pleno, un amanecer espectacular, hermoso amanecer. 10.5 la temperatura, la térmica 10 grados 1. En Ensenada y en Berisso, 10 la temperatura, la térmica 9.6. La humedad muy elevada, por lo menos por ahora muy elevada. La presión un poquito alta, 1018 decimal 8 hectopascales. Viento del este a 10 kilómetros por hora, por esa razón la térmica. 17 es la máxima para el día de hoy. Gracias, sigo recibiendo mensajes, también llamados, muchísimas gracias. Al teléfono de línea 663-8077, que es el que menos suena. Ayer estaba explicando a un compañero de la radio por qué suena menos los teléfonos de línea. Tienden a desaparecer, ¿verdad? La verdad es que lo tenemos porque lo tenemos, pero tiende a desaparecer. 663-8077 y el celular 678-9929. Así nos llama, nos deja mensaje de texto, nos dejan audios. Esto es lo más común, sí. Al 678-9929. Bueno, la editorial del día de hoy, vecina, vecino, tiene que ver con la imaginación. ¿Cómo andamos de imaginación? La imaginación, fíjese usted, incluso en tiempos oscuros, abre la puerta para que puedan entrar otras posibilidades. La imaginación. Esta es la editorial. Es más, vivimos en una época casi convencidos que estamos al final de algo. El final de una forma de ser política, por ejemplo, del trabajo como conocíamos, el final del libro, el final del cine, el final de la verdad, incluso del pensamiento. Ahora, ¿por qué estamos invadidos por la inteligencia artificial? Sí, quiero escribir una carta romántica, le pido a la inteligencia artificial, escribe, así que yo me quedo esperando así, ¡pac! Y me llega la carta soñada, por ejemplo. Aparece una nueva certeza anunciando que nada volverá a ser igual. Y el presente va tomando una densidad tan extraordinaria que termina ocupando todo el horizonte y empezamos a creer que adelante hay un abismo. Es así, vecina. Recién, ¿qué comenté recién? Teléfono en línea, desapareció. Está ahí, pero el oyente que lo tiene, no, usó el celular. Es lo mismo, no puedo mandar mensaje, pero llamo con el celular. Algún día hemos de llegar, ¿quién lo decía? Decía Fierro Cruz. Algún día hemos de llegar, después veremos a dónde. Y ese dónde está cada vez más lejos y más desconocido. Algún día hemos de llegar, después veremos a dónde. Y esto no es una sensación nueva, vecina, vecino, no. Cada generación ha sentido de alguna manera que habitaba un tiempo excepcional. La diferencia es que hoy esa percepción se mueve a una velocidad inédita y se comprueba a diario con solo mirar el dispositivo que tenemos en la mano. Esto que estoy mostrando ahora, el celular. Ay, lo dejé ahí, cayó el mensaje, se escuchó. ¡Pum! Las noticias se superponen, las redes convierten cualquier episodio en un acontecimiento definitivo y la política, espectáculo, coloriza todos los espacios de la conversación. Terminamos entonces viviendo dentro de una coyuntura como paisaje permanente. Y quizás por eso también
resulte tan difícil establecer la distancia necesaria para pensar y para imaginar. Recién hablamos del tema de imaginar. Nos salva la imaginación. Vivimos opinando antes de entender y discutimos antes de saber si el problema estaba más o menos bien planteado. Los sistemas terminan siendo más importantes que las personas para los que fueron creados, y los procedimientos reemplazan entonces lo que podemos llamar el sentido común. Lo lógico es que aceptamos esa lógica, la aceptamos con una naturalidad que de alguna manera sorprende. Es más, muchas veces hasta nosotros mismos nos sorprendemos. Y en medio de todo esto, y a esto quería llegar, dejamos de ejercitar imaginación. Y no hablamos de fantasía, de juego, de humor inteligente, de ironía creativa, dejando de lado la capacidad humana para pensar en otras alternativas. Imaginar, no. No imaginamos. ¿Qué está pasando, vecina? Que no imaginamos. Vivimos dispositivos capaces de producir imágenes infinitas, textos infinitos, músicas infinitas. Pero atención, la abundancia no garantiza imaginación y muchas veces ocurre exactamente lo contrario. La repetición termina pareciéndose a una forma de silencio complaciente. La cultura, y ya vamos cerrando, la cultura es uno de los pocos lugares donde todavía es posible interrumpir la inercia. Como cuando un libro obliga a detenerse en el tiempo, o una película nos pone la mirada de otro, por ejemplo. Convivir con el infinito consiste precisamente en eso, en aceptar que ninguna época tiene la última palabra, que ningún gobierno, que ninguna crisis económica, que ninguna innovación tecnológica, ni que ninguna inteligencia artificial consiguen clausurar la experiencia humana. Siempre nos queda una interpretación pendiente, una hora por realizar o una pregunta que nos podemos formular. La imaginación es la herramienta de supervivencia cultural. Más allá también de la política, de la administración, de la economía, de la tecnología, en los últimos tiempos hasta el mismísimo fútbol, tuve un mes y pico con el tema del fútbol. La imaginación, incluso en tiempos oscuros, abre la puerta para que puedan entrar otras posibilidades. Convivir con el infinito y muchas veces con el propio abismo significa rechazar la idea de que presente entonces sea una carga pesada. Significa asumir el riesgo de ser distintos, de pensar distinto y también de equivocarnos más. Porque las sociedades que dejan de equivocarse suelen ser las mismas que dejaron de imaginar. Y el eterno retorno no consiste en repetir la historia, consiste en volver una y otra vez a esa decisión elemental que define toda cultura. Aceptar el mundo como un sistema cerrado o insistir en imaginar aquello que todavía no existe. ¿No le parece, vecina, vecino? Y me quedo con allí el Martín Fierro, cuando Fierro le decía a Cruz: algún día hemos de llegar, después veremos a dónde. Qué mañanita, vecina, ¿eh?

0: 8:23 minutos, seguros segunditos. Gracias, querido Claudio García, escribe desde Roma. Gracias, Claudio. Abrazo, amigo, muy feliz cumple. Muchísimas gracias allí, disfrutando con su con su familia, ¿no es cierto? Y visitando a su nieto. María, feliz cumpleaños, señor Ferrer. Bien, gracias. Feliz cumpleaños, un abrazo, Gastón Becerra, nuestro querido compañero. Gracias, gracias, gracias. Gracias por el por el saludo, el abrazo. Qué lindo también, qué lindo. mirá vos, está querido Jorge Villanueva. Qué lindo, tengo tan lindos recuerdos. Me dice, excelente programa, la cálida conducción de Horacio, comunicando con los vecinos. Le he seguido años, nos hemos reído. Luego, por cambio de actividades, distintas horas de sueño, lo abandoné. No sin extrañarlo, lo buscaré en los... Una maravilla. Querido Jorge, qué lindo, qué lindo. Qué lindo. Hay cosas que también llenan el corazón o el alma. Allí. Esto tiene, está vinculado también a mi afecto, a mi querida... mi querida prima Liliana Monasterio, que ella cumple un mes antes que yo, es un mes más grande que yo. ¡Ah! Adolescentes, ahí nos criamos juntos, ahí los primos, qué lindo. Y Jorge Villanueva Sarabí, que pasó a ser también en su momento, ¿no es cierto?, en esa historia, una historia de amor con mi prima, qué lindo. Bueno, esas son las lindas historias, vecina, vecino. Acá estamos recorriendo. Amalia dice, feliz cumpleaños. Gracias, Amalia. Muchísimas gracias. También me comenta Rubén de Liverpool, que dice, Nelson seguramente desde Olmos te está escuchando. Saludos también para él. Claro que sí. Francisco Pesqueira también, muchísimas gracias. También quería Ana desde Neuquén. Muchísimas gracias. 8:25 minutos y algunos segunditos. Teléfono habilitado 663-8077 y 678-9929. En el celular puede dejar mensaje de texto, puede dejar también audios. Video también pueden mandar, cómo no. Me encanta. Bueno, hoy voy a tener la visita de Rubén Racio. Va a ser la columna aquí en vivo, como en viejas épocas. Hoy se viene, ya en un ratito seguramente, cuando levante un poquito más la temperatura, va a venir a acompañarme también en el día de mi cumpleaños. Muchísimas gracias, gracias, gracias por tanto cariño y afecto. Bueno, qué rico, ¿eh? Qué rico son estas medialunas. No sé, me imagino las medialunas. Estos vigilantes. La bola de fraile, perdón, suspiro de monja. ¿Cómo se pide? ¿Cuál es? ¿Cómo? ¿Suspiro? ¿Me dan suspiro? Yo me río, ¿no? Yo me tiento. No. Yo sí voy a comprar, me da tres de esas. No, ¿cómo se le dice? ¿Bola de fraile o suspiro de monja? Diga, ¿usted cómo se me ríe? Se me está riendo, no puede ser eso. No, se está riendo, me van a dar... Ahora, me van a indicar cómo se pide. Yo quiero ver... ya me lo imagino que se va a empezar a... Y no me voy a decir cómo se dice. ¿Cómo se dice? Buen día.
1: Buen día. No, dicen berlinesas.
0: Ah. No, pues yo me olvido ese nombre, así que no me voy a acordar cuando vaya a comprar.
1: Mi acuerdo de Berlín. De Berlín.
0: De berlinesa.
1: Berlinesa.
0: No, yo señalo mejor ahí. Señalo. No. Bueno. Me da de esa. Yo, Liliana, me acuerdo estar caminando ahí, estaba en Villa Carlos Paz. una señora muy mayor, estaba impecable, estaba vestida toda con de blanco, impecable, con un delantalcito, una mujer muy, pero muy, muy mayor. Me hace acordar a mi abuela, era muy parecida a mi abuela por parte de mi papá, cuando vivía, ¿no es cierto? Pero muy mayor, con sus manitas ahí sentadita, acomodando las cosas, con guantecitos, para no contaminar. Y yo me acuerdo que le iba a decir, me da una bola, dije, me da una de esas, ahí está. Riquísimo, si me da una de esas, porque si no, se me iba a reír la señora. Así que vos, sí, gracias, ya tuve su llamado. Adiós. Bueno, muy bien. Ahí llamó al 678-9929. 678-9929. 8:28, sí. Vecina, vecino. Ah, ahí me tiraron también berlinesas. Berlinesa. Nah, no me voy a acordar. Bueno, ¿qué más me dice por acá? Amalia, vecina de más de 60 años, no saquemos la cuenta. Me dice Rubén de Liverpool, no sé por qué lo de Amalia, bueno, ahora me va a aclarar seguramente. Buen día. Acá estamos, hablamos de usar la imaginación, ¿verdad? Y con la radio usamos también la imaginación. Si bien ahora tenemos cámaras en el estudio, si usted no está viendo, no lo ve con cámara, usted me imagina, nunca me vio, pero me imagina, de alguna manera, alto, flaco, bajo, gordo, rubio, pelado, pelo oscuro, cana, se imagina la imaginación. Lo lindo es la imaginación. Y con... Usted sabe, es interesante, no sé si... Si le gustó la editorial, ya estamos con el top 8:30, sí.

es actuar como un escudo contra el deterioro cognitivo, también la somatización y los trastornos emocionales crónicos. Cuando uno imagina o visualiza o crea escenario mentalmente, mi cerebro, su cerebro, activa redes neuronales idénticas a las que enciende durante la experiencia real. Y esta gimnasia mental fortalece la resiliencia biológica de las siguientes, por ejemplo, el Alzheimer. Evita el Alzheimer. Aparte de fomentar la lectura, el juego, la imaginación, también el tema de somatizar. O sea, conflictos que se puede tener. Reduce el cortisol por estrés también. Y fíjese que también esto de imaginar revierte la ansiedad y la depresión. Mire si no es importante. 8:31 minutos. Qué mañanita.

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Muy bien, aquí está. Qué lindo, vecina, qué lindo los mensajes que me siguen llegando. Muchísimas gracias. Juan Claric, también presente, querido Juan. También te tenemos en el corazón. Esperando tu regreso a Radio Rocha. Hace unos días despediste a tu mamá. La cuidaste hasta el último minuto. Que lo hiciste con todo el amor de hijo. Muy bien. Julián también, buen día vecino, buen día.

Ahí también me había encontrado un mensajito de María Andrea Alfano. También gracias, muchísimas gracias por también compartir este día para mí, obviamente tan, tan especial. Buen día también. Buen día, Cristina. Gracias por el saludo de feliz cumpleaños. Muchísimas gracias, Cristina. Me pide un tema de Abel Pintos. Bueno, ya está, ¿eh? Ya lo tengo listo. Buen día, vecina. Buen día también. Gracias por el feliz cumpleaños. Muchísimas gracias. Mabel de calle 61 y también Luciana de 511 me decían un feliz cumple. Ah, por Amalia Barré. Ah, por Amalia. Estamos a tres cuadritas. Bien. Bien. Y me manda también... me manda un video de las bolas de Francia o berlinesas. Ahí está, ahora sí. Bien. Me encanta. Pero me produce risa, en serio, no... Ahora, porque ayer lo hablamos con cuando vino Finocchi, ¿por qué las facturas argentinas tienen nombres como vigilantes, etcétera, etcétera? Esto tiene que ver, ya lo he comentado, voy a volver a comentarlo, ¿no? Porque por ahí nos olvidamos, yo también me olvido. Los nombres de las facturas argentinas tienen un origen político y de protesta que se remonta a fines del siglo XIX. 1887. Los activistas Enrico Malatesta y Ettore Matei fundaron en Buenos Aires 1887, la Sociedad Cosmopolita de Resistencia y Colocación de Obreros Panaderos. En definitiva, para ser más corto, el primer sindicato de panaderos. Y tenía fuerte ideología anarquista, eran anarquistas, va. En 1887, sin facturas. 15 días sin pan, 15 días, una locura, exigir mejoras salariales, mejoras jornadas laborales. Y los panaderos decidieron utilizar el ingenio y la ironía para hacerse de las instituciones del poder, o sea, del Estado, de la Iglesia Católica, que usted le va sacando, cómo aparece entonces... el nombre de las facturas de la policía, el ejército. Y la palabra factura, porque antes no se llamaba factura, no. Usted en 1830 nos decía, me da una docena de facturas, no existía la palabra factura. No sé cómo lo llamaban, pero no era factura. Y factura fue elegida a propósito, proviene del latín facere, hacer, y lo usaron para pasar factura al sistema y poner en valor el fruto de su trabajo artesanal. Esta fue la que emula de manera directa a que utilizaron los oficiales de la policía de la época. Como decía el bastón, el... abollador de ideas. Los esa masa de grasa doblada cuyas capas imitan las hojas de un libro, que criticar y cuestionar la educación formal dictada por el Estado. Las cremas, con su diseño circular entrelazado con picos, asemeja una fila de letras A unidas, que es el símbolo histórico del anarquismo, las cremonas. Suspiro. Una burla formal al clero y a la vestimenta eclesiástica. Se inspiraron en las berlinesas alemanas.

Dios, iglesia también, masa con una ligera forma de media luna, recta que tiene que ver con las ceremonias, los rituales de la iglesia. Y el tema de ejército y fuerzas armadas, ¿cuáles se utilizaron? Bien, camioncitos, cilindros de masa rellena de dulce de leche o crema pastelera, o directamente solamente de masa. Y las bolsas, bolsas esféricas de pastelería que hacían alusión directa al armamento explosivo del ejército. Ahí está, vecina, vecino. Muy bien, y lo de factura también, te pasaron la factura. Qué lindo sol, hermoso sol, ¿eh? Bueno, 30 de julio, hoy es el Día Internacional de la Amistad. Gracias, gracias Rubén, gracias vecino. 8:41 minutos, acá estamos. Tema pedido por Cristina. No hay que poner al vinito hielo, pero a veces sí. Un chorro de soda también, ¿por qué no?

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1: Bueno, pido disculpas. Porque de repente mantengo largos los separadores estos. Porque bueno, estoy atendiendo también el teléfono y siguen diciendo cosas realmente muy, muy lindas. Muchísimas gracias. Tengo llamados pendientes. Gracias, Juana de los Hornos, también vecina. Inés de Calle 41 también me desea un feliz cumpleaños. Que la pase realmente muy bien. Nora Sagüemes, gracias, Nora. Muchísimas gracias. Gracias por el afecto y el cariño. Muchísimas gracias. Liliana Griso volvió a llamar para decirnos que atención. Vamos a chequear la información, hay que chequearla también. Yo la voy a chequear. No va a haber agua en Berisso hoy. Así que el corte empezó a las 2 de la mañana. Berisso y agrego Ensenada. Lo que sé es que están realizando una importante obra. Yo no sabía que le iban a cortar. Podíamos haber anunciado ayer, no tenía yo la información. Lamentablemente, Prensa, un desastre. Prensa de ASA, un desastre. Tienen armado allí oficina, prensa, nada. Che. Con solo mandarle un mail chiquitito, cortito. Bueno, pero yo tengo la información, la encuentro. Empezó entonces a las 2 de la mañana de hoy jueves y se va a extender todo el día en Ensenada y en Berisso. Así que bueno, no di tiempo para que juntar, porque el día de hoy no van a tener agua casi en la totalidad de Ensenada y Berisso. La intervención se lleva a cabo en la calle Sarmiento entre Bocinga y Quintana, y en Quintana entre Sarmiento y Calceta, en la ciudad de Ensenada. Si bien las tareas son en Ensenada, el recambio permitirá reforzar el abastecimiento también en Berisso. Esto es para optimizar la red. Así que bueno, tema de agua. Gracias Liliana por la información. Y bueno, lamento no haberlo dicho en el día de ayer. Me dice Fernando Hernández, buen día Horacio, excelente previernes, un abrazo.

Gracias, Fernando, también. Muchísimas gracias. 8:50 minutos y algunos segunditos. Gracias, Marcela, también. Buen día, vecina. Buen día. Y Marcela me dice que hoy, acompañando a su tía abuela, van a hacer un agradecimiento a la Pachamama. Esto es pasado mañana. Pasado mañana. Yo veré 30 de julio. No, 1 de agosto. Allí campesinos del cordón hortícola de Gran La Plata van a participar en una ceremonia tradicional que se va a llevar a cabo en el Parque Pereira Ola. Digo, yo participé en una de estas celebraciones allá hace unos años. Realmente fue muy linda, muy afectuosa, una energía impresionante. En estas celebraciones se produce una energía, uno siente esa energía. Así que van a hacer entonces una concentración de campesinos. Esto va a ser a las 9 de la mañana en la localidad del Pato, en 611 y 517, eso ya es Berazategui. Y a las 10 de la mañana en el Parque Pereira, en la calle 600 y camino Parque Centenario. Ahí va a ser la concentración. La veneración a la Pachamama, la diosa de la fertilidad y madre de la tierra, que bueno, es venerada por los originarios de los Andes, cuyo nombre en quechua y aymara significa el mundo, el espacio y el tiempo. Y su día central se celebra el 1 de agosto con honores especiales en toda la región andina. Y está también ese día, bueno, está la corpachada. La corpachada se hace un pozo y allí se le da de comer y beber a la tierra en agradecimiento. Allí es tradicional la soja de coca, vino, chicha, tabaco y frutos dentro del pozo antes de volver a cerrarlo. Bueno, allí representa entonces la Pachamama la salud, la protección y la abundancia de las cosechas y el ganado. Pero hay algo más. Hay algo más. ¿Qué bebida se prepara el 1 de agosto? ¿Qué hay que tomar? ¿Se acuerda? Me acuerdo cuando también allí Fino preparó, me trajo de regalo allí una botellita. La conservo todavía, no sé qué condición estará, ¿verdad? Caña con ruda. Esto está muy arraigado aquí en Argentina, Paraguay y también, atención, sur de Brasil, Se debe tomar en ayunas. Tres traguitos, no mucho. Son cortitos, no, no. Otro dice 7 tragos, no sé. Con 3 andamos bien. Es un único trago también. Y hay que tirar, un detalle, hay que tirar un chorrito de líquido al suelo. Al suelo. Tiene que haber tierra. Si usted está en un departamento, en una maceta. Bueno, el ritual nació de los pueblos originarios. Esto sí es bien pura cultura guaraní, cultura guaraní. Hay un famoso refrán que dice, julio los prepara y agosto se los lleva. Y bueno, ahí está entonces esta vacuna folclórica. Así que ya estamos muy cerquita de Caña con Ruda. Hay una canción, ya que está.

Vamos, vamos con caña con ruda, sí. No es la fecha, pues en la fecha pasamos. Bueno, tampoco nos va a coincidir el primero, justo fin de semana. Hay, si yo mal no recuerdo, un chamamé. ¿Con quién? Y Tarragorros. Hay varias versiones, también está la de Soledad. Teléfono habilitado, 663-8077 y el 678-999, que celular, mensaje de texto, audio, lo que usted quiera, 678-999.

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Muy bien, continuamos en este buen día vecino, buen día vecina. 9:03, vecina, vecino. Bueno, justamente ahí Cristina Fernández pide el que, bueno, le saque la condena. Bueno, una cosa media loco, pero está bien que lo haga. Que lo haga. Pero bueno, acá yo tengo material, como siempre. Ayer justamente hablé del tema de la usurpación de títulos. Nunca mostró el título. Todos aquellos que hemos estado en la universidad y nos recibimos, todos recibimos un título, ¿no? Con la banderita, las tiritas, el número, folio, todo, ¿verdad? Claro. Se puede falsificar también, sí, cómo no, pero los números de folio, los números que figuran ahí, la firma también se puede falsificar, pero los números no, tienen que coincidir con el registro oficial. Y ahí está el tema, Cristina Fernández no tiene título, no hay título, por eso nunca va a mostrar un título, porque si alguien pone algún título, lo primero que hago es mostrarlo, punto, acá lo tenés, que chequear, pero no hay título. Lo que sí hay, está dormido, pero las cosas se despiertan. Poder Judicial de la Nación, Justicia Nacional en lo criminal y correccional, juzgado 5, Secretaría número 9, Fernández Kirchner Cristina, usurpación de título. Se marca esto, página 128, tiene el número de ingreso, allí en la Secretaría, 98307, el número de expediente, 41.269, algo amarillento. Así que, interesante esto. Está ahí dando vuelta. Y esto es

parte de la impunidad, de la soberbia con que se maneja la política, que usted se acuerda, se han intentado, pues, alguna vez algo han mostrado de algunos papeluchos allí que estaban tapados de manera liquid paper. Usted sabe que cuando se hace una modificación hay que firmarlo, que le metieron, o sea, le sacaron el número, pero por eso tampoco nunca publicaron cuál es el número de folio. No existe. O sea, también tantas veces he dicho que una sola nota que hubiera firmado ya como abogada, tonta no es. Se hacía la presidenta, doctora, bueno, puede ser la doctora como la de soldado también, podría ser. ¿Por qué no? Le decían doctora, doctorcita. Bien. Parte de la gran mentira, usurpación de títulos. Lo increíble es que muchos, no, gracias, tiene el título, lo tiene, pero no. Lo primero que hago es mostrarlo. No, la soberbia, no necesito mostrarlo. Sí, claro que necesito mostrarlo. Por alguna razón se hizo esta usurpación de títulos. Se ha hecho con total certeza de que no está el título. La Municipalidad de La Plata intima a los canillitas a renovar los permisos para sostener sus puestos. Los permisos de uso precario del espacio público otorgados durante la gestión del exintendente Julio Garro vencen el próximo 3 de agosto. Ya la intimación tiene la firma de Jorge Jurado, que es titular de la Secretaría de Planeamiento, Obras y Servicios Públicos. Había recibido un permiso, eso se va renovando constantemente, ¿verdad? Por 5 años. Así que el permiso vence el 3 de agosto y parece que no se han movido. La culpa no la tiene la municipalidad de que se hayan dejado vender diarios. Ahí de repente trae un par de diarios. Tremendos kioscos, sí, se venden juguetitos, se han intentado también vender café, está perfecto eso. Pero, ¿qué pasa? Si no se cumple lo que está pactado, el titular deberá desocupar totalmente el espacio, retirar los elementos de su propiedad, restituir el lugar en condiciones y regularizar cualquier deuda que pudiera existir, cánones, multas o accesorios. Lugares que alguna vez, alguna época, han dejado millones y millones de pesos. Fíjese la cantidad de puestos que hay, todos súper rentables. Supimos tener alguna vez un programa que lo hacía durante unos meses, fue bueno el programa, pero después por razones de salud tuvo que dejarlo. Allá cuando estábamos en Rocha, en la calle 37, que tenía un puesto en calle 7. Él mismo contaba. Venía con un auto, último modelo, tenía una mansión, solamente el kiosquito, que solamente cumplía 3-4 horas, los demás tenía empleados. Hay 170 puestos en diferentes puntos de la ciudad. Los permisos dependen del EMATUR ahora, este ente municipal para actividad turística, que tiene que ver con turismo, pero no sé, bueno. También tiene facultad por las concesiones de espacios públicos, la Plaza de las Malvinas, pasaje de Dorrocha, terminal de ómnibus, bueno, ahí está, República de los Niños. Ahora tienen que renovar y viene lenta la cosa porque el día 3 y parece ser que muy poquitos han presentado la documentación que estaban pidiendo. Mientras tanto, los fleteros y camioneros independientes salen a la calle por el aumento de las licencias, un tarifazo. La decisión del Gobierno Nacional de establecer que exámenes psicofísicos, capacitaciones y evaluaciones teórico-prácticas es para aquellos que

necesitan renovar sus licencias. Generó un fuerte incremento del trámite que pasó a costar en la provincia de Buenos Aires de 22 mil pesos a 300 mil. Che, si hay que recaudar, que no sea de manera tan brutal. ¿Cuánto tiempo tarda en juntar 300 lucas un fletero? Bueno, ahí está entonces fuerte enojo de los conductores de camiones, camionetas. Por eso se van a movilizar el lunes 3 de agosto a las 8 de la mañana, ahí en la gobernación 6, 51 y 53. Entonces, no a la licencia interjurisdiccional, no al decreto 196/25, todo lo que es obligatorio que sea gratuito, no a la ruta provincial, no a las homologaciones, no, y no. Y la reparación de las rutas también nos arruina nuestra herramienta de trabajo. A todo esto la provincia se desligó del problema. No, es un problema también de la provincia. ¿Cómo se explica entonces? Algunas cosas sí, otras no. Los que no le van a los, lo dejan. Es muy raro esto. 9-12 minutos. Juan Luis Guerra, vale la pena.

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11: Muy bien, vecina. Muy tempranito, desde las 7 y 5 de la mañana, estamos donde vos estás. Arriba, arriba ese ánimo, ¿eh? Así que, vecina, vecina.

Sí, no, ponemos primera y te acompaño hasta las 11 de la mañana. Sacudimos del suelo, estamos en el. Tenemos buena música, activamos la. Nos ponemos, como decimos, las pilas, che, nos ponemos las pilas. Bueno, esperando que ya en un ratito nada más llega Rubén Racio, hoy va a ser su columna directamente aquí en la radio. Y me viene a acompañar el cumpleaños. Espectacular. Gracias. Gracias, Rubén. Gracias también. Saludamos a. Gracias por el deseo de feliz cumple. Gracias, querida Sana. Irene. Siempre me pide el tema de Irene, justamente. Siempre me pide ese temita. Así que bueno, llamadito, sí, cómo no. Hola, buen día. Querida tía Cristina. Tía, querida tía. ¿Cómo estás? Qué lindo escucharte. Qué placer. Ayer, justamente al aire, acá estaba contando un poco tu trayectoria, tus historias y tu programa aquí en Radio Rocha. Así que ayer, si no te ardían las orejas, si no te ardían las orejas, estuvo cerca. Sí, estamos en el aire. Claro que sí. Sí. Te tenemos todos acá, ¿no es cierto? Que te venís allí. Y en otras noches también tenemos una repetición allí, te venís impecablemente vestida, peinadita, te haces a veces trencita. Bien, bien, sí me gusta, tía Cris. No sé cómo haces exactamente. El de verde no me gustaba mucho cómo te quedaba. No, con lo verde no. También, exactamente. Contento de gimnasia que ganaron allá a River, ¿eh? Sí, también, bien. Ahí, recién Marcelo un mensaje y me dice: un buen día, amigo. Qué golazo, manda el gol de gimnasia, fanático de gimnasia, ¿viste? Bien, bien. También. Muy bien, con todo el cariño, el afecto y el amor de la familia, de los oyentes, que es mi familia, claro, así que espectacular. No, no. Es qué cariño, qué afecto. A veces el que lo escucha se da cuenta, pero si uno se lo explica a un tercero, termina con cara, ¿qué está diciendo? No te lo creen, no te lo creen, realmente, no te lo creen. Pero bueno, ahí está. Bueno, algún día que pases por acá por la puerta tempranito, vos entras y charlamos un rato. Te espero, en serio. Por eso, encima estás más cerca y no te tengo por acá, no venís, che. Ahí te subís ese auto. No, hasta, yo sí, yo me quedo después, pero hasta las 11 en el aire. Sí, yo me quedo 11 y media, 12 me quedo siempre. Este programa tiene la misma cantidad de años que la radio. Del principio, no, no, no, no. Lo hizo Pedrito Sánchez, mi querido Pedrito, que está allá arriba en el cielo. Lo hizo los primeros 2 años, un año y medio lo hizo él, sí. No, sí, es creación mía, sí, claro, sí. Sí, el programa nació en la radio y digamos, el primer programa oficial que hubo fue Buen Día Vecino y un programa de tango que hacía Antonio Fante. Eso era la base de la radio. Sí, originalmente estuvo en 44, 11 y 12. Ahí. El primero nació en la radio Diagonal, estuvo un par de meses a una cuadra en Diagonal 74, entre 5 y 6. No, perdón, entre. Sí, sería 5 y 6, sí. Que yo me acuerdo que un día estábamos
haciendo ya los programas en el aire, estábamos en la puerta y justo pasó con Julio cuando era candidato a intendente. Y ahí nos invitó, che, yo voy a lanzar la candidatura del Club Platense, ¿no vienen? Bueno, así fue. Así que, mira vos, y estaba también Antonio Fante, ese día estábamos en la puerta ahí de la radio. Después nos mudamos, un año y medio estuvimos en 44, 11 y 12, y después durante muchos años en 37, 115, 116, y después 20 y pico de años en 39 y 115. Y ahora estamos acá en 29. Sí, claro, sí. Ajá.

0: Sí, una persona que se iba a suicidar. Sí. Tengo dos, y otra un incendio, o sea, pidiendo ayuda a un incendio. Sí, estaba encerrada dentro de la casa. Me acuerdo cómo automáticamente se movió el Lobo Fernández, instantáneamente. Sí, claro. O sea, vamos nosotros los bomberos, todos, sí, después fue eternamente agradecida. Sí, han pasado cosas. También las dos bombas que nos pusieron en la radio, también ha habido todo, querida Cristina. Sí, pero primero Canal 11, en ese momento, Canal 2 también, estuvieron ahí haciendo la cobertura, pues claro. En 39, sí, una era falsa la bomba, no había nadie, y la segunda le hicieron detonar en la esquina. Mira, bien, ha sido muy fuerte, ha pasado muchas cosas. Querida Cristina, creo que está llegando Rubén Racio, me parece. Tengo que ir a abrirle la puerta. También hablando de bomberos, justo ahí está. Muy bien,
1: crónico es tu carta.
0: Y nosotros también, ¿eh? Un abrazo, gracias, querida Cristina, un abrazo. Gracias, un beso.

0: Muy bien, continuamos en este buen día, vecino, vecina, reciente. La tenemos a Cristina Sánchez acompañándonos, que hace el programa los miércoles. Los miércoles, ¿eh? El programa que está haciendo, ¿no es cierto? Y que se llama La Otra Cara.
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0: Muy bien, 9:33 minutos y algunos segunditos, vecina, vecino. Ahí le decimos a Angélica que llegó perfectamente aquí. Está, ya nos está acompañando Rubén. Ahí también saludé, lo trajo su hijo. Así que en un ratito nada más lo vamos a escuchar. Fernando también dio el presente. Dice, feliz cumple por muchísimo más. Que tengas un excelente día en compañía de tus seres queridos. Abrazo grande, Fernando desde Hernández. Roque de Villa Lisa también, feliz cumpleaños, Horacio. Gracias, Roque. Gracias, firme. Leo de Berizzo, saludos a la tía Cristina también. Mirá, Leo de Berizzo. Y también para vos, que tengas un día hermoso, con cosas ricas y lindos regalos. Bien. Buen día también, Teresa, desde Barrio Obrero. Feliz día, Horacio. Que la pases muy lindo junto a tu familia. Muchísimas gracias. Hablando de Angélica, le estaba diciendo a Angélica que está todo en orden, llegó todo muy bien por acá. Y llegó también muy bien, algo con forma redondita, con dulce adentro. Una pasta frota de batata, especialidad de Angélica, que me trajo Rubén. Y ya que estamos hablando de pasta frota, los saludamos. Buen día. Gracias por acompañarme en este día.
3: Muy bien, buenos días. Es un placer, tanto tiempo que uno viene en ocasiones que puede, digamos, cuando hay fechas especiales como esta. Este día es especial, al menos para mí, ¿no es cierto? Pero para vos también. No se dice los años, pero de todas maneras, el número tuyo corresponde a los besos o al payaso.
0: También. Vea que hay algunos que están tratando de sacar para ir a jugar a la quiniela y no hay que tener, no hay que decir absolutamente nada de nada. ¿Qué me está mandando por acá? Esto nos manda, a ver, Ana del Centro. Qué lindo estos muñequitos. Gracias, muchísimas gracias. Me dice Ana del Centro, feliz cumple Horacio, besos con abrazos, soy Ana del Centro. Ella no puede faltar también, como siempre tan consecuente.

0: Este, también diciendo cosas tan bonitas, este, muchas veces también no nos, solamente nos hace reflexionar, sino también me hace reír. María, querida, dice, buen día, la tía Cris de la suerte, dice, hazme un sticker de la tía Cris de la suerte. Gracias, Mariano. Y me dice, muy feliz cumpleaños, Horacio. Mariano Checo, también ahí mi mano derecha, una persona realmente de un corazón gigante, siendo un muchacho realmente tan joven, un talento realmente. Gracias a él, toda la artística, todo lo que está en el aire, todas las ediciones, todo pasa por manos de él. No sé, no tiene dos manos, tiene cuatro manos, por no decir cinco. Así que bueno, acá estamos. Bueno, ¿cómo está el día?
1: Está hermosísimo, más cuando está el sol ahí arriba.
0: Está lindo el solcito.
1: Alumbrando y calentito ya dentro de todo.
0: La temperatura, actualizamos los datos. Tenemos sensación térmica, sí. 10.4 la temperatura térmica, 10.4. En Ensenada, la temperatura 10.4, 9.9 la térmica. Y en Berisso, 10.5, 9.1. La térmica, no sé, no entendía mi letra acá. 17 la máxima para el día de hoy. Gracias también, gracias Marta. Marta también, muy afectuosa. Ayer había hecho su primer llamado, volví a llamar ahí de Marta de Plaza Paso también. Muy, muy afectuosa. Ahora dice, Horacio, ¿puedo hacer un reclamo? Un reclamo, ¿cómo no? Así que lo hacemos al aire, el reclamo. Dice, ella vive frente a Plaza Paso y en un lugar de la plaza. No me identificó qué lugar, pero no importa, la plaza es una sola, así que hay que dar toda la vuelta. Hay una pérdida de agua impresionante y pasan los días, pasan las semanas, pasan los meses. El agua que se pierde y termina siendo en dónde, por el lugar por donde camina, ¿no? Por la vereda, y se torna peligroso. Pero principalmente el agua. Me pregunta, ¿dónde se reclamo? Y no te van a atender para hacer reclamo. Tampoco te van a decir nada. Por eso van a acordar pasar algunos, pues, quienes arreglan son contratistas. ASA, que vos ves que andan con unas camionetas 6 kilómetros, impresionante, todas último modelo, no sé qué hacen con las de modelo anterior, pero no las utilizan para. ¿Usted nunca vio una camioneta de ASA con tachos, con elementos para reparar? Nada, son tercerizados, generalmente vienen de Berazategui, ¿o no? ¿Es cierto?
1: Está lindo para pasear por la ciudad de La Plata.
0: Está precioso, pero no patinarse con el agua, cuidado también. Hablando de agua, no hay agua en Berisso y en Ensenada. Desde las 2 de la mañana, APSA cortó para hacer una obra más grande. Bueno, espero que sea así. Bueno, me dice Ana, me dice, estoy con un espasmo bronquial. Por eso no pude cantarte feliz cumple y mandé a mis amiguitos que fueron esa musiquita que mandó. Muchísimas gracias. Gracias, Gregorio, también. Un abrazo, Gregorio. Muchas gracias. 9:39 minutos. ¿Ya está todo preparado para hacer la columna?
1: Sí, señor. Preparadísimo.
0: Lo que no tengo es que tema musical.
1: Oh, ya
0: está. Ah, ver, detalle. Sí, viene con... me vino distraído hoy, me parece.
1: Sí, porque venir a la radio dos o una, dos o tres al año,
0: sí,
1: me parece una novedad.
0: Está bien.
1: Es como si comenzara de nuevo.
0: Comenzar.
1: Y a mí me gusta eso.
0: ¿Cuántas horas, días, meses, años dentro de algún estudio radial o televisivo?
1: ¿Cuántos años? Ni se cuenta.
0: Ni se cuenta.
1: Además, ¿cuántos años de cabina de transmisión?
0: Estar en la cabina.
1: Bueno, 40 años.
0: No.
1: 40 años de fútbol hice.
0: Ah, no.
1: Así que...
0: Estaba con, recordemos con quién.

0: discusión. Entonces siempre hay que tener una sonrisa, pero no demasiada sonrisa, porque si no, no fallás en la expresión. Es demasiado. Yo veo chicas locutoras que son nuevas y utilizan mucho la sonrisa.
1: Sí.
0: Abren la boca, muestran los dientes, que la verdad los felicito con esos dientes, pero se le va la dicción. Lo que corresponde es que fijarse en eso mucho y pensar siempre palabra por palabra. Eso es importantísimo. Todas estas cosas me las enseñó Daniel Adrián, sinceramente, fue una guía preponderante y tremenda para mí y un gran amigo, sinceramente. Y tengo muchos recuerdos. Y ve, fue caminando la vida, desandamos los caminos. También recuerdo el inicio de una persona que te saludó desde la ciudad del amor.
1: Claudio Lacier.
0: Ah, viste.
1: Ahí está.
0: Digo del amor porque Roma al
1: revés. Sí.
0: En la ciudad del amor.
1: Hermosa ciudad, bellísima ciudad.
0: Claudio venía con una emoción cuando vino a dar la prueba a Canal 2 y me dice el gerente comercial, me dice, este muchacho tenés que tomarlo. Bueno, vamos a hacer la prueba.
1: Claro.
0: Bueno, le hizo. Cuando leyó el primer, lo que le dimos para que lea, para la prueba de voz y dicción, ya está dentro.
1: Listo. Vale.
0: No había necesidad que me... Y él venía con una ilusión de quedarse, porque vino mucha gente de Buenos Aires, a probarse a Canal 2, para ser locutor de cabina. Porque pensarían que de ahí daban un salto y hacían cámara. ¿No es cierto? Bueno, Lázaro. También me acuerdo de Lázaro.
1: Sí, Guillermo Lázaro, claro. También. Cuánta historia, ¿eh?
0: Cuánta. Sí, con Montreal y...
1: Sí.
0: Sinceramente, sí, muchísima. Bueno, y del Lacier hizo justamente cabina y a su vez saltó para hacer cámara.
1: Porque, por su inquietud, ¿no es cierto? No es porque...
0: Y ahí estuviste vos, ¿sí?
1: Claro, sí, sí.
0: Haciendo cines.
1: Sí, durante varios años estuve, claro.
0: Por eso digo.
1: Sí, por eso sigue mi amistad también con Claudio.
0: Pero por obviamente. Supuesto.
1: Uh-huh.
0: Y Claudio me está... Cada vez que lo llamo a Mar del Plata, expone todo lo que yo hice por él.
1: Bien.
0: Y ya me da vergüenza.
1: Claro. Ya casi saludó. Mejor que no, porque... Pero es un hombre agradecido. En la vida, Rubén...
0: Sí.
1: Hay que ser agradecido.
0: Siempre.
1: ¿Te das cuenta? Claro. Entonces no es... a uno por ahí le da una cosa, así, bueno, pero está bien, ya, pero es bueno que se sepa, ¿no es cierto?, ese agradecimiento, porque eso también a uno lo... digamos, a uno lo hace mejor persona,
0: claro,
1: el saber agradecer.
0: Claro.
1: No, si no te usé, me diste eso y ya listo, fenómeno. Era tu obligación, no. Esto es que uno cuando apoya a alguien o uno le abre las puertas a alguien, es porque siente como si fuera parte también de uno.
0: Claro, exactamente. Bien pensado, bien dicho. Eso es lo que yo sentí siempre cuando vos me abriste las puertas a mí.
1: Claro, pero no, pero para mí era un orgullo, siempre lo dije, y lo voy a repetir, un orgullo tenerte en la radio. Siempre me resultó un gran placer, un gran lujo.
0: Gracias.
1: Lujo, Gracias. Y en algunas conversaciones que tenía con mi querido Raúl El Negro Olivera, también él siempre destacaba eso, ¿no es cierto?
0: El gran cabezón.
1: El cabezón, claro. El negro. Entonces acá somos racistas, somos negros. De hecho, digamos, yo tengo el mismo color de piel que Raúl El Negro. El negro, ¿sabes por qué se lo pusieron? Capaz que de chiquito.
0: Claro. ¿Sí?
1: Generalmente se nacen desde chico.
0: Claro.
1: Porque nosotros, el otro día me llamó la atención... Iba a empezar un partido de fútbol, iba a dirigir una mujer, acá en la Argentina, y la Clara, venía un equipo extranjero, y la Clara, se escucha la voz, cuando le dice, adelante de un negro del otro equipo, le dice que tenemos dos mujeres que le decimos negro. Y la jueza dice, ah, perfecto, me entonces tengo respeto, y otro muchacho, el negro, dice, perfecto, genial. ¿Te das cuenta? Pero bueno, ¿hay que hacer la aclaración?
0: No
1: hay que hacer ninguna aclaración. Hay que respetar las costumbres de cada país, ¿no es cierto?
0: Claro, porque la palabra negro también está en el insulto.
1: Claro.
0: Pero
1: va el insulto.
0: Claro.
1: ¿Eh?
0: Claro.
1: ¿Te das cuenta? Pero como puedo decir, pasa también, che, y se ofenden los pelados, damos la misma. Y ve, uno se puede, che, pelado, también puede suceder.

0: viene el insulto. Bueno, en este rico castellano, ¿qué vamos a decir? Señor hombre de color, amigo hombre de color. No, no, eso, cada uno tiene.
1: Claro.
0: Che, y por eso. No. Bien. Qué mañanita, ¿eh? Qué mañanita vecina.
1: Estuviste hablando de la imaginación.
0: Sí, claro. Sí, sí.
1: ¿Sí? Es importante la imaginación. Bueno, siempre es lindo.
0: Destaqué sí. Justamente eso, la importancia de no perder la imaginación.
1: No.
0: Y lo sabes que es la imaginación. No dejemos de imaginar, que es también una manera, Rubén, de no dejar de soñar.
1: Claro, claro, es así.
0: Así que, bueno, qué mañanita. Tenía una noticia, se me escapó, ¿eh? Se me escapó. Ya la voy a encontrar. Ya la voy a encontrar. Hablando de estos sobrenombres, ya lo voy a encontrar, vecina, vecino. 9:47 minutos, vamos a un tema musical y ya después nos vamos acomodando para hacer un poquito más temprano hoy. La...
1: Como vos quieras.
0: Sí, sí, un poquito más temprano, bien. Así ya lo liberamos temprano. Bien. A Rubén, que me vino a acompañar a visitar aquí en la mañana.

0: Escuchamos Salito Nevia y El Cuelgue, Solo se trata de vivir. Entramos un poquitito también en el túnel del tiempo para dar paso también a lo que llamamos el arcón de los recuerdos. Lo tenemos hoy aquí a Rubén Racio, lo tenemos presente aquí en el estudio. Saludos, pero está en la operación técnica angélica,
1: no.
0: Está escuchando, hoy la tenemos, hoy la dejamos descansar.
1: Imagínate haciendo un ahí se me fue, eso redondito que se hace,
0: una masa,
1: no,
0: la operación técnica, algo redondito,
1: no, recetas, matambre.
0: Ah, no, qué rico. Los matambres, hasta ahora tengo un hambre.
1: Los matambres que hace,
0: ajá,
1: ahora, y sí, siempre los hizo, riquísimos.
0: Bueno, yo después le voy a pedir que me mande la receta. ¿Cómo lo hace ella?
1: Bueno.
0: Si me quiere, secreto, porque no, hay secretos que no,
1: claro,
0: no se revelan. Porque el matambre tiene que salir perfecto, si no horribles.
1: Claro, exactamente.
0: Si no es horrible. ¿Qué está comiendo? Chicle, no matambre, no, chicle. ¿Eh? ¿Es cierto o no?
1: Sí, sí, sí, sí. Bueno, el carnicero que nos provee es bueno.
0: Está bien. No, el tema es cómo se prepara.
1: Claro, exactamente.
0: Cómo se prepara. Y después el matambre dura varios días.
1: Sí, por supuesto.
0: Está bien.
1: Sí.
0: Yo le pongo, me gusta poner un poquito de acheto arriba.
1: ¿Qué es?
0: Acheto. Vinagre.
1: Ah, bien.
0: Ahí está. Bueno, ahí estamos. Rubén Racio también con su columna a las 9:54.
1: ¿Querés?
0: Vamos, vamos.
1: Ah, perfecto. Bien, entonces... antes, encabezo, digo dos palabras. Ayer se cumplió 26 años de la ausencia del doctor René Favaloro. Lamentablemente no lo tenemos. Lo tenemos, si queremos, sí, presente. Pero ha sido un ejemplo de médico y de ser humano. Así que, para René, nuestro recuerdo. Bien. Digamos entonces que desde el arcón de Rubén, el buscador, siguiendo los preceptos de colores del cursillo de cristiandad de María Angélica y también de los míos, les ofrece a los vecinos y vecinas de Radio Rocha una receta simple y necesaria para el alimento de nuestro espíritu y de nuestra alta estima. Mientras seguimos caminando por los senderos positivos de la vida en cuerpo y alma, escuchando el sonido prudente del viento. Ahí hace hincapié el doctor Marcelo, que habló del viento. Él también debe pensar en el viento. Pregunta María, ¿conoce usted algún libro de recetas culinarias? De seguro que al menos en alguna revista habrá hojeado, como por curiosidad, alguna de esas recetas. ¿Desea que le presente una receta original? Sí, eso contestan ustedes. La escribió un sabio y prudente autor de esta forma. Tome una gran cantidad de alegría y déjela hervir a fuego lento, sin parar. Póngale un tazón bien lleno de leche de la bondad y enseguida agregue una medida completa de consideración y respeto hacia los demás. Mezcle con esos ingredientes una cucharada, no una de café, si no sopera y se pone un cucharón, la receta no se estropeará, más bien ganará. Sazone todo eso con abundante caridad, desparrámela bien por todo el conjunto de horas, tiempos y personas. Mezcle todo perfectamente y enseguida, con todo cuidado, ciérnalo con un colador para eliminar cualquier

partícula de egoísmo. Para servirlo, hágalo con abundante salsa de amor. Es exquisito y cautivador. Disfrútela con tu santo espíritu la presente receta de amor celestial. Vecino, vecina de Radio Rocha, ella te escucha porque escucha la radio. Por los teléfonos 663-8077 678-9929. Muchísimas gracias. Mientras tanto, arriba la vida. Por mi amigo del alma, Alberto Cortés. Bendiciones hasta siempre, doctor René, amigo Favaloro. Adiós, gracias por todo. Favaloro, el creador del bypass coronario. Feliz cumpleaños, Horacio Daniel Ferrer, de Colores. Arriba la vida.

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6: Muy bien, pasaron 6 minutos de la hora 10, vecina, vecino. Bueno, Horacio, te deseo un merecido feliz cumple. Juanita de Morina, gracias Juanita, gracias por el mensaje también al 67899. También Carmen de Gonet, que le dejó también un saludo para Rubén, para Horacio, también me deseaba un feliz cumpleaños. Muchísimas gracias. Gracias Carmen, oyente consecuente, también oyente desde siempre. Gracias, muchísimas gracias. Hernández Dique, feliz cumple Horacio. Abrazo. Y también para la familia de Radio Rocha, gracias.

0: Buen día, vecino. Ana es 133, aclaro, porque hay varias Anas que tenemos como oyente. Ana es 133, le manda un saludo para Rubén, le gustó mucho su recuerdo y también me manda un feliz cumpleaños. Gracias, ahí tiene. Rubén también allí, muy querido, muy seguido por los oyentes. Que no es cabecita, también ella siempre hace un chiste.
1: Carmencita era la mamá de mi señora.
0: Ah, mirá vos justo, acá ella sabe porque hay una razón que me dice, nunca la van a contar, porque sabe que yo lo sé, así que Carmen, que no es Carmencita, por eso se mata de risa, que también me desea un feliz cumpleaños.

0: David, un llamado tan cariñoso, tan lindo de Consuelo. Ella siempre atenta. Aparte, se acuerda muy bien, Rubén se acordaba muy bien de lo que había pasado ayer, de lo que comenté ayer. Memoria impresionante. Lo que pasó ayer, ya me olvidé. Ella se acordaba perfectamente y me marcó un par de cosas. Bien, le recuerdo que Cerro de Berisso no tienen agua en el día de hoy. Si tiene muy poquitita, están haciendo una reparación muy grande, así que posiblemente hacia recién últimas horas de la noche regresa el agua. Lo cortaron a las 2 de la mañana, que es la hora que empezó la obra. Perfecto. Bueno, promociones Movistar, no tiene nada que ver esto, me está mandando un saludo, pero no sé. Manda saludos, es increíble cómo saben los cumpleaños. ¿Cómo saben mi cumpleaños? ¿Cómo lo saben? También, buen día, Horacio, feliz cumpleaños. 11, el programa número 20 de Los Viejos Funciona. Pondremos el long play de Los Beatles, 1966. Vas toda la música de esa década. Perfecto, genial.
1: Nicolás.
0: Querido, muy feliz cumple, Horacio, que pases un gran día. Un abrazo. Ahí está Nico también, firme. También su querida esposa, también la saludamos. Feliz cumpleaños, Horacio, Daniel, Patricia Chiesa, desde Mar del Plata. Bien, Patricia. Gracias, vecina. Gracias, muchísimas gracias. Ella también le gusta escuchar el programa de Portugal Tu Corazón. Andrés, feliz cumpleaños, Horacio Daniel, también muchas gracias, vecina, vecino. Siguen llegando los mensajitos al 678-9929, 678-9929. Mensajitos acá. Con foto incluida, ahora me acordé el nombre, la foto. Feliz cumpleaños, Horacio, que pases lindo, pero es que confirmo un nombre, ella sabe que yo lo sé, la información de contacto, Pato, ahí está sonriendo, Pato, con sus anteojos que son como colorados, me parece, rojos, qué lindo. Bueno, sí, están lindos los anteojos que son de colores. Bien, gracias, gracias por todo el afecto y el cariño. No traje un cuchillo para cortar esa tarta que me mandaron. No traje cuchillo, me olvidé el cuchillo. Tengo que tener un cuchillo acá en la radio. Debe haber en algún lugar posiblemente si yo revuelvo. Pero bueno, eso me demanda también tiempo y no lo tengo ahora. Muy bien. Buen día también.
1: ¿Tuviste disfrutando, sí, difundiendo chacarera hoy?
0: Hoy estuve, andaba con la chacarera.
1: Vos sabés que en todas las chacareras intervienen las mujeres.
0: A ver cuál es el chiste.
1: Cuando empieza la chacarera, se va la primera.
0: Se va la...
1: Y, y es

0: La mitad de eso va a la segunda.
1: Sí,
0: no. Siempre hay dos mujeres ahí.
1: Y pero no, no lo he hecho más que ser mujeres.
0: ¿Sabes qué pasa? Yo tengo los genes de aquí.
1: No. Haga. ¿No es cierto? No, en esta historia. Bueno. Amalia Barrera también la saludamos. Buen día, vecina. Buen día. Gracias por su saludo. Tengo esta historia. Miren lo que pasa. Gracias también, Carmen, que no es Carmencita. También, bueno, muchas gracias. Muchísimas gracias. Tengo también, a ver, llamadito. Esto, como la campanita suena media rara. Hola.
2: Buen día, ¿qué tal? Feliz cumpleaños, soy María. Yo soy oyente desde siempre, tengo 84 años.
1: ¿Qué dices?
2: Sí, sí. Yo soy de La Plata, pero estoy en Villa Elisa. Me tengo que cuidar por la cuestión de los años. Le agradezco porque usted instruye, no, nos instruye, nos alegra. Un gran abrazo.
1: Gracias, María. Villa Elisa, a cuidarse del frío. Ahora está lindo el solcito,
2: sí.
1: ¿Eh?
2: Sí, sí, y toda su familia también. Saludos y besos.
1: Beso, María. Gracias, gracias por el saludo. Gracias, hasta luego. Qué lindo, ahí María, ¿eh? Ahí están.
0: Si atentos. No es linda María, ¿quién es linda?
1: Claro.
0: Miramos hacia arriba y vemos a María.
1: María también, para los creyentes, sí señor. Siguen cayendo los mensajitos, Pérez, ¿por dónde estoy ahora? ¿Dónde estoy? ¿Dónde llegué? Mi querida Zulma me dice, hola vida, muy feliz cumple, y me dice que me ama mucho. Ahí está, muchas gracias. Beso gigante y grandote. Bien, el cariño, el afecto, el amor, ¿verdad? Qué lindo. Como hace un ratito también, Teresa Citibel, también, que me quería mucho. Dice que no se pongan celosas las chicas. Me encanta. Bueno, ahí les conté, fuera de aire, la historia de Carmen, Carmencita, que está escuchando. Dice, Nacho, no habrás contado nada. No, no conté nunca nada, ¿no? Por Carmen, que no es Carmencita. Mirá esta historia. Esta historia que tiene que ver con... justito. ¿Cuál es la línea que suena? Esta, a ver. Hay dos líneas. Buen día, ¿quién habla? ¡Ah, Betty! Ah, gracias, Betty.

0: qué bueno, querida Betty. Gracias, un beso. Gracias, Betty, gracias, tan generosa, querida. Un beso grandote, gracias. Beso, hasta luego. Irme, Betty también, años. Ah, no le pregunté si había agua, si tenía agua. Bueno, Betty también allí, consecuente, ahí llamando, con cuánto cariño y cuánto amor, vecina, vecino. Ahí está Patricia de 487, yo me acuerdo que es 480, a veces me digo 485, es 487 también, del presente. Feliz cumpleaños, Horacio, que pases un día hermoso junto a tu familia. Gracias, muchísimas gracias. Y estoy por contar esta historia. ¿Llego o no llego? ¿Llego o no llego? ¿Llego o no llego? La historia, ¿qué pasó? A ver. Quedó embarazada. Y no podía decirle al marido. O sea, podía decir, yo estoy embarazada. Y marido se había puesto muy feliz. Pero claro, no era del marido. Quedó embarazada. Había ido a una fiesta de stripper. Y fue su despedida de soltera. Y por una ecografía, su esposo supo la verdad. Quedó embarazada de un enano stripper. Ese es el título. Quedó embarazada de un enano stripper. Ocurrió en Valencia, en España. Pocos días de su casamiento, la mujer mantuvo el secreto de su aventura con el hombre. Porque es común, más común de lo que uno piensa, que se hagan estas salidas, despedida soltera, con stripper. Pero no pasa más que el stripper ahí que se saca, ¿no? Queda allí medio, casi sin nada, en algún caso sin nada, y sigue todo en orden. Pero a veces algunos se entusiasman y tienen relaciones con los strippers, que igual no es lo más común, ¿eh? Pero ahí en España parece ser que sí. Y la mujer tuvo relaciones sexuales con el enano stripper y quedó embarazada. Se detectó un embarazo y le anunciaron que el niño en camino sufrirá de enanismo. Porque hasta ahí podía mantener secreto, podía, perdón la expresión, encajarle el hijo a su pareja. Entonces, la mujer se vio obligada a confesar el desliz que tuvo con el padre de su hijo. Así que, había guardado el secreto. Pero el secreto duró poco tiempo porque apareció el tema del enanismo. Y atención, que el enanismo también puede ser, digamos, hereditario. Muchos piensan que no, sí, puede suceder. Bueno, aquí tenemos esta causa. Así que se acabó la historia. Lo anda buscando al enano stripper. El enano stripper no aparece, que es el padre ahora de su futura criatura. 10, 19 minutos en este irrepetible 30 de julio.
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3: Nombre y apellido, y si querés domicilio, porque así es en los pueblos. Somos todos conocidos. Zona norte de La Pampa, había un colono nuevo, visitaba a los vecinos presentándose. Uno tenía dos perros, Capitán y Garufa, no malos los perros desconocedores. Volvió un día de visita, lo sacaron recagando a los perros para la casa.

0: camioneta, el dueño decía, dígales el nombre, y él decía, soy el ruso Schumacher, soy el ruso Schumacher. Hombre, los perros. Decía el peludo González, sí señor, usted ha dado con la persona indicada. Le preguntó un forastero por alguien que vendiera merca. Vos sabés que el que le había preguntado era de la federal y andaba de operativo. 4 años tiene la causa. Fútbol rural y nocturno en el pueblo de Piedritas. Por iniciativa del arquero Donato Ratero, que era muy emprendedor, iluminaron las canchas. Prolongación de unas palmeras para darle altura a los focos que no las rompan los pelotazos. Eran unos focos grandes con esas pantallas que había antes en losada. Y un mecanismo bien chacarero al pie de cada palmera para recambio de luminaria, que era alambre, cable, torniquete, siempre se atrancaba. No andaba, pero ellos estaban chocho, 500 habitantes, tenían usina propia. Cada vez que prendían eso con semejante consumo, se ensombrecían las cocinas. Zapateaban las heladeras cuando tenían que arrancar. ¿Vos sabés qué? Partido inaugural. El Cosmo, Cosmopolita, jugaba con la Pepita, el equipo de una fábrica de queso que Mañasco tenía en el campo. Vinieron en un camión y lo trajeron a Rafita, encargado de la chanchería. Era un enano alto, muy enfocado en el vino. Para no pagar entrada, manoteó el botiquín. Segundo tiempo, el pila de Petri lo cabeció a Filiponi y cayó como de un tiro. Y arrancó Rafita y le echaba agua con el bidón y después con un balde y le soplaba. No lo podían despertar, ¿me entendés? Por eso se despertó dolorido. Te duele mucho, otra vez mueve la carretilla de abajo, la moví. Ahora mueve la de arriba, no puedo, dice, entonces estás quebrado. Dice, ¿y cómo se mueve la carretilla de arriba? Ya no se puede mover. Esos partidos encarnizados, ese fútbol de pueblo, referí con reloj prestado, lo echa el dueño del reloj, se termina la mierda el partido. Las viejas encarnizadas, de una hinchada a la otra, una gritaba, ¡cuernuda! ¡Cuernuda! ¡Callate, inalfabeta! Decía la otra. Y una mesa de café en la estación de servicio de Canaparo, hermanos, en la ruta. Para hablar los puteríos del pueblo, ¿viste? Que el flaco cámara le soplaba a la mujer a un gomero y que el gomero ya estaba inflado y le metió un parche en el culo a patada. Esas cosas de pueblo, ¿viste? Que y también para comentar los partidos. Y un día a la mesa de café el Vasco Lascurain, que iba para allá, se quedó haciendo un trámite, se demoró y pasó el Miguel Ratero, que también iba para la mesa, y el Vasco le cuenta que había tenido un sueño. Había soñado que en el pueblo se jugaba el clásico, que era Cosmopolita con Santa Rita. Clásicos de pueblo, 500 habitantes, son 250 hinchas cada uno y se matan en los clásicos. Partido cerrado, dice el Vasco, en el sueño mío, segundo tiempo 0-0, ya terminaba, la gente enardecida, y se escapa el nano Ponzi por la punta, así tira al centro, yo venía por el medio, la empalmé y se la clavé en un ángulo, dice el Vasco. Nunca había jugado el Vasco. Pero viste que los sueños, vos podés ser paracaidista, piloto, turismo, carretera, cualquier cosa. Y bueno, el otro siguió para la mesa, lo dejó al Vasco ahí terminando el trámite y llegó a la mesa de la ruta y les contó lo que el Vasco le había contado, que había soñado. Y después se mandó a mudar, desapareció. Así cuando llegó el Vasco lo estaban esperando. Y dice el nano Ponzi, el que había tirado el centro, dice, che, ahora que está el Vasco le había contado un sueño que tuvo. Yo también tuve un sueño, dice el Vasco. Bueno, déjame contarme y después contá el tuyo, dice el Vasco. Se sentó el Vasco. Dice, vos sabés que jugamos acá el clásico, dice, final. Nosotros, dice, con Santa Rita, segundo tiempo. En el mío también, dice el Vasco, tan enardecido. Esperá, Vasco, esperá, los ojos así, el Vasco, que habían soñado lo mismo. Dice. La gente enloquecida, 0-0. Ya terminaba, dice el nano Ponzi, me escapo yo por la punta, tiro un centro y venías Vasco vos por el medio y la empalmaste y la tiraste a la puta que lo parió. ¡No, boludo, si fue gol! Dice usted. Le habían robado un sueño, porque así somos de ingenuo.
1: El fútbol, no fútbol, fútbol rural y nocturno. El gato Pepe también en la mañana vecina, vecino.

0: Espectacular, qué lindo. Bueno, esos 5 minutitos que tuvimos de humor y estas historias que cuentan, ¿no es cierto? Con tanto, con tanta imagen que le pone, ¿eh? Tanta, muchísima imagen. Buen día, Rosana, también de calle 35. Buen día, vecina. Me dice feliz cumple, Horacio. Muchas gracias. Buen día, ¿quién manda mensajito? A ver.
1: Que los cumpla feliz.
0: Me encanta también.
1: Que los cumpla feliz.
0: Afina.
1: Que los cumpla, querido Horacio. Que los cumpla feliz.
0: Muy bien.
1: Horacio.
0: Bien afinado.
1: Amigo, te deseo lo mejor para hoy, para este día tan especial y para todos los días en realidad. De eso se trata la vida. Festejar cada día, cada momento. Le mando un abrazo súper gigante. Y que tenga un gran día.
0: Ay, querido amigo también. Qué lindo. Bien afinadito, bien, con mucho cariño y mucho sentimiento. Gracias, Jorge. Gracias. Estaba preguntando por vos, recién se fue. Rubén Racio preguntaba con vos. Esperaba encontrarte. Acá y también esperaba encontrarlo a Finocchi. Textual, palabras de Rubén Racio. Finocchi estuvo ayer. Estuvo ayer Finocchi. Así que bueno, muchas gracias. Buen día también, qué lindo Alba, me manda con un sticker junto con un abrazo de feliz cumpleaños. Abrazo de feliz cumpleaños. Bien, hoy he batido récord impresionante de mensajes, de llamados, impresionante. Y siguen todavía, siguen, hay más. Juan, feliz cumpleaños, que pase un lindo día en familia. Gracias, muchísimas gracias. María Angélica, también presente. Hola, buen día, Horacio, que tengas un bonito día de cumpleaños, María Angélica. Gracias. María Angélica, la hacedora de esto rico que me mandó. Espectacular. Muy bien. Bueno, ¿qué dice Jorge Estela? Y es lógico. La gente mayor se despierta muy tarde. Muy tarde. Muy tarde. Aunque le grita... ¡Levantate, vago! No, eso no le van a gritar. No, está jubilado, así que no está bien. Y se ríe. Hace un ratito me desperté. Muy bien. Y hablando de Jorge Stevlak, hombre mayor, pero bueno, también cumple años. Y cumple mañana. Mañana cumple Stevlak. Es también... También... Leonino, obviamente, eso no hay ninguna duda que es el mejor signo. Aquí estamos. Esto me lo dedico para mí. Esto es para mí. A ver. Es feliz, feliz no cumpleaños.
2: Feliz no cumpleaños a mí.
3: ¿A quién?
2: A mí.
3: ¿A tú?
2: Feliz no cumpleaños te doy.
3: ¿A mí?
2: A tú.
3: ¿A mí?

0: lugar, no dejes de ahí, no hay lugar, no hay lugar, no te sientes.
1: Pero si hay muchos lugares vacíos.
0: Ah, pero no debe no sentarse sin ser invitado.
2: Claro, es falta de educación. De muy mala educación.
3: De muy mala, mala educación.
1: Dispénsenme. Me gustó mucho cómo cantaron y quisiera saber si ustedes...
0: ¿Tú crees que cantamos bien?
2: ¡Ay, qué chiquilla tan encantadora! ¡Ay! ¿Pero qué hago? Son los nervios. Como nunca nos elogia nadie, te invitamos una taza de té.
0: ¡Ah, sí, sí, el té! ¡Una taza! ¡Tomarás un poco de té!
1: Me encantaría. Pero siento haber interrumpido su fiesta de cumpleaños. ¡Gracias!
0: ¿Cumpleaños? ¡Mi querida niña! ¡Esto no es un cumpleaños!
2: ¡Claro que no! ¡Esta es la fiesta del no cumpleaños!
1: ¿No cumpleaños? Perdónenme, pero no los entiendo.
0: Fíjate, abril tiene 30 días. No, bueno, uno cumpleaños es cuando tú

0: el año.
1: Ah, pero te quedan 364 días de no cumpleaños.
0: Precisamente, son los que celebramos aquí.
2: Entonces también es mi no cumpleaños hoy.
0: ¿De veras?
1: Ay, qué pequeño es este mundo.
0: En tal caso, ¡feliz, feliz no cumpleaños!
3: Ahí está, bueno. Muy simpático esto de Alicia en el País de las Maravillas.
1: Que los pases muy felices y ahora sóplale a la luz.

0: lindo, lindo parpadean estrellitas en el cielo. Y allá arriba están volando con alitas de murciélago.
1: Bueno, qué mañanita, vecina. Qué mañanita. Mensajito.
2: Horacio Daniel Ferrer, que la pases lindo hoy con tus 45 años.
1: Bien.
2: Que lo disfrutes, Horacio, con tu familia, con tus íntimos. Que disfrutes la vida que Dios te da. Un abrazo.
1: Gracias, Ricardo, como siempre, ¿eh? Gracias, gracias, siempre tan afectuoso. No se olvida jamás de las fechas, ¿eh? Y hace tanto tiempo que no nos vemos. Sin embargo, está ahí firme, ¿eh? Perfecto, muchísimas gracias. Bueno, 10:33 minutos, momento de hacer el corte, sí. Miren que vamos a completar también los saluditos que estaban pendientes. Allí me manda la cantidad de años que cumple el veterano, este hombre. El veterano Jorge Stelak. Bueno, a ver qué tengo. Tengo acá este mensajito. Vamos a ver quién nos está mandando primero. La info de contacto. Nora, ahí está Nora. Qué lindo, Nora, muchas gracias. Me dice, feliz y bendecido día de cumpleaños para Horacio, chin chin para ti. Y me manda un sticker allí, gracias, muchas gracias. Pero muchísimas gracias, pero me han llenado, no el corazón, hasta el alma.
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1: Ya vamos a ir al corte, vecina, vecino. Bueno, tenemos anuncios, atención, mañana de agua. Inclusive hay una alerta. Mañana, viernes 31. Más o menos calculo tipo mediodía, ¿no es cierto? En algún momento puede haber algunas lluvias que pueden ser intensas, pero que pasan rápido. Así que mañana, sí, tipo medianoche también, hasta podemos tener caída de granizo. Y después de la medianoche, madrugada del sábado, esto ya pasa. Por esa razón, la Municipalidad de La Plata emitió una alerta amarillo por las tormentas que se esperan en La Plata. Nivel amarillo entonces, lluvias y tormentas, que se prevén entonces para las próximas horas. Vamos a ajustar un poquito más, inclusive ver algún detalle en qué horario puede producirse ya la caída de agua. Mañana, julio 31. Si vengo tempranito a la radio, todavía la lluvia no. Tipo 10 de la mañana, va a empezar a llover a las 9, 10 de la mañana. Según mis cálculos, 9, 10 de la mañana, hoy va a estar lloviendo, sí o sí, a las 12 y así durante todo el día viernes, lluvias, recién esto va a aflojar para la mañana del sábado, media mañana o mediodía del sábado, ¿eh? Algunas precipitaciones podrían ser localmente fuertes e incluir ráfagas de viento, chaparrones intensos y hasta caída de granizo. Por eso las autoridades ya dispusieron las tareas de prevención y

monitoreo correspondientes para reducir los riesgos de que los vecinos puedan verse afectados por las inclemencias climáticas que se esperan para el día de mañana, entonces a partir de media mañana. De todas maneras, las recomendaciones por lluvias, permanecer en un lugar seguro en el periodo mencionado y no sacar los residuos para evitar obstrucciones. Esto es importante. Claro, si usted saca los residuos, si tiene un canasto, sí, no hay ningún problema. El tema, cuando se dejan los residuos en el piso, viene el agua, los arrastra y va a la boca de tormenta. Si usted tiene, no saca ese residuo. Si usted tiene un canasto, ningún problema. Si maneja, precaución, luces bajas encendidas, no tocar cables ni postes de luz, retirar macetas u otros objetos que puedan volarse de balcones y ventanas, porque seguramente vamos a tener también viento. Ante cualquier duda, comunicarse también al 911. Bien. Hay una cuenta disponible en X, que es bastante, tampoco, no es muy segura. Pero ¿por qué en X, si esto puede publicar abierto? Lo hacen en X, en Clima. ¿Cómo figura? Perdón, ya le indico bien exactamente. Sí, Clima La Plata, ahí está. Bueno, 10:38 minutos, casi 39. Estamos en este buen día vecina, recibiendo mensajes, el teléfono de línea 663-8077, reitero, 663-8077 y el 678-9929. 678-9929. A ese teléfono, bueno, pueden dejar mensaje de texto, pueden llamar, pueden dejar un sticker, lo que usted quiera. Mensajitos también. La

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Gracias. Saludos, Rodolfo Supeña. Me dice feliz cumpleaños, Horacio. Muchas gracias, Rodolfo. Muchísimas gracias. A ver, acá tengo los saludos. Villa Noemí, Gianpieri también me dice feliz cumple. Miguel Ángel Álvarez también feliz cumpleaños, Horacio Daniel. Marina Silvia Oresola Puente, feliz cumpleaños, Horacio. Lire Parache, feliz cumple. Felicidades. Roberto Rodríguez, felicidades en parte mía y de Francesca. Mira qué lindo, Francesca. Besos gigantes, Francesca. ¿Cuándo va a regresar la radio? Les traigo

Gracias, gracias Roberto. Jorge Muchón, Horacio, te mando un abrazo grande y te deseo feliz cumpleaños. Muchísimas gracias. Claudio José Fortunato también, querido Claudio. Ayer hablamos justamente de Claudio. Mira qué lindo, me mando un feliz cumpleaños, Horacio. Emilio Francisco también. Emilio Francisco, Punta Lara. Creo que sí está en Punta Lara. Muy feliz cumpleaños también para su esposa. Gracias por compartir. Luis Risma, feliz cumpleaños, Horacio y Daniel. Patricia Chiesa, desde Mar del Plata también, Horacio, feliz vuelta al sol, abrazo, gracias. Carlos Alberto Meneses, feliz cumpleaños, Horacio. Iso Aristibuño, también, muy feliz cumpleaños, querido amigo, pasarla bien con tus amigos, familiares. Y yo de amiga te mando muchos besos y abrazos. Gracias, muchísimas gracias. Sergio, feliz cumpleaños, gracias Sergio. En un ratito ya lo voy a ver, viene acá a la radio. Mario Carlos Pera, también feliz cumpleaños. Anaí Gómez, gracias Anaí. Me dice feliz cumpleaños. Diego Oscar, no me equivoco. Troncoso también, histórico, divino. Feliz cumpleaños, Horacio, querido, te mando un fuerte abrazo. María Rosa Miretti, feliz cumpleaños, Daniel. Feliz cumpleaños, Daniel, y firma María Rosa. Patricia Alonso también, feliz cumpleaños, Horacio. Mariel Pagliuca, que tengas un gran cumpleaños. Roberto Brodos también, tanto tiempo, Roberto, mirá vos, que supo estar también aquí en Radio Rocha, feliz cumpleaños. Blanca Morena, mirá vos, querida Blanca, un abrazo, feliz cumpleaños, Horacio y Daniel. Adrián Moreno, que prometió muchas veces volver a la radio. Ahí está también. Feliz cumpleaños, Horacio. Luis Gallo, compañero de la radio. Feliz cumpleaños. Que pases un gran día rodeado de tus afectos. María Magno también. Feliz cumpleaños, señor Ferrer. Ah, esta ya la había leído. Claro, también desde Roma me mandó mensajitos. Marcelo Salva Liparotti también. Feliz cumpleaños. Gracias, gracias, gracias. Marcela Escaglione también. Muchísimas gracias por el mensajito. ¿Siguen habiendo mensajes? ¿Cómo no? Ahí estamos. Hola, buen día. Sí. ¿Pero qué? Muchas gracias. Gracias, Alicia. Un beso. Un beso grandote, gracias. Hasta luego. Bien, Oscar también me dice feliz cumpleaños, Horacio, Daniel Pasala, bomba. Mario Ferrer, por ahí nombré dos veces, perdón, pero igual o no. Feliz cumpleaños, Horacio, Daniel, también, gracias. Porque a veces me llega por dos lugares diferentes. Qué lindo, me dice Zurma. Qué lindas y alegres las canciones de la radio, amor. Gracias, muchas gracias. Le pusimos onda. Me gustó feliz no cumpleaños. Me saqué puntito, me puse yo mismo el feliz no cumpleaños. Bueno, estoy pasando muy bien, gracias a todos ustedes. Muchísimas gracias por tanto cariño y tanto afecto. Y bueno, vamos con la música, sí. ¿Qué tengo? Tema, Los Ángeles Azules, ¿qué personajes? El tema que se llama De la A la Z.

Bueno, estoy sorprendido por hoy la cantidad impresionante de oyentes que se han animado, se molestaron, llamaron por teléfono, mandaron mensajes. La verdad que sorprendido. Yo sé la audiencia que tenemos, la cantidad, pero así en esta explosión realmente me sorprende. Así que les agradezco infinitamente a aquellos que, bueno, se molestaron, se tomaron el trabajo de llamar, de mandar mensajes, y también a todos aquellos que quizás tampoco llamaron, pero desde la distancia, desde a través de la radio, escuchando la radio. Ya eso, con eso es suficiente. Algunos tienen algunas dudas. Bueno, no, cuando hacemos explosión, explotamos. Así que es notable el nivel de audiencia. Ayer le explicaba a un compañero de la radio el tema de los llamados. Es más, toqué ese tema tempranito, que se usa mucho, muy poco el teléfono fijo. De hecho, tuve muchos llamados a teléfono fijo, pero en otro momento hubiera sido explosión teléfono fijo, pero no teníamos celular. O el celular estaba en segundo plano, lejos. Ahora todo entra por el celular. Muy impresionante, ¿eh? Muy impresionante. Así que, así de explosión, ¿no es cierto? Acá estaba recién repasando no sé, la cantidad de llamados, bueno, y de mensajes. Es un número muy grande, cerca de 100. La verdad que sorprendente, porque tampoco es tiempo. Cuando llamaba al teléfono también, en un momento dado, sentía que había comunicaciones que estaban en la parte de atrás. Así que realmente muy agradecido, muy agradecido. Qué mañanita, me quedan solamente 10 minutos en la parte final de este buen día vecino, buen día vecina. Y no me quiero olvidar del Lobo, gimnasia, transmisión central ayer de Radio Rocha, una transmisión impresionante. Un triunfazo logró el Lobo, que se recuperó tras su mal inicio en el torneo Clausura y venció merecidamente a River 1-0, gracias al gol de cabeza marcado por Alexis Steinbach. El Bosque estuvo de estreno y fue una fiesta, y la actuación de los dirigidos de Ariel Pereira le dio en algún momento un paseo, teniendo River jugadores mundialistas. Dibujados, che. Y reaccionó Gimnasia, porque venía a perder con un equipo grande, el primer grande, Racing. El equipo dirigido por Ariel Pereira mostró intensidad, personalidad.

para jugar de igual a igual frente a River. Lo daban como perdedor. Aparte escuchaba, ayer escuché también algunos, esos programas que uno por ahí se encuentra, son, que son una cosa, que son partidarios de River. Ya quieren que Cundé se vaya. Y aparte, como jugando con un chico. No, Gimnasia es un equipo grande, que no ha tenido el poder que han manejado de repente River. ¿Ves? Con una historia fantástica también ahí el Lobo. Fue de menor a mayor el Lobo. Y encontró el premio en segundo tiempo, que podía haberlo duplicado, pero después hizo 3-4 goles. Gimnasia jugaba fútbol y River hacía fulbito. Tardó 36 minutos, tardó, pero al final, tarde o temprano, la pelota iba a entrar. Sí o sí, Bien, bueno, espectacular allí el Lobo. Estamos en jueves, vecina, vecino.

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3: De que Kicillof va. Y eso lo festejan. Ya, están haciendo favor al gobierno. En Marcaso 50 leen un adelantamiento bonaerense como un escenario que terminará favoreciendo a Javier Milei en la pelea nacional. Y tiene razón, es cierto esto. Es por el capricho. No nos queremos. Las PASO. Capricho. Plata tirada. Y la gente cada vez menos, menos a votar. Otra vez tendré que mover camioncitos, camionetas, micros. Acá, Kicillof no lo confirma, pero sí. Pero hacen guiños a los intendentes. Y comentó la carta de Cristina Fernández que revolvió las especulaciones. Lo que pasa es que no lo puede poner a su hijo. En serio. Mal. No, y no puede reinventar a su hijo tampoco. Bueno, ahí estamos, vecina, vecino. En esta mañana que ha pasado realmente muy, pero muy rápida. Muy rápida. Pero, ¿por qué? Bueno, por todo este afecto, todo este cariño que me han dado en este día tan especial para mí. Así que muchísimas gracias. Y ya me estoy preparando para la despedida. Lo hacemos siempre con los grandes éxitos de Banda 21. Ayer no, ayer cerré con otro tema musical. Pero hoy vamos a regresar con Banda 21 en estos últimos minutitos, en estos últimos segundos ya de programa, últimos cuatro minutos. Oh.

Gracias, Osvaldo, por feliz cumpleaños. María Cristina también, buen día, Cristina, buen día. Me dice, tanto tiempo, gracias, feliz cumpleaños. Justo sintonicé la radio.

quiero que me quede ningún mensajito pendiente, si no pido mil disculpas. Nora de Plaza Güemes también, feliz cumpleaños. Gracias, muchas gracias. Ahí estamos ya cerrando este buen día, vecino, buen día, vecina.

qué lindo también. Gracias, Beto. Gracias. Beto y Brenda me mandan un abrazo. Muchísimas gracias.

Gracias por el feliz cumpleaños. La gente de Yabor Música también me manda feliz cumpleaños. Mabel, qué lindo, gracias. Mi querido compañero del primario, Jorge. No podía faltar. Qué barro, qué lindo, qué lindo. Acá tengo también Ernesto, compañero también de Córdoba. También, gracias. Muchas gracias. Gracias. Tengo también pendiente, perdón, acá. Miriam Rojas también, gracias. Simón Ledesma también, muchísimas gracias, vecino. Gracias, gracias. Bueno, han quedado pendientes mensajes, así que bueno. Los comentaré también en el día de mañana. Abro las cuentas y me cuento que hay otros mensajitos. Bueno, gracias, muchas gracias. 10:58, final.

0: Cine Vecino, una vocecita que 5 años recién cumplido, recién 5 añitos.
1: Cumpleaños, te amo mucho. Y a la abuela.
0: Ahí está, otra vez.
1: Cumpleaños, te amo mucho. Y a la abuela. Abuelo, ¿cómo estás? ¿Todo bien? Feliz cumpleaños, te amo mucho.
0: Ahí está. Ahí está, entonces, la vocecita suave, dulce, de Vicky, de Misa. Así que muchas gracias también para Milana, que me dice feliz cumpleaños, Horacito. Gracias, muchas gracias. Con esto cerramos. ¿Los reencuentro cuándo? ¿Cuándo nos reencontramos? Mañana, mañana viernes, con que llueva, firme acá a las 7:05 en punto. Los espero. Los reúno, un abrazo gigante y grandote. Gracias por todo. Y será entonces hasta mañana. No me falles mañana, 7:05 en este Buen Día Vecino, Buen Día Vecina. Si el programa de hoy te gustó, es de mañana, te va a encantar. Seguro, a no perdérselo. Mañana entonces, vecina, vecino. Chao, hasta mañana. Como siempre digo, yo los voy a extrañar. Espero que ustedes, si quieren, me estén, que sea un chiquitito, un poquitito nada más. Chao.

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6: Hola, hola gente linda, ¿cómo les va? Bienvenidos, bienvenidas. Aquí estamos nuevamente juntos en esta nueva edición de Super Cerca, el programa que escucha el país. Edición de día jueves. Jueves 30 de julio del 2026. Y aquí estamos listos, preparados para estar junto a ustedes y pasarla muy, pero muy bien. ¿Por qué? Porque tenemos un programón. Tenemos noticias insólitas. Le prohíben apostar porque gana demasiado. Mira vos, lo peligroso. En el bloque para los más chiquititos, tengo curiosidades que les van a encantar. Extraña llave ayuda a los germofóbicos. ¿Qué son los germofóbicos? Bueno, tengo noticias insólitas. ¿Tu teléfono tiene rasguños en la pantalla? ¿Qué hacemos con eso? Yo te voy a decir qué puedes hacer. Y si hoy es jueves, ¿quién está? Claro, está Ignacio Moyano con su columna para emprendedores. Y están ustedes también desde este lado, del otro lado, para que recibamos sus mensajes, como este que nos escribió Diego desde Isidro Casanova. Estoy haciendo repartos en la camioneta, los escucho siempre en el camino. Ignacio habló sobre cómo tratar mejor a los clientes y empecé a prestar más atención a esos pequeños detalles. ¿Me dedican una canción de Conociendo Rusia? Pero cómo no, dale, te mando un beso grande, Dieguito. Y aquí va, Conociendo Rusia a la vez.

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1: Y le prohíben apostar porque gana demasiado. Un ex profesor de matemáticas de Camden Town, Inglaterra, afirma que los locales de juegos no tomarán más sus apuestas luego de que idease un sistema que garantiza que gana cada vez sin ningún riesgo de pérdida. Richard Saul, o Saul, como se hace llamar, el mago de probabilidades, afirma que ha apostado decenas de miles de libras en las carreras de caballos en los últimos 3 años, pero en las últimas semanas todos los corredores de Camden Town, menos uno, dejaron de tomar sus apuestas. Se le ocurrió cuando las tiendas de apuestas comenzaron a ofrecer mayores pagos en las apuestas de carreras de caballos de a ganador y colocado, each way. Por lo general, una apuesta each way significa que el cuarto caballo clasificado paga una cuarta parte de las probabilidades de los caballos de ganar. Pero algunos corredores de apuestas de la calle ampliaron la oferta para incluir un caballo en quinto lugar con el fin de atraer a los apostadores. Fue entonces cuando Saúl descubrió que jugando a todos los caballos con apuestas diferentes podía garantizarse una victoria. The New Journal informa que esta política de prohibir por completo o limitar el tamaño de participación para los apostadores que ganan demasiado es bien conocida entre los jugadores regulares y es objeto de polémica en la industria de las apuestas. Esto se debe a que los corredores de apuestas no tienen problemas aceptando apuestas de personas que no ganan demasiado a menudo.

0: Taylor Swift, y recordá que si querés pedir como Diego una canción, nos tenés que llamar al 011 1533 675 009.
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0: Y en nuestro bloque para los más chiquitos tenemos las curiosidades del mundo. ¿Sabías que existe una ciudad llamada Roma? Sí, pero ¿en cada continente? Además, que la cuarta parte de tus huesos corporales se encuentra en tus pies. ¿Sabías que la ubicación de los ojos de un burro en su cabeza le permite ver las cuatro patitas que tiene en todo momento? ¿Y que el granjero americano Charles Osborne, que nació en 1894 y murió en 1991, tuvo un ataque de hipo en 1922, que continuó hasta 1990. Yo te digo, te regalo andar 80 años, 70 años con hipo, es decir, estuvo 68 años con hipo constante. Y por último, la curiosidad que te dejo en el día de hoy: el chicle más antiguo del mundo, ¿sabes cuántos años tiene? 9.000 años.
2: ¿Por qué tenemos el agujerito del ombligo?
3: Antes de nacer, cuando estamos en la panza de mamá, todavía no podemos comer por la boca y nos alimentamos a través del cordón umbilical, que va desde una bolsa llamada placenta hasta nuestro vientre. Cuando nacemos, el médico nos corta este cordón y queda este pequeño agujerito que llamamos ombligo.

0: que tú.
1: La música pasada con Mau y Ricky, La Grosera. Y estamos en Instagram, ¿lo sabés? ¿No nos estás siguiendo? Eso trae mala suerte. Yo no quiero sugestionarte, pero de verdad te digo, vos pones súper cerca y tu día cambia. Tenemos testimonio todo, para que esto darlo. Claro, damos fe que si seguís súper cerca, la vida te cambia. Mientras tanto, mientras vas al Instagram y pones súper cerca federal y nos empezás a seguir, yo te cuento que el que viene es Jorge Drexler, Una canción me trajo aquí.

0: con Jorge Drexler. Nos vamos a ir a la primera pausa. Cuando volvamos, tengo noticias insólitas. Tengo algunos tips. ¿Qué pasa con tu teléfono si tiene algunos rajuños en pantalla? Vos que lo andás revoleando todo el tiempo. ¿Qué pasa con la canción del recuerdo? ¿Qué pasa con la gente que nos deja mensajes? Todo eso te lo cuento en el próximo bloque.
1: Ya volvemos, ya volvemos. 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
5: Segundo bloque de Super Cerca, el programa que escucha el país. En un ratito lo tenemos Ignacio Moyano, ¿eh? Así que quédense en el programa de hoy porque todos los jueves él nos viene a visitar. ¿A quién saludo por aquí? Hola, soy Valentina desde Lincoln, Buenos Aires. Estoy preparando budines para vender y quería agradecerles porque las recetas express me salvaron varias veces cuando no sabía qué cocinar con lo que quedaba en casa. Quiero mandarle un saludo a mis hijos, Noelia y Juanita. Ay, mira qué linda. Juanita debe ser la más chiquitita. Y quiero pedirles una canción, para que le dediquen a ellas. Algo de Max, porque descubrí sus canciones de hace poco y me gustan mucho. Así que bueno, aquí va entonces para las tres esta canción de Max, Still New York.

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1: Y una extraña llave ayuda a los germofóbicos a tener siempre las manos limpias. Desarrollada por el campeón de físico-culturismo y vendedor de autos Kem Kolb, la llave Cutie es una pequeña y útil herramienta diseñada para ayudar a las personas a evitar tocar superficies infectadas con gérmenes como picaportes, teclados de automáticos, grifos de baño, es decir, todo, ¿no? En un pequeño dispositivo, que es muy chiquitito, en forma de gancho, que es lo suficientemente pequeño como para entrar en un bolsillo o en un llavero, y está hecho de plástico antibacteriano. La forma de gancho del dispositivo permite a los usuarios captar fácilmente los picaportes o las cadenas de baño, mientras que la punta de goma negra en la llave se puede utilizar para pulsar los botones o empujar puertas que no se quieren tocar. El inventor agrega que en una de las ventajas principales de la Kikuti es la pequeña área de superficie que entra en contacto con las superficies infectadas en comparación con la mano humana, así que las posibilidades de que alguien se contamine son más pequeñas. Además, se puede limpiar regularmente con spray desinfectante o toallitas humedecidas en alcohol, como cualquier germofóbico desee. La Cutie Key se encuentra actualmente en venta en Amazon por el precio módico de $5, así que no vas a dejar que $5 se interpongan entre una vida libre de gérmenes y vos, que tenés algunos problemitas.

0: Ahí escuchábamos a FMK, Yo sé que tú, ¿eh? Y bueno, ahí estamos disfrutando de la buena música porque hoy tenemos un montón de cosas y acordate que hoy es jueves, está Ignacio Moyano también. Y yo te recuerdo que si querés programar la música que escuchas, dale 011 1533 675 009.
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0: Calvin Harris, Miracle.
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0: ¿Tu teléfono tiene rasguños en la pantalla? No te preocupes, porque aquí en Super Cerca te damos estos tips que vienen siempre muy, pero muy bien. Si tu teléfono tiene algún arañazo, algún rasguño, bueno, no hace falta que gastes una fortuna en reparaciones o que lo cambies de inmediato. Con un truquito casero podés hacer que esos rasguños desaparezcan. Solo necesitas pasta de dientes blanca y un hisopo o paño suave. La clave está en aplicar un poquito de pasta sobre los rasguños y frotar suavemente con movimientos circulares. El abrasivo de la pasta elimina las marcas sin dañar la pantalla. Luego limpias con un paño húmedo para quitar el exceso. Este truco funciona muy bien con rasguños superficiales y no es dañino para la pantalla. Es una opción económica, rápida y fácil de hacer en casa. Eso sí, si los rasguños son muy profundos, este truco no va a tener tanto efecto. Así que la próxima vez que tu teléfono tenga esas marcas indeseadas, tranquilízate, tranquilízate, sí, porque la pasta de dientes puede ser tu aliada. Y por supuesto, hay más trucos útiles que te vamos a ir contando a lo largo de todos los programas.

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0: Y ahí escuchábamos este tema del recuerdo, América, You Can Do Magic. Ay, qué linda canción, me gusta. No sé qué será de la vida de América porque no le conozco otras canciones, pero de esta sí me acuerdo. Y con ello nos vamos a ir a la última pausa. Cuando volvamos, ya está preparado Ignacio Moyano y hoy trae algo que no te podés perder.
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0: Tercer bloque de Super Cerca, el programa que escucha el país. Ya viene Ignacio Moyano, también tenemos noticias. Google, hay una nueva aplicación que reconocerá. Ah, oh, mira qué interesante, eso te lo cuento en un ratito. Mientras ahora escuchamos a Sech, Confía.
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1: Seguimos con más Supercerca, el programa que escucha el país. Hoy es jueves y como todos los jueves saludamos ya a nuestro compañero Ignacio Moyano y su columna de emprendedores. ¿Cómo estás, Ignacio?
2: Bueno, hola, ¿cómo están? Un gusto de vuelta estar acá. Ya lo saben, estas semanas estamos analizando a través de esta serie de salidas que hemos llamado a emprendedores en la crisis, el fenómeno del comportamiento de la economía que estamos atravesando, ¿no? De la incertidumbre, de la disparada, la crisis social, etcétera, etcétera, etcétera. Me están dejando las preguntas a través del Instagram mío o el de la Escuela de Ejecutivos, Ignacio Moyano Camiort. Ahí buscan, simplemente dejan la pregunta y las vamos contestando por acá. En la escuela les habíamos propuesto una serie de cursos gratuitos, incluso para enfrentar el momento, sobre técnicas de venta. Ahí directamente le hacen una visita a la web de la escuela en www.escuelaejecutivos.org, contactan y los chicos les van a pasar la información que tenemos disponible para este momento. La semana pasada habíamos empezado a analizar el fenómeno de la crisis en la incertidumbre, y lo concreto, lo que me importa retomar rápidamente, es que en momentos como este, en momentos de incertidumbre, los agentes económicos, es decir, las personas que consumen y las personas que invertimos, emprendedores y clientes, ante el temor paralizamos nuestras decisiones. Simplemente nos quedamos quietos, porque como no sabemos lo que va a pasar, tratamos de no equivocarnos, y la mejor manera que el humano tiene para tratar de no equivocarnos, ante la duda, se queda un poquito quieto, hasta que venga una presión y lo empuje, o hasta que haya una oportunidad y lo aliente. Pero básicamente estas son las tres posibilidades de consumo. Por favor, piénselo bien claro. Es decir, uno solo se mueve en base al temor en una situación como esta. Si el susto es grande, bueno, entonces corremos para algún lado sin saber bien a dónde vamos. La otra posición, que es la ideal, es cuando hay algo que nos alienta, algo que nos interesa, entonces corremos atrás de ese objetivo. En estas situaciones intermedias, lo típico que pasa es que cualquier ser vivo, los seres humanos en particular, solemos tomar posturas conservadoras, ¿no? Nos quedamos quietos. Esto se manifiesta en el hecho que decís, bueno, todo el mundo está tratando de postergar consumo y postergar fundamentalmente inversiones. No hace falta que se los explique, no es el momento para invertir, y menos que menos es el momento para endeudarse, por más atractivo que resulte la oferta, ¿no? Es decir, tratamos de poner todas nuestras riquezas en cosas y tratamos de desprendernos del dinero argentino, del peso argentino, de los activos monetarios. Dice, porque en momentos como este, cada día que pasa, el poder adquisitivo del dinero cae. Entonces, el comportamiento básico del consumidor es postergar consumos y, aunque parezca una paradoja, por un lado postergar consumos, y por otro lado, desprendernos del dinero rápidamente. O sea, que toda la capacidad de aplicar el dinero que tenemos, tratamos de sacárnosla de encima con velocidad. Esto es una gran tenaza para los pequeños emprendedores, una gran trampa. Porque por un lado no hay mercado y lo poco que hay se esfuma rápidamente. Analizamos el comportamiento no ya del mercado, sino del consumidor, para prepararnos para decir a ver qué cosas podemos hacer nosotros en sucesivos programas. Y analizamos cuál es el comportamiento típico que tiene el consumidor para tratar de comprenderlo, tratar de anticiparnos y eventualmente tratar de sacarle provecho, claro que sí.
1: Buenísimo, como siempre, todos tus consejos.

0: y que, bueno, aquellos que están del otro lado seguramente comienzan a aplicar y las cosas comienzan a funcionar mejor. Nos encontramos el próximo jueves, como siempre, aquí en Super Cerca. Chau.
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0: so close, ¿eh? Y quiero darte un consejito hoy que estuvo Ignacio, porque vos tenés tu emprendimiento, tenés tu pyme y querés que se conozca en todas partes. 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

Buenos días, tengan todos ustedes. ¿Cómo están? Sean bienvenidos a una nueva edición de Lo Viejo Funciona. Sí, señor. Hoy programa número 20. Hoy es un día, digamos, especial. Bueno, por un lado, está cumpliendo años nuestro benemérito señor director Horacio Daniel Ferrer. Ya lo hemos saludado anteriormente. Bueno, lo volvemos a saludar. Está acá en el estudio, anda por ahí. Pero bueno, por un lado. Y por otro lado, festejando nuestros 20 programas. Hoy sin Francisco Larrea, porque cuestiones particulares no puede venir. Hoy vamos a tener un disco, lo vamos a pasar en long play. Hoy es otro día de long play. Así que hemos traído la bandeja, junto acá con Martín Carbonell, que en la operación técnica y en la coproducción. Y señores, hoy estoy mostrando en pantalla a cámara, si se ve bien ahí, el disco, el long play Revolver de los Beatles, que se editó allá por 1966. Y un dato curioso de esto es que justamente ahora, el próximo 5 de agosto, se van a cumplir 60 años de que se publicó este espectacular álbum. Séptimo, que es el séptimo de la carrera de los Beatles. Se editó, como dije, el 5 de agosto de 1966. Muy bien. Primero tengo que decir que mi nombre es Sergio Otero, conductor de este programa. Como dije, en la operación técnica y la coproducción, el señor Juan Martín Carbonell. Nuestros teléfonos de línea son el 663-0877, la línea fija. Y si no, WhatsApp al 221-678-9929. Dicho esto, vamos a comenzar.

0: con la púa ya está posada en el primer tema. Y es una curiosidad que el primer tema de este disco sea uno que firma George Harrison, que no era habitual. Siempre Harrison escribió e interpretó, cantó canciones de los Beatles en discos posteriores, pero claro, son temas por ahí que fueron más de relleno, pero destacados, por supuesto. En este caso, el primer tema que suena se llama Recaudador de Impuestos o Taxman en inglés, y suena de esta manera.
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Muy bien, qué lindo comienzo hemos tenido con Taxman, George Harrison. En este disco que hace, este es un disco, digamos, bisagra, porque después de Rubber Soul, que ya lo pasamos en el primer programa, acá se empieza a producir la parte, digamos, entrando a la psicodelia que empezaban a experimentar los Beatles. En esa época eran los líderes indiscutidos en ventas, en conciertos. Era, digamos, la Beatlemanía estaba, digamos, en uno de los puntos más altos. Ellos grabaron este disco, Revolver, y se habían tomado un descanso de 3 meses, de digamos, al principio de 1966, donde a Londres justamente se le había estaba aclamada como la capital cultural de la época, la psicodelia, el pop, el rock, y justamente esto sería como el comienzo del periodo psicodélico del grupo. Hay canciones que reflejan algún interés por la filosofía oriental, alguna sustancia como LSD, la vanguardia. Trataban temas diversos, inclusive hasta con la muerte y la trascendencia de las preocupaciones materiales. De todas formas, cuando se lanzó este disco, el primer sencillo, el primer simple que se lanzó fue justamente de la canción que viene ahora, que se llama... Una excelente canción, hermosa canción, que se llama Eleanor Rigby.

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Muy bien, y continuamos aquí en Lo Viejo Funciona, celebrando nuestros 20 programas con este álbum espectacular, Revolver, de los Beatles. ¿Quién no tuvo, bueno, los que tienen más de 40, diría yo, más de 30 también puede ser, quién no tuvo un long play de los Beatles en su mano, edición, aunque sea edición nacional, que sonaba muy bien, sonaba muy, muy bien. Y en este caso, Revolver, con esta tapa muy psicodélica, en blanco y negro, un dibujo. Después vamos a dar más datos acerca de la portada. Dibujo mezclado con fotos. Realmente hacen un collage muy lindo, a pesar de que justamente la tapa, y tanto la tapa como la contratapa, son en blanco y negro. Ahí en la contratapa hay una foto de los cuatro, que están, digamos, como en un set de grabación, porque hay micrófonos así de fondo, pero obviamente lo que más se ve es el fondo negro, un fondo negro. Muy bien. La siguiente canción también es de la autoría del dúo Lennon-McCartney. En Eleanor Rigby, que escuchamos recién, la voz líder es Paul McCartney. Ahora viene un tema que se llama Solo Estoy Durmiendo, en inglés es I am Only Sleeping, que es lo mismo, que está, digamos, cantada, la voz principal es nada más y nada menos que la de John Lennon. Vamos.

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Muy bien, y después de esta excelente canción, acá vemos el lado, empieza a aparecer el lado psicodélico de los Beatles, donde usan pistas de guitarra puestas al revés. O sea, este fue un álbum donde empieza la experimentación total, donde ya no tocan en vivo, ya no van a conciertos, porque era tal el griterío de la gente que los equipos de sonido de esa época no alcanzaban para... no sonaban, o sea, ellos ponían los equipos, pero no había como ahora una consola de 40, 60 canales, una amplificación no sé de cuántos watts, columna. No había, en aquella época no había. Estamos hablando de hace 60 años atrás. Era una cosa que, claro, los fanáticos, obviamente el público se llenaba, pero hasta estaba colmado todos los lugares donde tocaba, y que no eran en grandes estadios, eran por ahí teatros, cine teatro. Ahí se concentraba toda la gente y el griterío era tal, pero tal, que no se escuchaba nada de lo que tocaban, por el griterío más que nada de las chicas, de las adolescentes.

También hicieron una presentación en Estados Unidos donde también se llenó un estadio y menos que menos se escuchaban, porque no era tal el ruido, obviamente, que no se escuchaba la música. La gente los veía, pero no escuchaban lo que estaban tocando. Y bueno, y una de las cosas que tiene este disco también, acá dice, sin planes de reproducir su nuevo material en concierto, justamente lo que estábamos hablando, la banda hace uso de justamente un uso extensivo, se dice, de doble pista automática. La velocidad variable, las cintas invertidas, la microfonía cercana y los instrumentos fuera de su configuración habitual en vivo, en directo, digamos. Bueno, hay varias canciones que vamos a ir desmembrando una por una. La que viene ahora es otro tema que aporta George Harrison, en este caso con un acompañado por el músico que toca la tabla, que se dice la tabla, se llama Anil Bhagwat. Es un tema muy, muy oriental. Obviamente acá se nota muchísimo el vuelco hacia la música oriental, más que nada de parte de George Harrison, con el tema que se llama Te Amo También.

Felicitaciones por los 20 programas de Lo Viejo Funciona, Sergio, a Juan Martín. Soy Francisco, hoy no pude estar por una cuestión laboral. Encantado de hacer el programa que hacemos con tanto cariño para la gente y para todos los que quieran volver a escuchar los grandes éxitos de antaño. Felicitaciones por los 20 programas y vamos.

0: por más.
1: Muy bien, gracias Francisco, ausente pero presente siempre, ¿eh? Qué bueno, qué bueno. Claro, este programa que lo hacemos con tanto cariño, lo vamos preparando semana tras semana. La semana que viene vamos a tener un programita, no digo nada por ahora porque prepárense para la semana que viene. Y este, bueno, que ni, después lo que viene de, después de esto, después de este disco que pasemos completo, ni les cuento. Hay unas perlas. Hoy toda música de la década del 60 vamos a pasar. Hoy todos los años 60. Muy bien. Y continuando con este fantástico disco, ahora viene una canción que canta Paul McCartney, que se llama Aquí, Allá y en Todas Partes. Esto me recuerda. Había un latiguillo que decía, a ver si se acuerdan algunos, nos pueden llamar si quieren al 663-8077 o mandar un mensaje al 221-678-9929. Había un latiguillo que decía, un cómico de acá de Argentina, y exactamente era Carlitos Escasiota con su salta violeta, que siempre que le preguntaban en algo, decía, ¿dónde estuviste? Aquí, allá y en todas partes. Y se había quedado como una frase, obviamente, no sé si era extraída de acá, pero bueno, estaba justo aquí, allá y en todas partes. Algo que quedó grabado en la memoria de varios de la década que vivimos, la década del 60. Yo era muy chiquito, pero lo viví igual. Así que de esta manera, aquí, allá y en todas partes, así canta Paul McCartney en este hermoso disco Revolver de los Beatles.

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Muy bien, y continuamos aquí en Lo Viejo Funciona hasta las 14, por supuesto. Este programa después se...

Repite los días lunes, o sea, domingo de la trasnoche de domingo, madrugada del lunes a las 00:05, donde pasamos los programas repetidos de esta edición.

Dos horas de música pasando como lo hacíamos antes cuando íbamos a la secundaria del long play, escuchábamos los long play, nos prestábamos discos en aquella época, estamos hablando de 1978-79, nos prestábamos los long play. Yo me acuerdo que él tenía, por ejemplo, se había comprado Espíritus que han partido de los Bee Gees, y yo tenía algunos de música disco, no recuerdo ahora. Moroder, Cerrone, Alan Parsons, y nos prestábamos discos porque obviamente no se podía comprar todo porque los discos estaban carísimos. Se podían copiar en cassette, pero teníamos que tener, alguien tenía que tener un buen equipo, que teníamos alguien de la secundaria que tenía un buen equipo, y nos grababa en cassette para tener esos discos que no te podés comprar, lo tenías en cassette de 90, de un lado grababas un long play y de otro lado grababas otro long play completito. Así que también escuchábamos, hablábamos de los Beatles, escuchábamos mucha música y comprábamos la revista Pelo, donde tanto sacaban alguna nota referente a lo que había sido los Beatles o los discos solistas de los ex integrantes en aquella época, ¿no? Bueno, viene ahora un tema que de Ringo, cantado por Ringo Starr, escrito por Ringo Starr, que es nada más, aquí le di título a una película de dibujos animados, bizarra, pero muy linda para la época, Submarino Amarillo, un clásico. Bueno, todos los temas son clásicos, pero este también se lleva, digamos, el premio por ser uno de los clásicos de Ringo. Vamos con eso.

Hasta luego.

Qué lindo, ¿eh? Yellow Submarine, Beatles, recordando este hermoso disco Revolver de 1966. Yo tenía 4 años cuando salió este disco. Impresionante. Y la vigencia que tiene hoy, volver a escucharlo, y aquellas personas que por ahí no lo han podido escuchar completo, bueno, para eso estamos nosotros, para eso está este programa, y justamente se llama así el programa, Lo Viejo Funciona, porque sacamos las bandejas giradiscos o el reproductor de disco compacto, y la música suena de ahí, suena pura, suena...

como tiene que sonar, no en plataformas digitales donde por lo general la música está muy, muy comprimida y no se aprecia del todo. Acá sí, acá más que nunca, desde el long play, desde este disco, que es una reedición de todas maneras, les cuento, pero que ha sido masterizada. Pero lo pasamos justamente de la bandeja gira disco y por eso suena tan bien y por eso prácticamente no tiene casi ninguna fritura. Ustedes van a escuchar como si esto fuera un compact porque no tiene prácticamente fritura. Eso es lo bueno de todo esto. Muy bien, y continuando con este disco que tiene 7 canciones por lado. Las canciones por lo general eran cortas, de aproximadamente 2 minutos, 3 minutos de duración, más no. En este caso cierra el lado 1 una canción cantada por John Lennon que se llama Ella dice, ella dice. Así, vamos.

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1: Hola chicos, ¿cómo están? Escuchándolos, muy bueno los Beatles. Bastante fan de los Beatles, ¿sabes? Soy, y bueno, la verdad, muy bueno, super músicos. George Harrison, para mí, uno de los músicos no tan valorados dentro de los Beatles, pero uno de los grandes músicos que tenía los Beatles. Un abrazo, saludo para Frank, para todos los que están allí, chicos. Muy bueno el programa.
0: Bueno, gracias, Víctor. Gracias por los saludos, por estar ahí prendido a este...

programa que hacemos con tanto cariño, tanto amor, le vamos poniendo ya. Ya cuando termina el programa estamos pensando en el siguiente. Digo, ¿qué disco vamos a pasar? Y bueno, y revisando toda nuestra discografía. Ayer yo mismo he incorporado un par de discos nuevos para mí, en realidad, que vamos a tener acá en el programa. Bandas como Supertramp, como Peter, solista como Peter Frampton, o agrupaciones como Genesis. Todo eso es lo que se viene. Más de Dionne Warwick, Diana Ross, Barry White. Por supuesto, va a haber más en su momento, más de los Beatles, más de los Bee Gees, Tom Jones, que nos han pedido. Hay un montón de intérpretes, también Deep Purple, Emerson, Lake and Palmer, más por supuesto, mucho más, y un sinfín de grupos y solistas de los 60, 70 y 80. Inclusive por ahí podemos con también algo de los 90. Pero bueno, hay tanto, pero tanto material que yo creo que tenemos programa, pero por años. Muy bien, vamos a seguir disfrutando de este disco hermoso, Revolver, de los Beatles. Ya dimos vuelta al long play. Comienza el lado 2 con una hermosa canción cantada por Paul McCartney, que se llama Buenos Días, Luz del Sol.

Muy bien, qué lindo tema. Hay canciones que son inolvidables. Esta, por ejemplo, Buen Día, Rayito de Sol, dice acá, o Luz del Sol. Acá no sé cómo se traduce, dice Rayito de Sol. Realmente es una de las canciones bellas que, bueno, esto marca un poco lo que eran los Beatles, un poco de la etapa, digamos, anterior a la psicodelia, pero de todas formas suena bien Beatle este tema, porque es simple y tiene un compás muy alegre, muy dinámico. La canción dura 2 minutos 8 segundos. Como dije, las canciones por lo general eran de 2 minutos y pico, 3 como mucho, más. Creo que después, un poco a medida que hacia fines de los 60, por ahí algunas canciones duraban un poquito más, porque ya eran más trabajos conceptuales, como el Sgt. Pepper, que siguió después de...

este disco. Muy bien, y el tema que viene ahora se llama Y tu pájaro puede cantar. En inglés sería And your bird can sing. Una canción que está acreditada a Lennon y McCartney, pero justamente la primera voz es la de John Lennon.

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2: Muy bien, y claro que funciona. ¿Y cómo funciona? Y lo bien que funciona, por favor. Bueno, hoy hablamos de la portada del álbum. Sí, fue diseñada por Klaus Voormann, donde combina un dibujo lineal inspirado en Aubrey Beardsley, o Beardsley, con un fotomontaje, y esa tapa ganó el premio Grammy de 1967 a la mejor portada de álbum en la categoría Artes Gráficas. Gracias al lanzamiento internacional que tuvo, obviamente, después, 20 años después, en 1987, en CD, que estandarizó su contenido a la versión original de Parlophone. Revolver, en ese momento, superó al disco Sgt. Pepper's Lonely Hearts Club Band de 1967 en la opinión de muchos críticos como el mejor álbum de The Beatles. Hay opiniones divididas. Algunos dicen que el mejor es Sgt. Pepper, otros dicen que el mejor es Revolver. Yo creo que a veces se me hace difícil decir que hay cuál es el mejor disco de los Beatles, porque la verdad es muy, muy difícil. Eso también va en gusto de cada uno, porque bueno, hay tantos buenos discos y de los Beatles tienen todos los discos, son buenos, evidentemente. Yo creo que ningún disco es malo de los Beatles. Bueno, vamos con la siguiente canción. En este caso se llama, a ver, porque tenemos la lista de canciones. Es el segundo tema de... No, tercer tema. Tercer tema del lado 2 de este disco que se llama Para Nadie. En este caso lo canta Paul McCartney. Vamos.

Qué linda canción que es esta, cantada por Paul McCartney. Datos curiosos, en el Reino Unido, las 14 canciones del álbum se distribuyeron gradualmente a las emisoras de radio en las semanas previas al lanzamiento del disco. En cambio, en Norteamérica, el sello Capitol Record, que era que editaba los discos de los Beatles, redujo el disco Revolver a 11 canciones. Y las tres que quedaron afuera, las tres omitidas, aparecieron en un disco que se llamó Yesterday and Today en junio de 1966. El lanzamiento coincidió justamente con la gira de despedida de los Beatles y una controversia en torno a un comentario no muy bien recibido de parte de John Lennon, de que la banda se había vuelto más popular que Jesucristo. Y eso produjo una reacción de los fanáticos religiosos, donde quemaron discos de los Beatles, rompieron disquerías, pero hicieron juntadas para quemar discos de los Beatles en protesta por ese comentario fallido de John Lennon. Después tuvo que salir a aclarar que no era la intención justamente de ofender, pero bueno, fue una etapa, digamos, muy, muy de ebullición en torno a la banda. Lo que sigue ahora es una canción cantada por John Lennon que se titula Dr. Robert, o sea, Dr. Roberto sería. Vamos.

0: Qué bueno. Bueno, acá los Beatles, donde, digamos, mantienen ese sonido que tenían a principios de los 60, los discos anteriores, obviamente, esta es una canción que recuerda las primeras, los primeros discos de los Beatles, Dr. Robert. Tienen ese rock, rock pop bien de los 60, de lo que fue el Twist, que era muy popular en aquella época. Cosas hermosísimas. Yo recuerdo cuando yo era muy chico y los Beatles sonaban a cada rato en las radios, digamos, un acontecimiento cultural, algo que definió los años 60. Se dice que, no recuerdo quién fue el que dijo que los años 60 van a ser recordados por tres cosas que tenían la B larga, B larga. Beatles, Bond, por James Bond, y Batman, de la serie de los años 60, justamente en este año, en 1966, donde en Norteamérica se lanza la serie Batman, con Adam West y Burt Ward, que casualmente, pues, si alguno no lo sabía, la están pasando actualmente los sábados a las 10 de la mañana por el 13, por Canal 13. La pueden ver en HD, restaurada y volver a disfrutar. Como disfruta mucha gente en series como El Zorro también, y seguido de Batman, hay unos cuantos capítulos de la familia Ingalls. Miren si lo pico funciona. En el Canal América también han restaurado el Super Agente 86. Y en Telefe han restaurado, no, en Canal 9 creo que es El Chavo. No, en Telefe, El Chavo. Se ha restaurado también la serie El Chavo. Así que estamos volviendo a lo de antes. Y porque lo viejo funciona, lo de antes vende, lo de antes tiene muy buen rating. Bueno, vamos a una pausa, comercial, y enseguida continuamos en esto que se llama Lo Viejo Funciona.
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Muy bien, continuamos aquí en Lo Viejo Funciona, segunda hora. Hoy estamos con un clásico del pop rock de los Beatles, con Revolver. Lo estoy mostrando a cámara, el que está viendo la página de internet, me está viendo, y el que estoy tengo el disco en la mano, la tapa del disco, la tapa del disco de Revolver de los Beatles, editado el 5 de agosto de 1966. Como dije, ahora se van a cumplir 60 años. Impresionante. 60 años de esta maravilla. Nos escribe también, nos manda saludos Eduardo David Flores. Me dice, excelente programa, Sergio, impecable. Muchas gracias, Eduardo. Nos está escribiendo desde Longchamps. Qué bueno, Longchamps. Dice que nos está escuchando y nos manda un saludo grande. Bueno, gracias, te mando un abrazo muy grande a Eduardo David Flores también, que ha vivido. Hemos tenido, los dos teníamos añitos nada más cuando salió este disco, así que es un gran amigo y bueno, una bella persona. A ver, más comentarios más acerca de este disco. Expandió los límites de la música pop, revolucionó las prácticas estándar de grabación de estudio, impulsó los principios de la contracultura de los años 60 e inspiró el desarrollo del rock psicodélico, la electrónica, el rock progresivo y la música del mundo. Impresionante. Este disco fue, ya les digo, ha sido una bisagra en la música en general, sobre todo en la música popular, la música rock de esos años, porque no se había hecho cosas así. Entonces los Beatles se pusieron a experimentar, dejaron las giras de por medio y empezaron a experimentar disco tras disco. Lo que viene ahora, I Want to Tell You, un hermoso tema que escribió George Harrison, que siempre en los años 90 abría con este tema. Quiero decírtelo, así se la traducción, I Want to Tell You, de George Harrison, que otro de los, el tercer tema que aporta o que aportó George Harrison en este hermoso disco Revolver de los Beatles.

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Este tema de George Harrison, acá se nota, claro, la beta de rock que tenía George, un gran compositor que no tuvo tanto, en su momento no tuvo tanto lugar, tanto peso en los Beatles, que sí lo tenía Lennon y sí lo tenía McCartney. De todas formas, por eso mismo cuando los Beatles se separan, Harrison decide sacar un álbum solista triple. Ahí metió todas las canciones que no pudo meter en los Beatles. Yo pienso que si le hubieran dado más protagonismo a Harrison, no sé, quién sabe. Pero bueno, la historia se escribió así, están los discos, están los testimonios, queda todo grabado y Harrison obviamente es eterno como Lennon, bueno, como McCartney que sigue vivo y también Ringo. Eso no se va a perder nunca, van a pasar los siglos y los Beatles van a seguir sonando. A lo que viene ahora es un hermoso tema que canta Paul McCartney. Quiero meterte en mi vida o deja que entres en mi vida, dejaré que entres en mi vida. Así se llama el tema que canta Paul McCartney, anteúltimo tema de este maravilloso disco Revolver de los Beatles. Vamos.

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Muy bien, y continuamos aquí en Lo Viejo Funciona, y ya estamos en la conclusión de este hermoso disco Revolver de los Beatles. Nos queda solamente una canción que se llama Mañana Nunca Se Sabe. Fue cantada por canta John Lennon, y es el tema de cierre, donde también hay una se hace muy evidente el uso de cintas al revés, capas musicales que se superponen, un tema muy muy muy psicodélico que definió toda una época. Creo que este tema es la canción, digamos, que marca el inicio de la etapa experimental de los Beatles, y por supuesto que les ha ido muy, pero muy, pero muy bien. Con este tema cierra entonces el disco Revolver con la canción Mañana Nunca Se Sabe. Vamos.

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2: Muy bien, y vaya que si funciona, por supuesto. Y así termina el disco Revolver de los Beatles, séptimo álbum de la banda de Liverpool, y que acabamos de pasar y disfrutar de punta a punta todo el long play. Qué lindo, ¿eh? Qué lindo sentarse a escuchar un disco completo, ya sea en vinilo o en compact. A mí me gusta más el vinilo, aunque reconozco que el compact también tiene lo suyo. Y lo que viene ahora, ahí nos está poniendo Martín en la bandeja, es un compilado, lo voy a mostrar a cámara, un compilado que salió allá a principios de 1970. Es un compilado con, obviamente, música de los 60, porque todavía no se había editado tanta discografía en los 70. Es un compilado que tiene 12 canciones con varios intérpretes. Algunos, hay dos intérpretes que repiten canciones, tanto el lado 1 como el lado 2. Tiene canciones en inglés y en castellano. Vamos a pasar, no vamos a pasar todas, obviamente, por cuestión de tiempo no nos da, pero vamos a pasar las más sobresalientes. Yo creo que todas son sobresalientes, pero hay algunas que sobresalen más que otras. Este disco se llama, como dije, Boom 70. Lo editó el sello Phonogram, en aquella época Phonogram, que después fue Polygram. Y creo que esto viene, se ha editado bajo la etiqueta Polydor, que también es una subsidiaria de Phonogram o después llamado Polygram. Polydor había editado varios discos, entre ellos los primeros de los Bee Gees y también de James Brown y de un montón de artistas como Cream también en su momento. El disco inicia con un hitazo de 1969, que yo me acuerdo que sonaba en todos lados. Es un tema que también marcó una época, ya cuando, digamos, la época de la psicodelia, el flower power, de todos esos que traía aparejado también lo que estaba ocurriendo en el mundo con la guerra de Vietnam, toda la revolución, digamos, hippie que surgió hacia fines de los 60, a partir de 1967. La canción se llama Venus, en inglés Venus. El grupo se llama Shocking Blue, canción de 1969, como dije, de la banda neerlandesa Shocking Blue, que lo sacó en simple y después fue incluida en un EP homónimo que se editó al año siguiente.

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Muy bien, qué lindo tema. Qué lindo tema que inicia este compilado. Realmente, para recordar siempre, en el verano de 1970 se empezaba a sonar este disco, este tema, mejor dicho, en las distintas radios de aquí, de todo el mundo, pero aquí en la República Argentina, las radios eran AM, en aquella época no existía la FM, y la programación siempre estaba colmada de este tipo de música. Realmente muy, muy lindo recordarlo. Aquí en Los Viejos Fusilinos, estamos pasando el long play, por ahí se van a dar cuenta, porque tiene cierta fritura, esto es un disco de época, salió justamente hace 56 años, 56, qué bárbaro, 56 años de este disco. Lo que viene ahora es una rareza que acá se editó, creo que un simple nada más, no se llegó a editar el long play, y estamos hablando de uno de los Bee Gees, Robin Gibbons.

La historia de por qué grabó un disco solista fue porque justamente cuando los Bee Gees en 1969 editan el disco Odessa, que es un disco doble, que sería como el álbum blanco de los Beatles, pero en este caso sería el álbum rojo de los Bee Gees, que fue doble. Claro, ellos eran muy jóvenes y Robin Gibbs sentía que no le daban tanto protagonismo, a pesar de que tenía una muy buena voz y el cantante principal era una de las voces principales del grupo, junto con su hermano Barry. Pero claro, resignaron un tema de él como lado B de un simple, y en el lado A habían puesto un tema cantado por Barry Gibb, y entonces Robin dijo, no, si es así yo me voy, y estuvo ausente casi un año de los Bee Gees. Los Bee Gees llegaron a editar un disco sin Robin Gibb, que se llamó Castillo de Pepinos, en 1970, mientras que Robin Gibb grabó un disco solista con canciones que habían quedado de parte de él, y que no es un álbum, es un álbum, un buen álbum, pero no diría un excelente álbum. Es el primer álbum que edita Robin Gibb, que se llama Regain, el reinado de Robin sería, algo así. Donde tiene en total son, espere que les digo, son 11 canciones. 11 canciones que escribió y las interpretó. Lo curioso de este disco es que la grabación fue hecha con una máquina de ritmo. Ya se usaban máquinas de ritmo en esa época, se habían empezado a usar las primitivas. Y lo grabó todo así, digamos, de un día para otro. No digo de un día para otro, porque le llevó un tiempito grabarlo, porque no se graba de un día para otro el disco, pero sirvió para mostrar su lado solista y su lado romántico en este caso, porque casi todas las canciones son lentas, pero con unas melodías muy, pero muy buenas. Un millón de años, así se llama el tema que interpreta Robin Gibb.

del año anterior y algunas perlas, ¿no? Que me se introducían de algunos discos o álbumes o de simples, como en el caso que recién escuchamos de Robin Gibb de los Bee Gees. Y el siguiente tema también es un clásico.

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Muy bien, continuamos aquí en Lo Viejo Funciona, y con fritura de por medio, pero el disco está intacto, así que recién acabamos de escuchar un tema de James Brown que se llama Pochoclo con sentimiento. Lo que viene ahora es una que tiene que ver, porque es del mismo disco, es un sencillo que se lanzó en 1969, que del lado A tiene el tema que tiene que ver con lo que acabamos de escuchar y se llama, el título original es en inglés es Let a Man Come in and Do the Popcorn, que significa dejen que un hombre entre y prepare las palomitas de maíz. Acá se ve que no se tomaron el trabajo de traducirlo completo y le pusieron el pochoclo, nada más, así como viene, el pochoclo. James Brown, con toda esa impronta funk, soul, hace este tema que se llama, en realidad, dejen que un hombre entre y prepare las palomitas de maíz. Vamos.

Un disco de 1975. En este caso es uno de los artistas más recurrentes, digamos, de aquí de este programa, porque nos gusta el soul, sobre todo de esa época de fines de los 60, principios de los 70. Lo que viene ahora es el cuarto tema de este lado 2 de este disco que se llama Boom 70, editado por el sello Phonogram, o más tarde Polygram, con la etiqueta de Polydor, con una canción también muy famosa de aquella época, que la han hecho varios también, sobre todo más en la época de la música disco. El tema se llama Na Na Na Hey Hey Goodbye, o Na Na Hey Hey Adiós. Es un tema que hasta Donna Summer hizo en su momento, pero en este caso el artista se llama así, el grupo se llama Extraña Dimensión, así en castellano, Extraña Dimensión, haciendo esa canción Na Na Na Hey Hey Adiós.

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2: Muy bien. Continuamos aquí en Lo Viejo Funciona con este disco compilado Boom 70. Lo estoy mostrando a cámara y acá en la contratapa. También no se gastaron mucho, es todo blanco y negro, salvo algunos tintes rojos,

Bueno, era típico de la época también. Ustedes dense cuenta que estamos hablando de 1969, 1970, donde los compilados eran una forma de entrar y conocer a varios intérpretes con un disco solo. Uno conocía a varios intérpretes del estilo pop, del estilo. Bueno, el estilo música beat, que se llamaba en ese momento. Acá tengo una publicación de Extraña Dimensión. Claro, es un grupo argentino que editaron allá por 1900. En 1969, este grupo, Extraña Dimensión, fue el grupo ganador del famoso festival Pin-Up de ese año, con el tema Dulce Melodía de un Triste Vagar. Así era. Esto se lo tenía que pasar a Nicolás Cavallo, porque la verdad que es un dato muy, muy bueno. Nicolás Cavallo es especialista en todo, en hurgar todas estas canciones y grupos de rock nacional. Esto está bueno que seguramente lo debes saber porque él sabe muchísimo de esto. Bueno, también salió a la venta en 1970. Bueno, por eso le hemos traído un grupo argentino haciendo un tema en inglés. Y ya nos queda poquito tiempo, nos queda solamente para un tema más. Vamos a ver, vamos a volver a Bill Dill and the Rondells, con una canción también de ese mismo año, de 1969, que se llama ¿Qué clase de tonto crees que soy?

0: Muy bien, de esta manera y de fondo nos quedamos con el último tema. Ya nos vamos despidiendo porque ya casi faltan 2 minutos para las 2 de la tarde. 3 minutos faltan. Así sonó Bill Dylan, The Rudeness, banda norteamericana de 1959, que lograron tener varios discos. Lo que escuchamos de fondo, a ver, suena un cachito, ¿eh?
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0: Es Robin Gibb haciendo otro tema que se llama Weekend, justamente fin de semana, Weekend. Con este tema nos vamos a despedir. Esto fue Lo Viejo Funciona, programa número 20. Mi nombre es Sergio Otero, en la operación técnica el señor Juan Martín Carbonell. Y nos despedimos hasta la semana que viene. La semana que viene, programazo. No se lo pierdan, ¿eh? No me sasa. Programazo. La semana que viene también. Esto es Lo Viejo Funciona, Radio Rocha, AM 1570. Me despido hasta la semana que viene y que tengan un hermoso, hermoso fin de semana.

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0: Hola, bienvenidos a la radio, bienvenidos, esto es Portal Argentina, Romina Fasani, qué placer enorme estar juntos ya, parece mentira, día jueves 30 de julio.
1: Se va terminando julio.
0: Se terminan las vacaciones, para muchos se les terminaron ya, y bueno. Y
1: para otros están los últimos días.
0: Sí, bueno, hay de todo este fin de semana, prepárense porque... vamos a tener que honrar mucho a la Pachamama y pedirle mucho para salir todos adelante.
1: Totalmente.
0: Vamos con todo.
1: Es época de cambios. Uno a partir del 1 de agosto, bueno, se toma esa cañita con ruda. Si quieren entrar en nuestras redes sociales, pueden conocer un poco más de cómo surgió esta tradición, que ya tiene más de 100 años.
0: Sí.
1: Y que en muchos casos, viste que... hay como varias formas de tomarlo. Cada familia tiene su tradición.
0: Sí.
1: Puedes tomar un fondo blanco, tuki, te tomas el coso. Otros se lo toman en 3 sorbitos, otro en 7 sorbitos. Así que los invitamos.
0: Y otros van tomando durante el día.
1: La caña con rueda entera.
0: Claro, tal cual, agradeciendo a cada rato. No,
1: hay algunos que además de tomar, también le dan a la tierra. Un sorbito de esta caña con ruda.
0: Total.
1: Pueden conocer más de esta tradición ingresando ahora mismo a nuestras redes sociales.
0: ¿De son? Verdad? Portal Argentina en Instagram y Facebook. ¿Cómo viene laburando, eh?
1: Así muy bien. Es. Van a poder encontrar muchas cositas, muchas sorpresas. También tenemos un post interactivo para que troquelen imaginariamente un papelito de lo que están necesitando hoy. ¿Qué necesitas? ¿Playa, mar, sol, relax, día de spa? Bueno,
0: un poco de todo, sí.
1: Contanos ahí en ese posteo que queremos leerte, ¿qué estás necesitando hoy? Yo, todos quiero.
0: La quiero felicitar porque salió muy linda en las fotos.
1: Ay, bueno, muchas
0: salió
1: gracias.
0: Salió muy, muy bien. La verdad, le agradecemos mucho a nuestro fotógrafo. Que, bueno, ¿por qué tomamos caña con ruda el 1 de agosto? Explicando perfectamente en esa serie de carruseles, ¿no? Muy bueno. Portalito con Saladillo, que está de festejo.
1: Oye, el 31, ¿no?
0: Exactamente.
1: Es el cumpleaños de Saladillo.
0: Los drones que hicimos nosotros en el laberinto Carmona, ¿no? De Malargüe, que fue realmente muy lindo. Portalito, que te explica también cómo poner las
1: cadenas de
0: las
1: tu
0: cadenas
1: vehículo.
0: De tal cual. Está bueno, realmente están muy lindas las redes, está creciendo mucho Portal Argentina. Agradecemos mucho y quiero mandar un abrazo muy grande. Me dijo Fernando Milo, manda un abrazo grande a la gente de Radio Güemes, que
1: sí,
0: todos los días nos emiten.
1: Los apapachamos ahí, gracias por estar.
0: Bienvenidos y gracias por acompañarnos también en la ciudad de Buenos Aires. Un placer enorme formar parte de una radio tan prestigiosa, ¿no? Y con una programación tan importante. Bienvenidos.

0: Señoras y señores, el NOA nos espera, ¿no? El norte, este lugar maravilloso y una provincia que si la das vuelta y dice ¡yuhu! Pura adrenalina, pura emoción, pero también puro relax.
1: Así es, nos vamos a ir a la provincia de Jujuy, como decía Juanjo, más específicamente a Termas de Reyes, a muy pocos kilómetros de la capital, de San Salvador de Jujuy. Ahí nos recibe Gisela, que es la encargada de las termas. Te damos la bienvenida a Portal Argentina. Gisela.
2: Hola, ¿cómo están? Un gusto saludarlos y encantada de que me puedan hacer esta entrevista.
1: Gisela,
2: para conocer un poco.
1: Sí, queremos conocer todo, así que abrirnos las puertas de las termas y contanos con qué nos podemos encontrar, cómo son esas termas que ofrece Jujuy.
2: Bueno, nosotros estamos ubicados a 18 kilómetros de San Salvador de Jujuy, sí, en lo que es la ruta provincial número 4. Estamos a muy poquitos minutos en vehículo, llegan a 20, 30 minutos y después tienen los colectivos que son transporte público, que están cada una hora así para que puedan llegar.
1: Bien.
2: Y bueno, nosotros en lo que es Terma van a encontrar el complejo con aguas termales, tienen el hotel también.
1: ¿Cuántas piscinas tiene?
2: Y nosotros, en nuestro complejo, que es el complejo Villa Termal, que está el primer complejo que van a encontrar, que está antes de llegar al hotel, tenemos una sola pileta, que es con agua termal, donde la temperatura varía entre 30 y 40 grados, dependiendo la época.
1: Ajá.
0: Mirá.
1: Sí. ¿Y esa agua termal, de dónde proviene? ¿Qué propiedades tiene?
2: Y bueno, las aguas termales provienen de una vertiente, ¿sí? Son aguas termales naturales, tienen propiedades relajantes, descontracturantes, favorecen la circulación de la sangre, aportan minerales, y bueno, tienen ese efecto de descanso debido a que, bueno, hay mucha naturaleza. Las personas que lo visitan tienen alrededor de lo que es el agua termal la naturaleza, y en la calidez del agua hacen que se relajen, ¿sí? Que todo por eso siempre nos eligen. Y nosotros en nuestro complejo también tenemos para ofrecerle cabañas, ¿sí?
0: Mira qué lindo.
2: Sí, las cabañas, bueno, están bien equipadas, tienen cocina, heladera, vajillas, tienen aire acondicionado, wifi, televisión. La pileta está incluida hasta las 23 horas y también ofrecemos un desayuno seco y también desayunos para celíacos. Tenemos esa opción, digamos, para las personas que nos visitan y que son celíacas.
0: Te quería preguntar, ¿qué es lo que hace distintas a las termas de Reyes, en este caso a las termas jujeñas, de otras termas de la República Argentina? Por ejemplo, no sé.
1: ¿El agua es salada o es dulce?
0: Claro, o no sé, se me ocurre, en Santiago del Estero, en todas las habitaciones de los hoteles abrís y tenés agua termal. O en Copahue es puro azufre y es volcánica. ¿Qué es lo que diferencian a las Termas de Reyes del resto de los centros termales? ¿Por qué elegimos Termas de Reyes?
2: Y bueno, Termas de Reyes sí tiene tiene una baja salinidad, pero o sea, es bicarbonatada y sódica, ¿sí?
1: Sí.
2: Bien. Y es, en realidad, bueno, es un agua termal que emerge de la vertiente, por eso es un agua hipertermal. Sí.
1: Ah, ¿y es un agua con color o es un agua transparente? Porque depende del lugar de Argentina, el agua es o marrón o bien transparente.
0: O amarilla,
1: ¿no? Por el azufre.
2: Y el agua termal es un agua transparente.
1: Ajá,
2: ¿sí?
1: Qué bueno.
2: Sí, ahora sí son aguas termales naturales y son transparentes. Y bueno, que es lo que la gente siempre nos elige. Es más que todo por el tema de que, si bien tenemos piletas con aguas termales, lo que más le atrae también es la naturaleza, la paz, la tranquilidad. que brinda termas.
0: Claro, vos estás en medio de las yungas, ¿no?
2: Exactamente, sí. Sí, sí, son aguas termales que estamos en la parte de las yungas. Y bueno, la gente a veces viene a Jujuy y quizá busca un poco más lo que es una huaca, una marca que es un poco más seco, ¿no? Se ve claro. Los colores. Y bueno, y cuando a pocos kilómetros se encuentra lo que es este espacio con las yungas, que es Termas de Reyes, encuentra todo verde, encuentra las aguas, encuentra los ríos. Y como que le gusta mucho también eso.
0: Claro, sí, ¿no? Y tiene y además de Termas de Reyes, ¿hay otros pozos termales, digamos, dentro de la provincia de Jujuy de forma natural, no?
2: Claro, sí, hay otras termas también que emergen acá en lo que es Jujuy.
0: Sí. Muy cerquita. Sí. Y contame acerca del hotel, que es tan histórico, que tiene un montón de años, ¿no? También.
2: Y sí, el hotel tiene su historia. En realidad, bueno, fue... la verdad que no sabría bien decirte los años, pero claro. Sí, fue, tengo la historia, digamos, que cuentan las personas que viven acá y que viven hace muchos años. Que pasó a ser un casino primero, después claro. Fue un hogar cuando estaba Eva Perón, lo convirtió en un hogar escuela, después ya volvió otra vez a ser un casino hotel, bueno, actualmente es un hotel,
0: sí, mira,
2: es el Hotel Termas de Reyes.
0: Pero lo que tiene Termas de Reyes es la villa termal, ¿no? Que te da... hay todo tipo de cabañas, de piletas. Esto también es lo que lo hace un diferencial.
2: Claro, exactamente, sí, le ofrecemos las cabañas, tienen el hotel. Quizás hay gente que viene a veces que son una o dos personas y prefieren el hotel porque tienen el restaurante. Hay gente que viene que son 6, 8 que vienen a querer hacer un asado, tienen la opción de las cabañas. Para hacer un asadito, que le gusta un poco más abrir la ventana de la cabaña y ver todos los cerros.
1: Cicela, pero también está la opción de si quiere ir a pasar el día, de pagar la entrada y acceder a las termas.
2: Sí, exactamente. También tienen la opción, que es pasar el día, abrimos todos los días de 10 a 19 horas.
1: Sí.
2: La entrada actualmente está a 12.000 por persona y abonando en efectivo tienen un descuento y les quedan 10.000.
0: Mira, ¿sí? Eso es un precio realmente muy, muy bueno, asequible. ¿No? Sí, muy asequible.
2: Sí, aparte que el colectivo o el transporte en el que venga lo deja justo ahí en la entrada de nuestro

0: complejo, sí, tiene un acceso muy fácil hasta llegar al complejo.
1: ¿Y qué pasa cuando uno va con niños? ¿Se puede acceder? ¿No se puede?
0: Sí. O sea, nosotros tenemos en la pileta un sector que es la parte más bajita, que es para los chicos,
1: Bien.
0: y hay una línea blanca que lo divide hasta 1,60 m de profundidad, que es para las personas que ya son más adultas o los niños que estén acompañados con un adulto, ¿sí?
1: Claro.
0: Sí se recomienda, por ejemplo, en verano, también en verano es una temporada alta que tenemos, que los chicos no jueguen mucho por el tema del calor. El agua es caliente, va a bajar un poco la presión o afectar la presión de la persona. Entonces recomendamos que los chicos no estén jugando, no estén corriendo, que las personas adultas se hidraten, tomen un poco de agua, descansen, hagan descansos. Esas son recomendaciones que, bueno, nuestro guardavida le va a brindar a cada persona que nos visite.
1: Bien, y muchas personas cuando salen de vacaciones salen con sus mascotas. ¿Las Termas de Reyes es un destino pet friendly o no?
0: Y mira, nosotros en nuestro complejo no permitimos el ingreso de mascota,
1: Bien.
0: pero es más que todo porque tenemos perritos que abandonaron hace bastante tiempo y bueno, los dueños y nosotros los adoptamos, los criamos en el complejo. Son tres perritos y bueno, nosotros le damos de comer y no sabemos cómo pueden reaccionar ante la visita de otro perrito.
1: Claro.
0: Entonces, para evitar que la persona pase un mal momento, le decimos directamente que no se permite el ingreso con mascotas para evitar, digamos, esos inconvenientes.
1: Bien.
0: Ahora, si viene alguna persona que necesita el acompañamiento de una mascota,
2: Claro. Por ejemplo,
0: si
2: una
0: nos presenta
2: persona
0: algún
2: no
0: servicio. Exacto.
1: vidente, o un
0: Exactamente.
1: perro que es de compañía para un niño o un adulto con, no sé,
0: Sí,
1: algún tipo
0: con
1: de
0: de
1: trastorno.
0: patología,
1: Sí.
0: claro que necesite el acompañamiento si es de una mascota. Nosotros lo evaluamos siempre y cuando nos envíe algún certificado o algo, digamos, que lo avale. Y de acuerdo a eso, porque tampoco queremos que la pase mal esa persona, ¿no?
1: Por
0: Entonces
1: supuesto.
0: tratamos de darle, digamos, esa opción, ese beneficio de que sí puede ser con un certificado. Pero bueno, en lo posible tratamos que no.
1: Bien.
2: Qué bárbaro.
1: Gisela, ¿dónde pueden encontrar más información sobre las termas? ¿Tienen un Instagram, una página oficial?
0: Sí, bueno, tenemos en realidad, bueno, en Facebook, Instagram y TikTok nos van a encontrar como Complejo Villa Termal de Reyes, en Facebook, Instagram, arroba Termas de Reyes. Y en TikTok lo mismo complejo de Villa Termal de Reyes.
1: Perfecto. Bueno, ahí encuentran toda la información para poder descubrir este lugar en Jujuy.
2: Increíble.
1: Que entre que vas a la quebrada y bajas y te tomas un ratito para relajar y restaurar cada célula de tu cuerpo.
2: Totalmente. Aparte
0: Así es.
2: son muy lindas. Íbamos a quedarnos ahí
1: El
2: cuando
1: año
2: el año
1: pasado.
2: pasado y al final, bueno, hubo justo una. Un tema
1: El
2: climático.
1: clima impidió que llegáramos, pero no faltará oportunidad de poder conocer estas termas jujeñas. Gisela, te agradecemos mucho este contacto con Portal Argentina.
0: Bueno, encantada, espero que puedan visitarnos pronto.
2: Ojalá que
0: Y
2: así
0: bueno, vamos a
2: sea.
0: estar encantados de recibirlos.
1: Te mandamos un
2: Un
1: beso.
2: beso gigante, muchísimas gracias.
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0: Qué grande, el amigo Fer Olvera, cantante de Maná, haciendo Se me olvidó otra vez.
1: Tengo una sorpresa para vos. ¿Estás? Cerrá los ojos.
0: Cierro los ojos.
1: Y mirá dónde te llevo.
0: ¿A dónde me llevas? ¡Hala! ¡Qué lindo! Siete parques en uno. Hasta tiene un parque termal. ¡Qué lindo! En Villa General Belgrano.
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1: Y ahora vamos a descubrir una nueva aplicación. Si tenés unas cabañas, si tenés servicio de alojamiento, presta atención porque esto es para vos. Porque hay unos cordobeses.
0: Mira.
1: Tres empanadas, no. Son tres cordobeses.
0: Tres cordobeses.
1: Que crearon una aplicación, ya se ríe. Crearon una aplicación que te va a permitir a vos que sos turista encontrar tu alojamiento en Córdoba y vos que tenés un alojamiento, mostrar.

0: darle, hey, acá estoy, y que ponerlo en el radar.
1: Y con seguridad y con todas las cosas que requieren, ¿no?
0: Se llama Voy a Córdoba, voy a CBA, en realidad, voy a CBA. Voy a Córdoba, vamos a conocer toda esta historia y cómo funciona esta app con uno de sus co-creadores, que es Agustín Sivak, a quien le damos la bienvenida a Portal Argentina.
1: ¿Cómo estás, Agustín?
2: Hola chicos, ¿cómo están? ¿Todo bien acá? ¿Ustedes?
1: Todo perfecto y felicitaciones. Tremenda la idea de generar este Voy a Córdoba.
2: Muchas gracias, qué lindo.
1: ¿Cómo
2: qué lindo
1: surge? ¿Cómo se les ocurrió?
2: Y surge del dolor prácticamente, el dolor de las últimas temporadas que tuvimos acá en Córdoba con nuestros alojamientos turísticos.
1: Mirá,
2: ¿ustedes? Nosotros somos tres chicos de familias de cabañeros. Y supimos ver cómo nuestros padres trabajan en los complejos y quisimos buscar este problema sobre las páginas web y tratar de darle una solución.
0: ¿Qué problemas encontraban? ¿Ustedes qué veían que a sus padres les estaba pasando? Y dijeron, che, tenemos que buscar una solución.
2: Nosotros, lo primero que vi yo ahí al principio,
0: sí,
2: era el tema de las consultas. Eran muchas consultas sobre precios, sobre disponibilidad, sobre servicios que ofrece el alojamiento, que no llegaban a nada al final, porque de todas las consultas, el 10%, si llega como mucho, se concreta como una reserva. Claro. Entonces dijimos, eso es tiempo, mucho tiempo perdido que alguien que esté encargado de un alojamiento turístico lo podría estar dedicando a mejorar el parque, a mejorar los servicios que ofrece, a estar más atento directamente en la oferta de él, ¿no?
0: Claro,
1: totalmente.
2: Y dijimos, tenemos que eliminar las consultas. Bueno, si eliminar las consultas es muy fácil, lo haces con una reserva directa y listo. Pero ¿cuál es el problema de la reserva directa? Que cobra una comisión y que tampoco te da poder sobre tus reservas.
1: Claro, totalmente.
2: Hecho de eso, visto de esas dos formas así, por ejemplo, yo siempre lo digo, tenés 7 días disponibles, 7 noches, te alquilaron 5 por reserva directa y te quedan 2 noches libres, que en una temporada las tenés que alquilar porque esos 2 meses de enero y febrero se tienen que trabajar a full.
1: Sí, sí.
2: Entonces, lo que hicimos fue decir, vamos a darle mayor control al alojamiento turístico sobre sus reservas y vamos a quitarle la parte de las consultas. Bien. Así nace la solicitud de viaje. En donde nos dimos cuenta que con la solicitud de viaje, el turista pide todo lo que quiere en su alojamiento turístico y nosotros utilizamos un filtro para que le llegue a esos alojamientos que cumplen con lo que quiere el turista.
0: Cuando decís nosotros, vamos a presentar, porque dijimos, son tres creadores, estamos hablando con Agustín, pero hay otros 2 cerebritos que estuvieron con vos trabajando. Vamos a presentarlos, 2 cerebrazos. Alguno por ahí puso más el cerebro y otro puso más la mano. Viste que en equipo uno va compensando, pero vamos a presentarlos en sociedad porque entre todos crearon esto que hoy ya casi que sale a la luz.
2: Sí, sí, son Ignacio Weigand, que es analista de sistemas, compañero de secundario mío, amigo de siempre, y Juli Rosso, que es ingeniero en sistemas, que también un conocido viejo de acá de Santa Rosa, que es quien se encarga de la parte del back, y Nacho se encargó del diseño.
0: Bien.
2: De la página.
0: ¿Y en tu caso?
2: Yo en mi caso estoy más en parte administrativa, yo estudié ingeniería industrial. Y estoy más en la parte administrativa y en la parte de la creación de la página, en ver qué partecita va en cada partecita, ¿no? La creación de la solicitud de viaje, cómo hacemos por esa parte y por ahí. Y ahora estoy más dedicado a la parte de marketing que otra cosa.
0: Claro. Es que cuando uno hace un emprendimiento está en todo. Es el secretario, el administrador, el de finanzas, el de marketing. Son todos en tres. Se dividen las tareas.
2: Totalmente.
0: Bueno, hacen reunión de equipo. Dijeron, che, mirá, los viejos están viendo
1: este dolor,
0: esto.
1: Tal cual.
0: Tenemos que solucionarlo. Y empiezan a trabajar y dicen, che, si creamos una solicitud de viaje, entonces yo digo, tengo 2 adolescentes en casa, tengo que ir a un lugar que tenga wifi, que tenga esto, que tenga el otro,
1: pileta.
0: Pongo todos los requisitos que quiero para ese alojamiento y pongo enviar. Y a ustedes
2: envía solicitud. Llega,
0: y a ustedes, a esa gran base de datos, llega mi solicitud y se aplican los filtros automáticamente y me devuelve, estos son

0: los posibles alojamientos?
1: No, en realidad esa solicitud de viaje
0: sí
1: le va a llegar a los alojamientos que cumplen con lo que vos querés.
0: Bien.
2: Ah, bien.
1: Le va a llegar a los alojamientos como una solicitud, como una notificación.
0: Uh-huh.
1: Entonces,

0: Tremenda, muy, muy, muy bueno. Y esto lo van a hacer, o sea, ya en los próximos días, en todo Córdoba, en principio.
1: Nosotros vamos a estar para todo Córdoba y bueno, prontito esperamos poder llegar a hacer una ampliación. Quisimos empezar por Córdoba porque somos de acá, estamos orgullosos de ser de acá y queremos pisar fuerte acá primero. Y nos pareció lindo empezar por algo chico que se pueda expandir mucho más. Chico, no, la verdad, porque en Córdoba está repleto de cabañas y hoteles. Y bueno, pero sí, si empezábamos por todo el país iba a ser un poco extenso y queríamos dedicarle la mayor atención posible a dar el mejor servicio, ¿no?
2: Ahora, dijimos, esto es atención si tenés brindar servicio de cabañas, de alojamiento, porque vas a poder tener esta nueva plataforma a tu servicio. Yo tengo cabañas en Calamuchita y quiero sumarme a Voy a CBA. Presten atención porque si bien es Voy a Córdoba, así lo van a encontrar, Voy a CBA en las redes sociales. Les escribo y digo, che, ¿cómo hago para dar de alta mi cabaña, mi complejo y poder ofrecerles los servicios que ofrezco a sus visitantes?
1: Está buenísima la pregunta porque justo ahora, hasta el 1 de agosto, nosotros estamos dando presuscripción. ¿Qué es esto? El alojamiento nos habla y dice que se quiere suscribir a la página antes de que salga.
2: Sí.
1: Y nosotros estamos a un precio mucho menor y a la vez te brindamos un servicio de fotografía gratuito y videos con dron para tu alojamiento.
0: Bien.
1: Con ese hasta el 1 de agosto. Y después vos podés elegir cuándo le das comienzo a tu suscripción, que puede ser, por ejemplo, en septiembre y te dura hasta octubre del siguiente año, porque también damos un mes gratis como prueba, pero sería un mes gratis.
2: O sea, vos contratás por un año.
1: Contratás por 13 meses, con el precio que vamos a dar de presuscripción. Después, lo bueno que no te brindan en otros lados es que nosotros vamos a dar planes mensuales, trimestrales y anuales.
0: Perfecto. Agustín, lo

0: Claro.
1: Tal cual.
2: También.
1: Sí, y también te puede solucionar a vos que estás de repente justo ese fin de semana medio corto y decís, mira, no llego a 120, pero tengo 110 X, ¿no? Y bueno, alguno uh-huh. tal vez tenga esa posibilidad de darte el valor que vos estás generando.
2: Exactamente. Algo muy bueno también, que es para el alojamiento turístico, es que si tenés alguna fecha vacía, vos la vas a poder ofertar. Y esa oferta dentro de la página le va a llegar a gente que pidió ser notificada por tu localidad en especial. Claro. Por ejemplo, nosotros somos de Santa Rosa, tenemos cabañas acá, nos quedaron tres noches libres para el fin de semana que viene y las queremos ofertar. Uh-huh. Eso le va a llegar a gente que pidió ser notificada por alojamientos en Santa Rosa, en Calamuchita o en toda la provincia de Córdoba.
0: ¡Qué bueno!
1: Mira.
2: Lo bueno de eso también es que vos en la oferta vas a poder, al bajar el precio, vas a poder eliminar algún servicio. Uh-huh. Por ejemplo, yo no quiero perder plata, pero a la vez necesito alquilar. Entonces bajo un poco el precio, pero quito la ropa blanca. Tengo la posibilidad de hacerlo. Y bueno, yo, turista, estoy un poco corto, me gusta esta oferta, me llevo las sábanas de casa, que no hay ningún problema, y voy y aprovecho esa oferta.
0: Qué bueno,
1: realmente.
0: Qué bueno. Ahora, hablamos de el cabañero o el que brinda servicio para darse de alta. ¿Hay alguna un requisito que cumplir, digamos? ¿Tiene que ser alguien que tenga más de una cabaña o puedo ser yo que tengo mi cabaña alpina con 3 habitaciones y que la estoy alquilando y la puedo
2: dar? Puede ser completamente tu cabaña alpina.
0: Bien.
2: Puede ser un departamento en Córdoba.
0: Ajá.
2: Que se esté alquilando. Totalmente. Nosotros no tenemos una preferencia de decir, tenés que tener un complejo con tantas cabañas o un hotel con tantas habitaciones.
0: Bien.
2: Para nada. Bueno.
0: O sea, puede ser departamento de alquiler temporario, puede ser cabaña, puede ser casa, puede tener pileta o no, puede tener servicio de spa o no, puede tener lo que sea. Vos das de alta de ahí tu alojamiento y completás todos los campos que te piden los chicos y ya está. Lo empezás a alquilar a partir de qué fecha oficialmente vamos a poder disfrutar de Voy a Córdoba, los que brinden alojamiento y los que viajamos.
2: Van a poder disfrutar de Voy a Córdoba el 1 de agosto. Ya estamos, ya casi.
0: En la cuenta regresiva. Ya casi.
2: Totalmente, ya estamos.
0: Qué nervios, chicos.
2: estamos muy entusiastas igual, la verdad. Tenemos muchas ganas de que ya salga. Estamos como esperándolo.
1: Bien.
0: ¿Cuánto tiempo les llevó el desarrollo de esta, de identificar lo que les pasaba a sus viejos hasta que se sentaron a trabajar? Y ahora que estamos en la cuenta regresiva, ese 1 de agosto que oficialmente vea la luz, que voy a contar que yo ya la chusmeé.
2: Sí.
0: Me encantó.
2: Estuvimos pensándolo, yo me acuerdo de pensarlo en octubre del año pasado.
0: Ah, rapidísimo.
2: Formamos el equipo el enero. Eso fue algo que siempre quise hacer.
0: Sí.
2: Y la verdad que cuando empecé a distinguir esos problemas, dije, vamos.
1: Mirá,
2: llamé al Nacho. Metí primera, lo llamo al Nacho y le digo, che, escuchá, mira, tengo esto acá. Y se lo fue y lo pensó una semanita, ¿viste?
0: Sí.
2: Él siempre fanático de las páginas de internet, de las startups. Y me dijo, che, está bueno, vamos. Nos faltaba alguien que haga el back, lo llamamos al Juli. Y en enero, febrero, le empezamos a dar forma.
1: Mirá.
0: Ahora, cuando se sumó Juli, ya era quinta fondo, ya no era primera.
2: No nos podíamos arrepentir, no podíamos quedar mal con él.
0: Bien, está buenísimo. Bueno, yo lo felicito porque la verdad es que en un país que tan dinámicamente cambiante y que nada, cuesta poner primera y arrancar, ustedes le dieron para el frente y hoy ya tienen esta plataforma que, si bien no está visible para todos, el 1 de agosto
1: ya
0: va a ver la luz. Y si vos tenés un alojamiento, si brindás este servicio, no te lo pierdas porque es la oportunidad de conectar con los turistas que visitan Córdoba. En principio, vamos a resaltar esto, porque próximamente este Voy a Córdoba va a seguir creciendo, no tengo ninguna duda.
1: Está buenísima la idea.
2: Ojalá, chicos. Ojalá.

0: Muchísimas gracias.
1: Muy buena.
2: ¿Cómo los encuentran en las redes sociales? ¿Cómo se dan de alta en este en esta pre-reserva?
0: Nos pueden encontrar en redes sociales como @voyacba, uh-huh, en Facebook y en Instagram. En TikTok también estamos como voyacba.com. Uh-huh. Y nos pueden hablar los alojamientos al 3546-517517.
2: Bien.
0: También nos pueden contactar por mail en alojamientos@voyacba.com.
1: Me encantó, buenísimo.
2: alojamientos@voyacba,
1: con B larga, vamos a decirlo por ahora, voy a Córdoba.
0: .com, mail directamente dirigido para los alojamientos turísticos.
2: Si querés tu vuelo en dron, si querés las fotos, si querés ser de los primeros en sumarte a esta iniciativa Made in Córdoba, hacelo ahora, porque después del 1 de agosto no vas a tener el vuelo del dron, no vas a tener las fotos y te vas a arrepentir. Y el verano está a la vuelta de la esquina y después todos lloramos, ay, ¿por qué no lo hice? Lo tenés que hacer ahora. Yo sé por qué te lo digo. Ahora. Bueno, Agustín.
0: Chicos, muchísimas gracias por el espacio, la verdad. No. Un orgullo poder estar hablando con ustedes.
1: No, por favor, gracias a vos. Y
2: ojalá haya muchos más,
1: sí.
2: Agustines y ya les cambio el nombre
0: Ignacio
2: a todos.
0: Ignacio y Julián,
2: en este país, que se animen a arriesgar y a hacer realidad todos los proyectos que cruzan por esas cabecitas.
1: Felicitaciones, bueno, la verdad.
0: Muchísimas gracias, chicos.
2: Por favor, seguimos en contacto y seguimos viajando en Puerta de la Argentina.
0: Obvio que sí, seguimos en contacto, chicos. Muchísimas gracias, les agradezco de verdad.

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0: Vamos a la costa, y para mí un lugar que tiene magia. Tiene magia, tiene entretenimiento, tiene está visto desde otro lugar, tiene relax, tiene aguas termales, que son las únicas marinas del país, ¿no? Y tiene una gente maravillosa que cada vez que vamos nos recibe de una manera única. Estoy hablando de Termas Marinas, estoy hablando de la ciudad de San Clemente del Tuyú.
1: Le damos la bienvenida a Martín Lescano. ¿Cómo estás, Martín?
2: ¿Qué tal, chicos? ¿Cómo les va? Un placer estar en esta tarde con ustedes.
1: No sé si estás adentro de las termas, remojándote un poquito, o saliste para atendernos.
2: ¿Te puedo dar un poco de envidia? Estoy al costado de la piscina, acabo de salir, así que estoy en traje de baño, me estoy poniendo la bata en este momento. Así que bueno, listo para hacer la nota.
1: Qué bueno, genio, vos hacés la nota que yo me voy a dar un chapuzón y vuelvo.
0: Un lugar tan lindo, que tiene tantas experiencias, que podés subirte al faro, ¿no?
2: Justamente en este momento lo tenemos fuera de servicio.
0: Ah, mira, bueno.

0: por una cuestión de seguridad.
1: Bien, ¿sí? De mantenimiento. Bueno,
0: el faro nos acompaña desde el año 1892, así que
1: wow.
0: Hace 134 años que está emplazado el faro San Antonio, aquí en este predio, en la zona de Punta Raza. Así que bueno, hasta el día de hoy sigue guiando a los navegantes como en el primer momento.
2: Qué bueno. Martín, vamos, como decimos siempre, como dice Mirta, el público se renueva y hay gente que nunca estuvo en termas marinas. Entonces vamos a contarles, ¿dónde están las termas marinas?
0: Bien.
2: ¿Qué cantidad de piscinas tiene? ¿Qué propiedades tiene el agua?
0: Bárbaro. Bueno, primero vamos a contarles, estamos en San Clemente del Tuyú, a unos 7 kilómetros del centro de la ciudad. Aquel que quiere tomar como referencia a mundo marino, estamos a tan solo 5 kilómetros del oceanario, ¿sí?
2: Uh-huh.
0: Estamos abiertos durante todo el año, no todos los días, pero sí todos los meses, podríamos decir. Ahora en julio, con vacaciones de invierno y el fin de semana largo, estamos abiertos unos 20 días más o menos.
1: Uh-huh.
0: El parque es un lugar maravilloso porque es un bosque de más de 30 hectáreas que está ubicado justamente donde finaliza el Río de la Plata y comienza nuestro mar argentino, al pie del faro San Antonio. Contamos con 6 piscinas, en esta época del año están todas con agua termal. Hago esta aclaración porque en los meses cálidos las piscinas lúdicas pasan a tener agua a temperatura ambiente, agua dulce, agua común, podríamos decir.
1: Claro.
0: Combinamos las actividades de un parque termal con las de un parque acuático. En esta época del año están todas con agua termal, que es la misma agua termal que a boca de pozo surge a 55 grados de temperatura, y la vamos a encontrar desde los 32, 33 grados en piscina con olas hasta los 41, 42 grados en piscina ibérica, que es la más caliente que tenemos.
1: Mira,
0: tenemos piscinas que son pasivas y otras que son más lúdicas, como es la piscina recreativa, que tiene instalado 2 toboganes acuáticos, y bueno, la que más gusta en el parque es que es la piscina con olas, que funciona cada media hora, se encienden las olas y media hora la piscina está estática.
1: ¿Estamos digamos. Hablando en invierno también con agua termal?
0: Exactamente, tenemos olas los 12 meses del año, así que a pleno en estas vacaciones de invierno para disfrutar prácticamente como si estuvieras adentro del mar.
1: ¡Qué bueno!
2: Yo esa piscina todavía no la probé, el resto sí. Pero esa la tengo pendiente, tengo que ir, ¿eh?
1: Es más, fue una de las últimas, ¿no?, que habían terminado.
0: Fue una de las últimas y después de esa hicimos la Plaza de Agua.
1: Ajá.
0: Esa funciona solamente en verano, está orientada más que nada a los más chiquitos de la familia, tiene 30 centímetros de agua nada más y, bueno, muchos toboganes, jueguitos, chorritos de agua y demás. Así que...
1: Qué bueno.
2: Que todos la pasan bien.
0: Ideal para los más chicos de la familia. Esa es la idea, sí. Viste que el termalismo... Ya no tanto ahora, pero en el momento estaba más asociado
2: a la gente
0: para
2: más grande.
0: Los mayores adultos, quizás con alguna dolencia de salud. Y entonces, hoy el termalismo ha penetrado en todas las edades, te diría. Tenemos chicos que están encantados de visitar las termas, con la piscina con olas, los toboganes acuáticos, y después todas las otras actividades que hay para los chicos fuera de las piscinas. Incluso ahora en el mes de... Julio, en vacaciones de invierno, vamos a tener actividades de recreación todos los días.
1: Qué bueno.
0: Con juegos en el agua, fuera del agua. Y les adelanto una primicia que tenemos. Estamos lanzando Bahía Misterio. Es una nueva atracción que vamos a tener en estas vacaciones de invierno, que es un circuito de juegos de escape, juegos de kermés en el medio del bosque. Son unas 8 estaciones donde uno tiene que ir sorteando distintos desafíos, que lo puede hacer con amigos o en familia, así que bueno, disfrutar más allá de las piscinas este tipo de actividades, con la premisa que tienen todas las madres hoy, ¿no? Que los chicos suelten por un ratito las pantallas y,
1: claro,
0: y pueden jugar al aire libre.
2: No, Martín, ¿y Bahía Misterio es algo que es por un periodo de vacaciones de invierno o es algo que llegó para quedarse?
0: Muy buena pregunta. Ahora lo estamos lanzando en vacaciones de invierno y está la posibilidad de que continúe los fines de semana del año. Incluso nosotros en el último trimestre del año recibimos grupos estudiantiles de fines de curso.
2: Sí.
0: Así que está la posibilidad de extenderlo a ellos también.
1: Qué bueno, qué bueno. Y qué buena la propuesta, ¿no? La propuesta de valor de termas marinas, al igual que otros destinos termales del país, han sabido adaptarse, ¿no? Que las termas ya no son solamente para la generación
2: Silver.
1: Claro,

0: Para los más grandes, ¿no? Sino que sí. Han logrado adaptarlo. Si vos querés un poco de tranquilidad, lo tenés, pero también si querés ir con la familia, podés estar con tu familia, pueden estar los chicos que tienen lugares para jugar, están las piletas con olas.
1: O que tienen diferentes tipos de actividades, porque tienen las bicicletas o tienen
0: todo lo que era Bahía Aventura hace años.
2: Exactamente. En realidad para los chicos tenemos más actividades que para la gente grande.
0: Mirá.
2: Como bien dicen ustedes, están los cuadripedales que son dobles, eso es para recorrer todo el parque en familia, hay bicicletas comunes, hay autitos eléctricos chicos, hay arquería, hay minigolf, la visita al cangrejal, así que bueno, hay un sinnúmero de actividades para que los chicos lo puedan disfrutar también. Tenemos un sector que lo llamamos Meta Park, que son todos de juegos de realidad virtual con los lentes, así que
0: me encantó.
2: Por ahí se van un ratito los chicos a la pileta también.
0: Qué bueno, qué bueno.
1: Y además, el próximo fin de semana, este no, el otro, hay peña.
2: Se viene la Peña de la Bahía, hay peña. Uno de los proyectos nuevos que hemos incorporado este año. Esta va a ser la quinta edición de la Peña de la Bahía. Y estamos jugando un poco con eso, con las fechas patrias, con las costumbres argentinas, como son los asados al asador, los guisos de olla, que para esta época de bajas temperaturas vienen muy bien. Y estamos sumando algunos artistas locales que hacen folclore, ballet también de acá de la costa. Le estamos dando la posibilidad a algunos chicos que recién están empezando en el folclore y bueno, permitirles subir al escenario de la Peña de la Bahía en Termas Marinas y que puedan desplegar su arte.
0: Qué
2: y
0: bueno.
2: Como somos un parco particular en algunas cosas, me acuerdo cuando a una piscina termal le pusimos toboganes acuáticos, que muchos pensaban que estábamos medio locos, y hoy, 15 años después, sí, prácticamente todos los centros termales están incorporando toboganes, placitas de agua, algunos piscinas con olas, así que hemos sido medio disruptivos en ese sentido, y bueno, con la peña estamos yendo por el mismo camino también. Tiene DJ y todo, la peña.
0: Ah, mirá vos, impresionante.
2: Arrancamos con folclore, todo danza.
0: Qué bueno.
1: Me encanta.
2: Carrera, algún chamamé y bueno, terminamos con el DJ haciendo de las suyas.
1: El cura DJ lo veo ahí en las termas, haciendo.
0: Claro.
2: Es el mismo DJ que tuvimos durante el verano que hicimos el Sunset Bahía.
0: Mirá vos.
1: Me encanta.
0: Qué bueno. Otra de las cosas es la accesibilidad, ¿no? Porque estás realmente, es el primer destino de la costa donde hay mar, digamos, justo donde se termina el río y comienza el mar. Tan bien ubicados en San Clemente, que tiene toda la costa atlántica argentina, todo el partido de la costa, tiene tanta cercanía entre una ciudad y la otra, tienen la accesibilidad, está todo
2: dado. Incluso lo podés hacer por autovía ahora.
0: Claro.
2: Ahora tenemos la autovía, o sea, desde Dolores hasta Mar de Ajó es todo autovía, así que ganamos en seguridad y estamos un ratito más cerca del principal destino, que es toda la zona del AMBA, ¿no?
0: Uh-huh. Qué bueno, qué bueno.
1: Para los que consultan, ¿cuánto cuesta hoy acceder a las termas marinas? ¿Ustedes tienen algún tipo de, primero, cuánto cuesta acceder al parque? Y si tienen promociones para grupos familiares o con algunos bancos.
2: Bien, muy buena pregunta. La entrada para mayores de 10 años, a partir de mañana, sale $39.900 en la boletería. Comprándola en nuestro sitio web, en forma anticipada, tienen un 20% de descuento.
0: Bien.
2: Y después aquellas personas que quieran venir por varios días pueden adquirir pasaportes, tanto en la boletería como online, ¿sí? A mayor cantidad de días que contratas, mayor es el descuento. Y para grupos familiares, a partir de 5 en adelante, ya pueden acceder a un 25% de descuento.
0: Mirá qué bueno. Acá me preguntan, ¿se suspende por lluvia?
2: Es cuando más se disfruta.
1: Sí.
0: Mirá.
1: Ay, no me sacan ni
2: nosotros
1: con un juez de ahí de la pileta.
2: Suspendemos las actividades por una cuestión de seguridad en caso de tormenta eléctrica.
0: Bien.
2: Tanto las piscinas al aire libre como las piscinas cubiertas. Mientras dura la tormenta. Una vez que ya estamos seguros que se nos fue la tormenta, ahí reiniciamos las actividades. Pero con lluvia, el parque funciona normalmente, te podría decir.
0: Qué lindo, qué bueno. Imagínate,
1: aparte está todo vidriado. Estás en la pileta, ves llover, con el agua calentita. ¡Oh! No, no, no, no salgo más.
2: Lo que valoran mucho nuestros

0: visitantes que a veces visitan otros centros termales, es que en Termas Marinas, desde la zona de vestuarios, estás comunicado por una galería hasta el sector de piscina. Claro. Y en el medio de esa galería está el lugar donde podés alquilar batas, toallones, lockers. Incluso si continúas por la galería, llegas al restaurante del parque. Así que en esos días que está muy frío o está lloviendo, lo podés disfrutar prácticamente sin salir al intemperie al parque, digamos.
1: Qué bueno, Martín. La verdad me fascina. ¿Qué propiedades tiene? Viste que algunas termas dicen que tienen mucho azufre, otras que son ricas en... ¿Qué propiedades tiene las termas marinas, no? Que son las que vienen directo del mar.
0: No, ahí te voy a corregir. A ver. El agua nuestra es de perforación.
1: De perforación, ¿sí? Mirá.
0: Exactamente.
2: La Pero perforación es agua salada. Termal,
0: exactamente, tiene 1.500 metros de profundidad, un kilómetro y medio. Es la perforación termal más profunda de nuestro país. El agua surge a 55 grados de temperatura boca de pozo. Mira. El sector de piscina, como decíamos al principio, la tenemos entre 32, 33 grados hasta 42 grados. Ya, si se nos va a 43, la cerramos un ratito hasta que le baje la temperatura por prevención. La mayoría de las termas en Argentina son de agua dulce. Uh-huh. Por ejemplo, prácticamente todas las termas de Entre Ríos están sobre el acuífero Guaraní.
1: Sí.
0: Tienen tres centros termales con agua salada. Y en el caso nuestro, el agua es salada y es muy salada. Le vamos a dar un punto de comparación a los oyentes para que tomen dimensión de la salinidad que estamos hablando. Tiene tres veces más de sales que el agua del mar.
1: Bien.
0: El doble de cloruros, cinco veces más de sulfatos y demás. Todas características que la hacen como recurso termal muy buena para todo lo que son afecciones respiratorias, reuma, son sedantes del sistema nervioso, todo lo que son afecciones de piel también son muy buenas. Ustedes tengan en cuenta que ningún agua termal cura nada, lo que hace es ayudar al tratamiento
1: de alguna
0: enfermedad, ¿sí? Así que en ese sentido, nuestras aguas son muy, muy beneficiosas también, y este concepto de relax que uno lo utiliza comercialmente, lo vemos día a día cuando se retiran nuestros visitantes de haber tomado los baños termales, van medio...
2: Es que ya el hecho de dejar el celular en el locker.
1: Claro, eso es maravilloso.
2: El agua calentita. Sí. Estar disfrutando y presente en el aquí y ahora, ¿no? Porque es bueno, ahora 15 minutos salgo, me voy a la otra pileta, me vuelvo a zambullir, o me pongo abajo del chorro, o me doy un masaje, como bien decís.
0: Exactamente.
2: Ya está, es como...
0: Quedás como nuevo.
2: Sí, totalmente renovado.
0: Sí.
1: La verdad...
0: A veces tenemos experiencias de clientes, no sé, que vienen de alguna ciudad cercana, como Mar del Plata, por ejemplo, que estamos a 200 kilómetros, y te cuentan, y dice, che, iba en la ruta y le tuve que pasar el volante a otro porque...
1: Me estaba durmiendo.
0: Me había relajado.
1: Claro, qué lindo, qué bueno.
2: Es lo mejor que te puede pasar, ¿no?
0: Van rotando el volante en el vehículo.
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1: Está bueno. Así que bueno, Termas Marinas, ahí los encontramos directamente, y bueno, buenas vacaciones de invierno, ojalá que toda la costa esté muy bien. Mandamos un abrazo grande a toda la gente que nos acompaña desde FM La Costa en San Clemente, desde FM Laberinto en Las Toninas, a toda la gente también de los parques de la costa, que han hecho
2: en
1: un
2: Dolores
1: trabajo
2: también nos escucha.
1: Muy fuerte en Dolores, en Santa Teresa, en Mar de Ajó, Nueva Atlantis, bueno, todos los amigos de Portal Argentina, muchísimas gracias. Y especialmente
0: En el laberinto de Las Toninas, por ejemplo, que tienen la radio también.
2: No se escuchan.
0: El día del trabajador lo festejamos allá.
1: Mira.
0: Tienen ellos una experiencia que es el laberinto de noche, digamos.
1: Sí, es hermoso.
0: Con la casa del fantasmita, así que bueno, nos hemos ido todos para allá.
1: Qué bueno.
0: Es la segunda vez que lo hacemos, así que...

0: Celebramos el Día del Trabajador en el laberinto.
1: Qué, con Héctor y toda la gente del laberinto.
0: Con Héctor, exactamente.
2: Y qué bueno que se puedan reunir, ¿no? Y pensar el destino todos juntos. Un fuerte abrazo y estamos en contacto. Nos veremos prontito,
0: bueno,
2: si Dios quiere.
0: Esperemos que la próxima nota la hagamos acá al lado de la pileta.
2: ¿Cómo? Adentro de la pileta.
0: Bueno, o adentro.
2: Claro. Un fuerte abrazo y muchas gracias.

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0: de viajar.
1: Y esta vez no vamos a viajar, vamos a transformar el futuro de todos los que nos están escuchando a lo largo y ancho del país.
2: Me fascina, me fascina esto, bueno, de que el futuro está en nuestras manos, ¿no?
1: Así es, pero no vamos a contarte nosotros cómo puedes transformar tu futuro, sino que nos va a contar el ingeniero Fabián Román, que está con nosotros. Él es el presidente de la Fundación Plan 21. Bienvenido, Fabián, a Portal Argentina.
3: Hola, ¿cómo les va? Un gusto estar con ustedes hoy.
1: La verdad que es un placer volver a encontrarnos. Hace un tiempo nos encontramos en Mendoza, esta vez nos encontramos en otras latitudes, pero está bueno esto de ir transformando el futuro. ¿Cómo lo transformamos, Fabián?
3: Bueno, a ver, es un desafío mayúsculo, ¿no? Tampoco pretendemos nosotros transformar el futuro completamente. Sí entendemos, tal cual lo decían recién, que una parte del futuro está en nuestras manos y que tenemos que trabajar juntos por eso. Transformando el futuro es también el nombre de nuestra iniciativa, una iniciativa conjunta de Fundación Plan 21, que es la organización que yo represento, Fundación Zurich, que es una fundación del grupo Zurich, el grupo, digamos, que está especializado en temas seguros, que seguramente los oyentes conocen.
2: Totalmente.
3: Y Universal Assistance, que es una empresa de asistencia al viajero, que es una unidad de negocios del grupo Zurich. Y el Instituto de Turismo Responsable, que es una de las organizaciones globales más prestigiosas del mundo en temas de sostenibilidad en turismo.

0: Esas cuatro organizaciones, hace unos casi 5 años, comenzaron a conversar acerca de la posibilidad de armar un programa para América Latina que estuviera enfocado en la transformación de destinos turísticos a modelos sostenibles. Después de 1 año y medio, más o menos, ahí saliendo de la pandemia, de trabajo conjunto, con el liderazgo en el diseño de esa iniciativa de Plan 21, le propusimos al grupo que trabajáramos en 5 países, que son Argentina, Chile, Colombia, Brasil y México, para que junto con el sector público, el sector privado, la academia, las organizaciones de la sociedad civil, trabajáramos primero en procesos de transformación del destino, construyendo planes de acción sostenible con los municipios, trabajando con las empresas en temas de planes de sostenibilidad, y muy especialmente trabajando en proyectos de impacto social directo, junto a mujeres emprendedoras, pueblos originarios, familias, productores de pequeña escala, que al fin fueron los beneficiarios iniciales de Transformando el Futuro, con proyectos muy diversos, ¿no? Apoyándolos, por ejemplo, a comunidades guaraníes y mujeres emprendedoras en Iguazú, para que se incorporen a la cadena de valor del turismo. En Brasil trabajamos en el Amazonas, con un pueblo originario que son los Fighters Suruí. Los apoyamos para que puedan desarrollar el primer jardín botánico del Amazonas. En Chile trabajamos con familias para el desarrollo de biohuertos y agroforestales. En Colombia trabajamos con agricultores de pequeña escala, cooperativas, cafeteras. Construimos ahí el Centro Biocultural del Café, por ejemplo. Todo pensando en que esas personas puedan, con nuestro apoyo, poder mejorar las posibilidades de empleo, desarrollo de emprendimientos, en fin, que el turismo en esos destinos sea realmente una herramienta para el desarrollo, para la inclusión social, la derrama económica se sienta realmente en estos grupos, incorporar a grupos que no estaban viviendo el turismo, relacionados económicamente con el turismo, para que lo hagan. Y en México hicimos algo similar, en Veracruz. Ahí trabajamos con comunidades náhuatl hablantes en la montaña, construimos el primer centro para el desarrollo de la alta montaña, también trabajamos con comunidades afrodescendientes, también en el estado de Veracruz, en la costa, y todo esto durante 3 años hasta fines del año pasado, donde se terminó la primera fase de Transformando el Futuro. Que fue una iniciativa, un programa muy reconocido incluso internacionalmente, se ganaron un par de premios internacionales muy importantes por inclusión social, como mejor proyecto de turismo sostenible, por ejemplo en el Tourism Innovation Summit de Sevilla, en el primer año del trabajo, allá en el 2023, en reconocimiento del impacto. Impactamos en la vida de más de 35.000 personas.
1: Wow.
0: En estos 5 países, trabajando, digamos, con nuestros socios y también con las coordinaciones locales. En cada país teníamos una organización aliada. Por ejemplo, en Iguazú trabajamos con Fundación Ecologista Verde, que hizo un trabajo fantástico con las comunidades guaraníes, con las con los grupos de mujeres emprendedoras. Y así cerramos una primera fase de Transformando el Futuro a fin del año pasado, que dado el éxito que tuvo, nos llevó a un nuevo desafío, que fue este nuevo Transformando el Futuro, que inició a principio de enero, y que me encantaría poder contarlo.
2: Bueno, pero, yo ya estoy lista porque...
1: Todo lo queremos saber. Yo creo que presten atención, ¿sí? Porque esto tiene que ver con formación, tiene que ver con capacitación y también con empleo, ¿no?
0: Tal cual, tal cual. El gran desafío que nos planteó Fundación Zurich, que es el donante principal, esto hay que destacarlo, Fundación Zurich es el que pone los recursos para esta iniciativa, una iniciativa muy grande, es la primera vez que vemos un proyecto de esta envergadura, un programa regional en varios países, 100% con fondos privados. Eso es muy interesante y eso ha sido muy innovador. Esta coalición que armamos junto a estos socios ha sido una gran innovación en el modo de plantear un programa de intervención al desarrollo turístico en América Latina y te diría a escala global, ¿no? Entonces, a partir del éxito que tuvo Transformando el Futuro 1, Fundación Zurich nos planteó un, des,

0: transformación, para que sean a su vez ellos agentes de transformación de sus territorios.
1: Qué bueno.
0: Y ahí surge Transformando el Futuro 2, que de la mano de muchos aliados, y voy a destacar uno muy especial, que es la Red Federal de Turismo, comenzamos a diseñar esta nueva iniciativa que arrancó formalmente el 1 de enero y que le da a los jóvenes de todo el país y de otros 11 países de la región una serie de líneas de capacitación gratuitas, de becas, para que puedan formarse en temas tan diversos como tecnología, a través del apoyo de la empresa IBM, en temas vinculados al turismo sostenible, con las becas que tenemos del Instituto de Turismo Responsable, temas vinculados a emprendedorismo y empleo, a través del apoyo que nos da Forge, que es un organismo, una organización internacional que trabaja especialmente el tema de primer empleo y desarrollo de habilidades para el emprendedorismo. Y además, las líneas de capacitación propias de Plan 21. Nosotros tenemos una plataforma de e-learning, que es capacitacionplan21.org, donde ofrecemos una cantidad de capacitaciones gratuitas en inteligencia artificial para emprendedorismo, en agricultura regenerativa, en temas de turismo sostenible también. Lo que hace que en áreas como turismo sostenible, agricultura regenerativa o tecnología, y transversalmente empleo y emprendedorismo, tenemos para los jóvenes de todos los rincones de Argentina la posibilidad de formarse de manera gratuita con una acreditación, digamos, poderosa, que creo que les va a servir para tanto conseguir un primer empleo o desarrollar un emprendimiento. Sí, Romina, discúlpame.
2: No te quería interrumpir, pero quiero que le quede claro a todos los que están escuchando esta entrevista que es que si bien en enero comenzaron, uno puede sumarse hoy a Transformar el Futuro y acceder a este tipo de capacitaciones, que no importa que haya comenzado en enero, sino que uno lo hace a su tiempo, ¿no? Yo ahora me registro y puedo acceder.
0: Absolutamente. De hecho, no lo mencioné, pero recién estamos empezando. Tenemos 2 años y medio por delante, hasta fines del 2028, y creo que más allá vamos a seguir todavía, pero en principio hasta fin del 2028 vamos a tener abiertas todas estas líneas de capacitación. Y también creo que vale la pena que empiecen desde ahora los jóvenes a registrarse, porque vamos a trabajar mucho con las posibilidades de generar incentivos para los jóvenes, sobre todo los que comienzan tempranamente con las capacitaciones, los que más se destaquen, los que vayan a completar trayectos formativos completos. Por mencionar algo, la oferta de IBM es enorme. La plataforma que se llama Skills Build es una plataforma que ofrece, además de los cursos que nosotros estamos mostrando, una vez que los jóvenes se registran, pueden tener acceso a una cantidad enorme de trayectos formativos, todos de altísima calidad. Entonces, están todos los jóvenes invitados a arrancar con alguna de las capacitaciones. La manera de hacerlo es muy sencilla. Hay una plataforma, un sitio web, donde están todas las capacitaciones. Ahí los jóvenes tienen que poner cómo participar, y después hacen clic en el país en el que se encuentran, Argentina en nuestro caso, y ahí se les va a abrir un menú donde tienen todas las líneas de capacitación, las capacitaciones de IBM, de Forge, las de Plan 21, hay una, digamos, para jóvenes que quieran, digamos, porque están vinculados a la, por ejemplo, a la agricultura familiar, tienen acceso a una aplicación gratuita y a formación para que puedan, nosotros los llamamos esos jóvenes agricultores y jóvenes ganaderos, que es para que puedan apoyar el desarrollo, digamos, de las fincas familiares, por ejemplo, para la agricultura familiar, y que vean también al campo como una opción real de de desarrollo personal, tanto como un emprendimiento como siendo parte de la fuerza laboral, participando en la agricultura familiar, por supuesto. También el acceso a capacitación plan21.org y a la oferta que tenemos, y a las becas del Instituto de Turismo Responsable, que les recomendamos especialmente, ¿no? Como para que los jóvenes, que también van a tener mentorías por parte del equipo de Plan 21, es para desarrollo de emprendimiento. O sea, va a haber un montón de otras actividades.

0: que se van a generar. No es que los vamos a dejar solamente con las capacitaciones virtuales, sino que incluso estamos construyendo un programa especial de primer empleo en turismo, que vamos a hacer con el apoyo de un organismo internacional, y también en cada destino en los que haya una predisposición por parte de la de las cámaras turísticas, cámaras hoteleras, de restaurantes y demás, para que los jóvenes puedan hacer sus prácticas profesionales.
1: Qué bueno.
0: Estamos desarrollando también ese programa, así que es bastante completo.
1: Otra de las preguntas que me surge escuchándote es, muchos piden algún certificado de haber cursado. Yo terminé, tengo que rendir algún examen para demostrar que hice todo el curso de principio a fin. ¿Me dan un certificado que avale que yo hice esa formación?
0: Por supuesto. Hay capacitaciones muy diversas. Por ejemplo, si vos te capacitas en IBM, ahí tenés las capacitaciones, digamos, de IBM, que son muy importantes, son trayectos formativos muy completos, y vas a tener acreditación de IBM o de algunos de los socios de IBM.
1: Bien.
0: En los casos de capacitación Plan 21, vas a tener las acreditaciones de nuestra propia fundación. En algunos casos tenés que rendir exámenes, en otros hay recursos, por ejemplo, en el caso de Forge, vos tenés recursos muy didácticos, por ejemplo, para cómo completar tu CV, cómo prepararte para una entrevista laboral, cómo, digamos, identificar las habilidades que vos tenés y que sería bueno que puedas expresar en una entrevista laboral, herramientas de microlearning, digamos, que son a veces un video, por ejemplo, en IBM hay unos contenidos breves sobre, por ejemplo, cómo se usa la inteligencia artificial en la Fórmula 1 o en el fútbol, que permite que el joven se meta en el tema a través de algo que le parece interesante, atractivo, obviamente, el deporte. Entonces, es muy diverso. O sea, contestando tu pregunta, en algunos casos sí hay que rendir examen, sobre todo cuando son cursos más más largos, algunos de IBM, el tema de, especialmente el del ITR, los de turismo sostenible, y otros son contenidos más breves, juegos didácticos, que te permite prepararte para ciertas situaciones de la vida. Porque el foco es ver cómo apoyamos a los jóvenes para que consigan un empleo, desarrollen un emprendimiento. Al fin del día eso es lo que nos importa. El foco, particularmente en temas de edad, es entre 17 y 35 años. Pero en realidad está abierto a todo el mundo, y especialmente aquí hago una invitación a los municipios. Nosotros estamos trabajando muy bien con la Red Federal del Turismo, con los municipios que son parte de la red, para que ellos se involucren y que juntos, como lo estamos haciendo en muchos destinos de América Latina, en conjunto con el sector público, también con el sector privado que nos está acompañando, la verdad es fantástico ver cómo se van involucrando las empresas para ver cómo pueden apoyar esto, para que juntos lo hagamos. Entonces la invitación es que destinos, municipios, empresas, también tenemos acuerdos con varias universidades, nos acompañen en esto porque es un desafío colaborativo.
1: Bueno, nosotros nos escuchamos mucho en muchos municipios a lo largo y ancho del país, así
2: está
1: que
2: buenísimo.
1: a sumarse. Vamos a decirle que mientras escuchan, te escuchan y nos vas contando un poco más sobre esto, pueden ir entrando a la web, que es
2: futuro.plan21.org. futuro.plan21.org. Es impresionante, Fabián, las líneas de capacitación que tienen, realmente quiénes te capacitan, la salida laboral, o sea, es todo realmente maravilloso, la cantidad de colaboradores.
1: Y en un mundo tan dinámico, esto que ustedes puedan darles herramientas para poder tener esa primera entrevista que genera tanto vértigo en los jóvenes, o poder preparar el currículum para que estas inteligencias artificiales que hoy hacen esa primera selección de currículums puedan pasarlo y llegar a esa entrevista cara a cara, ya sea por una videollamada o en una oficina, y demostrar cuán preparado estás para ese puesto.
2: Totalmente.
1: Y poder acceder a tu primer empleo.
2: Y los amigos que nos escuchan de repente, no sé, en Tilcara o en...

0: En Río Turbio, por ejemplo.
1: En Río Turbio, saber también que hay una implementación de planes de sostenibilidad en comunidades, ¿no? Que también está buenísimo en todo el país. Así que...
0: Fundación Plan21.org. Fabián, ¿querés que...?
1: Futuro.plan21.org.
0: ¿Querés que sigamos hablando un poco más sobre estas capacitaciones?
2: Mirá, yo creo que sería genial que la gente pueda entrar y ver la diversidad de capacitaciones que tenemos. Yo creo que también es muy importante destacar que uno de los pilares de esta iniciativa es el desarrollo de los centros de empleabilidad y emprendimiento, que son lugares que vamos a poner en marcha en alianza con municipios, empresas, universidades, espacios que tienen acceso a internet y buenas computadoras para que los jóvenes puedan tomar las capacitaciones gratuitas, porque obviamente nos interesa muchísimo apoyar a esos jóvenes que más necesitan este apoyo, claro, justamente, para conseguir un empleo y desarrollar un emprendimiento, y que no siempre van a tener las mejores condiciones en su casa para poder tomar estas capacitaciones. Por eso estamos desarrollando, junto con los municipios, junto con las universidades que ponen los espacios y las pantallas necesarias, y por eso invito a los municipios para que juntos podamos desarrollar ese centro en su lugar, y que se formen parte de una red extensísima de centros de formación, de empleabilidad y emprendedorismo que ya estamos y vamos a seguir desarrollando en toda América Latina.
1: La verdad es impresionante. Felicitaciones. Estoy viendo las imágenes, las distintas comunidades en todos lados, en todo el mundo. Y qué bueno que se esté trabajando tan bien acá en Argentina puntualmente. Así que invitados todos, ingresen futuro.plan21.org.
0: Mi pregunta es, porque yo estaba muy entusiasmada y arranqué, puse Quinta Fondo y fui directamente a esto de transformar nuestro futuro, sin preguntarte o sin que nos introduzcas en qué es la Fundación Plan 21, que hoy lleva adelante esta alianza con otros partners súper importantes.
2: Bueno, mira, Fundación Plan 21 es una organización no gubernamental para el desarrollo que fue fundada, yo soy uno de los fundadores, a principios de este siglo, y que viene trabajando desde hace muchísimos años en toda América Latina en temas de turismo sostenible, cambio climático y más recientemente agricultura regenerativa. En turismo sostenible somos, digamos, una de las regiones con uno de los programas más antiguos en la región, y hemos sido participantes de las principales iniciativas que se han dado a nivel regional, incluso a nivel global. Y el mayor reconocimiento que tiene Plan 21, sin duda, tiene que ver con el turismo sostenible, porque fuimos pioneros en esta temática, gracias a que en un momento tuvimos la suerte de poder conocer ese concepto hace muchos, muchos años, y también entrar en contacto con organizaciones del exterior que trabajaban el tema. A mí me fascinó en su momento. Y lo empezamos a trabajar y a difundir, y así fuimos teniendo una experiencia de muchos años en la región, en proyectos de cooperación al desarrollo, muy particularmente temas, obviamente, de formación. Y esa ha sido la mayor, digamos, experiencia que hemos desarrollado en toda la región desde Plan 21. Es una organización que trabaja como una red de profesionales, y esa red a su vez trabaja en vinculación con otras organizaciones, y en general hacemos, Transformando el Futuro es un buen ejemplo de esto, ¿no? Hacemos iniciativas en alianza con otras organizaciones para que esas iniciativas sean realmente mucho más grandes de lo que podríamos hacer nosotros solos. Nosotros estamos muy, muy convencidos de la necesidad de articular coaliciones transformadoras. Y esta iniciativa, Transformando el Futuro, nos encuentra con un nivel de madurez interesante, me parece a mí, como para poder hacer algo a una escala tan grande como la que estamos planteando en tantos países.

0: Es que nunca, mejor dicho, ¿no? Nadie se salva solo. Siempre hay que estar trabajando en red, sosteniéndonos con el de al lado para ir hacia un punto con éxito. Todos, entre todos, lo logramos.
1: Tal cual, tal cual. Estoy totalmente de acuerdo. Sí, sí. De hecho, mira, a nosotros somos muy defensores de los objetivos de desarrollo sostenible. Y el 17, que son las alianzas para el desarrollo sostenible, nos resulta para nosotros muy importante. Yo te diría que posiblemente la principal fortaleza que tiene Plan 21 es la capacidad de articulación, de sumar actores. Ahí cuando vos ves el sitio web de Plan 21, de Transformando el Futuro, ¿no? futuro.plan21.org, y ves la cantidad de colaboradores, de alianzas, te das cuenta de la importancia que tiene el trabajo colaborativo.
0: Totalmente. Bueno, ya sabes, si querés cambiar tu futuro, empieza hoy, lo tenés en tus manos, entra ahora, agarrá tu celular, tu compu y registrate en futuro.plan21.org. Depende de vos, ahí todos los amigos de la Fundación Plan 21 y el resto de las fundaciones.
2: La Red Federal de Turismo, bueno, todo.
0: Lo ponen a tu disposición para que puedas formarte y tener un futuro mejor.
1: Sí, absolutamente. Y creo que es muy importante destacar justamente el rol que tiene la Red Federal de Turismo como difusor, ¿no? Esa capilaridad que nos da la red para llegar a tantos municipios de Argentina y poner a disposición de los intendentes, de los empresarios, de las de los actores relevantes de la academia y de toda la sociedad civil, estas herramientas gratuitas que tenemos para que juntos ayudemos a que los jóvenes sean agentes de transformación en cada uno de los lugares de la Argentina, ¿no? A los que muy agradecidos ustedes que nos están haciendo llegar.
2: No, por favor, muchísimas gracias a vos y a todo el equipo, porque la verdad que es una actividad fabulosa que realmente está pensada para eso, ¿no? Para ayudar al mundo, para transformar el futuro, para impulsar la transformación en los distintos destinos de todo el país y llevarlos a modelos más sostenibles, ¿no? Y darle una mano tan grande a los chicos, a los jóvenes, que muchas veces están medio perdidos, que no saben para dónde salir. Acá tienen todas las herramientas, así que futuro.plan21.org. Gracias, Fabián. Muchísimas gracias por este
1: contacto. Gracias, Juanjo. Gracias, Romina, por este espacio.
0: Por favor, nos vemos prontito.

0: Gracias a todos, muy buena vida. Nos tenemos que ir, se nos fue volando el programa.
1: Nos encontramos mañana en la edición de día viernes.
0: Mañana terminamos con todo. Chau, buena vida. Chau, chau.

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0: Muy buenas tardes, querida familia. Jueves 30 de julio del 2026. Estás sintonizando tu espacio, un encuentro semanal con la diversidad y la esperanza por tu radio. AM Rocha en el 1570 del dial. Este es un programa hecho con el corazón, donde cada voz cuenta, donde cada historia importa y donde la diversidad nos enriquece. Este no es un programa más, es un espacio de encuentro, expresión y participación, creado por personas con distintas discapacidades, pero con las mismas ganas de compartir, de construir y de ser escuchadas.
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0: Querida familia, así es, el momento de todos. Este programa es tu espacio, hace 30 años que estamos en el aire y vamos a comenzar a saludar a todos los integrantes de este hermoso programa. Querido Javier Vilches, operador.
2: Oh, bien.
0: Lo noto muy contento, con una sonrisa de Obdén, ¿no? ¿No? ¿Puede ser? Después vamos a hablar un poquito. Laura Paz.
3: Acá estamos, siempre contentos de compartir este rato y si me dejás agradecer.
0: Silvina Centeno, buenas tardes.
3: Déjame agradecer.
0: Ah, perdón, agradezca.
3: Que nuestra compañera Silvina acá me hizo un regalo hermoso y te agradezco un montón y me emocioné muchísimo.
0: Bueno, si querés llorar, llorá.
3: Sí, ya lloré.
0: Silvina, ¿cómo está?
4: Ahí todo, todo bien.
0: Ahí le agradecieron, sí, ¿vio? Bueno, sí. ¿Todo en orden?
4: Todo en orden, sí, sí.
0: Ah, muy bien. ¿Quién tenemos acá al lado? Buenas tardes, ¿cómo le va?
5: Bien, entonces.
0: ¿Nombre y apellido?
5: Milagro Santoro.
0: Santoro. ¿Nombre del novio?
5: Agustín
0: Fermón. ¿Es del otro novio? Ah, no, pero, perdón. Querido, ¿cómo anda? Carlitos Villar, un ejemplo de persona. ¿Cómo andás? ¿Bien?
6: Bien, todo bien.
0: ¿Todo en orden? Todo bien. Me comentaron cuando viste por el centro con Saya, la mamá. ¿Es cierto?
6: Sí.
0: Mira vos.
6: Sí, sí, sí.
0: Te fueron a tomar un cafecito.
6: Y tengo después contarles algo.
0: Bueno. Bueno, perfecto, después nos contás algo. ¿Es triste o no?
6: No, no.
0: Ah, bueno, dale.
6: No.
0: ¿Y Elda no vino? ¿Todavía está con gripe? ¡Hola, Aldita! Llegó la alegría de la casa. ¿Cómo le va, Elda?
7: Hola, ¿cómo le va, Edgardo? ¿Cómo anda?
0: ¿Ya se te fueron los mosquitos, todos? Sí,
7: sí, sí, se fueron todos, la yaya y todo. Tengo muchas ganas de trabajar hoy, ¿eh?
0: Sí, estamos muy contentos que tu papá ya está en tu casa, le dieron el alta, ¿viste? Despacito.
7: Sí, despacito.
0: Estamos muy contentos, le mandamos un saludo enorme a Manuel y a toda la familia.
7: No se olviden de la frase de todos los jueves, ¿eh? Estoy contento que tengo ganas de trabajar, los quiero mucho a todos y bueno, ¡pum para arriba!
0: Elsa, ¿cómo la va?
8: Buenas tardes, buen jueves, muy bien.
0: ¿Con ganas de trabajar o no?
8: Como siempre.
0: Muy rico el budín este que hizo Laura. Muy ricas las galletitas que hice, el picadillo, un picadillo de galletitas. ¿Te cobraron menos? Sí. ¿Quedó alguien por saludarnos? Me saludo yo. Hola, ¿qué tal, Edgardo? Muy bien, acá estoy.
8: ¿Estás bien, Edgardo? ¿Todo tranquilo?
0: Todo perfecto.
8: No se van a desnutrir, chicas, ¿eh?
0: Operador, vamos a un tema musical, acomodamos todo esto y enseguida volvemos, querida familia, haciéndola, pero un momento, operador, 16:09 en todo el territorio de la República Argentina, la temperatura muy linda, solcito, 15 grados.

0: Bueno, tengo que comentar, hoy ya se me fue, vine envenenado. Lamentablemente tuve que ver un noticiero de este hijo de los mil demonios, de cuidador. No, sí, tenía que haber dicho otra cosa, pero por respeto. Sí. ¿Cómo maltrataba en Mar del Plata a los ancianos que estaban en la casa de...?
1: Sí, muy triste.
0: Es increíble ver las imágenes, pero el juez dice, no, pobrecito, lesiones leves. Es increíble, qué veneno me agarré. Pero hay que lincharlo en plaza
1: pública. Sí, la verdad que es increíble, y no dejemos de lado que en mucha parte de los hogares, lamentablemente, suceden cosas así.
0: Pero es algo increíble. Tenemos un llamado
1: otro
0: al aire.
1: Otro tema.
0: Hablé.
2: Hola.
0: Muy buenas tardes.
3: Hola.
0: ¿Nos estás viendo?
2: No. Sí. Está hermoso.
0: Gracias. Sí, hoy me pinté los labios y las uñas. ¿Cómo estás, Mili? ¿Bien?
2: Bien.
0: Lindo día hoy.
2: Sí.

0: Ahora vamos a ver qué nos depara el destino en tu voz. Vamos a ver. Así es, queremos saber cómo va a estar el tiempo.
1: Bueno, ahí va.
0: Venga.
1: Oh. 9 grados, más o menos.
0: Sí, no, más o menos, lluvia, pero está bien, está bien, está muy bien, está lindo. 19 grados, no va a ser mucho frío.
2: Va a estar muy lindo.
1: Está lindo, está bueno.
0: Está muy lindo, está para tomar sol ahí en el parque.
2: Muy, perdón, muy contrario a lo que está pasando en el sur, que está nevando como nunca.
0: Sí, es impresionante. Bueno, entonces iremos al cine.
1: Sí, sí. Bueno, vamos al cine. Cine, gota, mundo, cine, sí, sí. Los tres, cinco, cine, para... Mati, Valema, Cine, Paraíso, Los Colores de Dentro. Ese fue todo. Tiene la vacación y lo tengo a la escuela.
0: Bueno, te queremos mucho. Ahora comienzan las clases, se terminó las vacaciones, tenés razón. Y nos vemos el próximo, la próxima semana. Un beso grande a toda la familia, te queremos mucho, salió todo muy bien y nos dio buenas noticias, un día de lluvia, le perdonamos. Un beso grande para vos y toda la familia, Mili. Chau, chau, chau. Muy bien, Milagros Martinengo desde su domicilio.
2: Gracias.
0: Y a toda la familia le mandamos un abrazo enorme. ¿Y con qué seguimos?
3: El olor de la vida.
0: Ah, yo tantos, pensé el olor, digo.
3: Hay tantos olores, pero este suena, huele a rico. ¿Qué rico huele la vida? Acabo de leer una pregunta que dice, si la felicidad tuviera un olor, ¿a qué olería? Y creo que la felicidad huele a calor de hogar, a llamada inesperada, a abrazo de padre, a sonrisa de mamá, a confidencia de un hermano, a la comida de la abuela, a preguntas de un hijo, a sonrisas del amigo, a bienestar de los que amo. Huele también a brisa del mar, a colores de la tarde, a hojarasca del bosque, a descanso en la noche, a techo sobre la cabeza y a comida en la mesa. La felicidad huele a muchas cosas cotidianas que ignoramos con prisa, porque se volvieron costumbre, porque estamos tan seguros que ellas no volvieron a importar. Así que las pequeñas grandes cosas de la vida hay que tenerlas muy en cuenta.
0: Yo creo que la felicidad huele a pensamiento, a pensamiento,
3: ah,
0: a
3: bien.
0: Pensamiento. Qué cosa, me malinterpreta. A pensamientos, pensamientos lindos, hermosos, estar en un parque, mirar las flores, mirar el cielo, mirar a Dios, que en definitiva es la naturaleza, un árbol, un pájaro. Eso es la felicidad.
3: Pequeños grandes momentos.
0: Así es. Y hablando de pequeños grandes momentos, ¿qué hacemos ahora?
3: Vamos a vender con el agradecimiento de siempre a nuestros queridos amigos que hacen posible que estemos al aire.
0: 30 años, Javier Vilches, Elsa Frau y quien les habla, Edgardo Taviani. 30 años. Y acá 15 años con Laurita y 10 con los chicos. Una maravilla. Y así...
3: ¡Qué grande que estamos!
0: Y así hasta que yo cumpla 150. Bueno, vamos, señor operador.
3: ¡Tanto hay que esperar!
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0: familia, 16:30 en todo el territorio de la República Argentina, 15 grados la temperatura en la ciudad de La Plata y alrededores. Y vamos con una receta de torta, ¿no es así, el Álvarez?
1: Sí, gracias por avisar. Esta receta, la compañera Noemí Dulce me la pasó.
0: Bueno, cocina muy bien Noemí, hace unos ravioles, unos ñoquis exquisitos. Wow. Bueno, adelante.
1: Vamos. Torta de dos. 2 cucharadas de polvo de hornear. 2 manzanas. 2 naranjas. 2 tazas de azúcar. 2 huevos. 2 cucharadas de whisky. 2 tazas de harina entremezclada. 2 cucharadas de manteca. Se mezcla y al horno 30 minutos.
0: ¿Con cuántos grados?
1: No, 30 minutos.
0: No dice los grados. Una no, normal.
1: Normal.
0: Muy bien. ¿Y cuándo la va a traer usted esa torta hecha?
2: La trajo Noemí y estaba exquisita.
0: Sí. Bueno, muy bien. Le agradecemos a Noemí Verduzzi, sí, que en un ratito nos va a llamar.
1: Sí.
0: Y nada más esta niña.
2: Que tomen nota y que la hagan.
0: Claro.
1: Que tomen nota y traigan, sí.
0: Bueno, nada más esta niña.
2: ¿Querés a Tránsito Cocomarola?
0: Bueno, vamos a escuchar a Tránsito Cocomarola, pero primero nos va a anunciar Elda.
1: Bueno, yo voy a anunciar las voces de Argentina en el folclore. Ahora, Tránsito Cocomarola fue un músico y folclorista argentino, figura destacada del chamamé correntino. Escucharemos en su voz el tema Kilómetro 11. Adelante, Javier.
0: Muy lindo Kilómetro 11.
3: ¿Cómo Javier es el nombre?
0: Verá que Javier va por el Kilómetro 5.
3: El nombre...

0: Querida familia, acá estamos nuevamente en tu espacio, un encuentro semanal con la diversidad y la esperanza. Vamos a... ¿qué era esto? Ah, plantas de agosto. Ojo lo que decís, con la caléndula. Vamos, adelante.
1: Planta de agosto. Caléndula se adapta muy...
0: Fácil
1: a todo tiempo de
0: tiempo
1: de suelo hay de varios colores y de fácil crecimiento. Margaritas son fáciles de cuidar, den muchas flores y atrae a abejas y mariposas. Alelí de muy agradable perfume, las plantas en agosto y para la primavera tendrá las más lindas flores.
0: Qué linda la primavera, muy bien nos trajo. A esta caléndula que le decían culo de vieja.
2: Ay, sí, ¿no? Laura se equivocó.
0: No, vos te equivocaste, Laura. Muy bien. Son muy lindas las caléndulas, sí.
2: Pero, ¿por qué le decían así?
0: No sé, porque la verdad.
3: Por el olor.
0: Esto no.
3: Laura, no, perdón, porque dice
0: por
3: que
0: el
3: esa
0: color,
3: flor,
0: dijiste vos. No, por el color.
3: Que la flor tenía.
0: ¿Qué entendieron ustedes? ¿Olor? No, color.
3: No, que la flor tenía un olor medio extraño.
0: A ver, espera, que
2: iba a decir algo,
0: a ver, profesora, ¿qué pasa? A ver.
2: No, que la flor que está diciendo se llama la flor del amor. Porque es toda blanca, ¿viste?
4: No, es blanca.
0: Decime, vení,
4: a
0: vos...
4: La caléndula tiene cualquier color menos blanco.
0: Espera, ¿seguro que se te fue la fiebre a vos?
2: No, estoy perfecta.
0: Ah, bueno.
2: Hay muchas...
0: No, se nota.
2: Está el jazmín, que es un olor... Me hace alergias a mí. Ah, no puedo.
0: Pero escúchame, a la gente que le importa tu alergia. Pero bueno, anda, séntate, por favor. No se le... menos mal que es una chica correcta. Silvina,
4: ¿viste? Ella dice caléndula.
0: ¿Qué hacemos?
4: Tema musical.
0: Vamos, tema musical, señor operador. Enseguida volvemos, querida familia, antes que esto se ponga más pesado. Dale.

0: Querida familia, acá estamos nuevamente en tu espacio, un encuentro semanal con la diversidad y la esperanza por tu radio.
1: AM 1570 Rocha, ¿nuestro? Teléfono 663-8077 y por WhatsApp 221-678-9929 para que nos puedan ver www.radiorocha.com.ar y el que nos quiere visitar y contar sus experiencias, sus cositas y vernos a nosotros, estamos en la calle 29, número 127, entre 34 y 35. ¿Algo más,
0: señor? No, muy bien dicho, pero eso de para vernos a nosotros, no vienen más. Nos ven una vez y no vienen más. Sí, señora, ¿tenemos llamado? ¡Hablé! Hola. Hola.
2: Hola.
0: Buenas tardes, ¿con quién hablo?
2: Alejandro.

0: Hola Alejandro, ¿cómo te va?
1: Aplauso para Alejandro.
0: Un aplauso Alejandro. Para Alejandro.
1: Jueves 30 en Amo Ale.
0: ¿Qué tal Alejandro? ¿Cómo estás?
2: Muy bien, ¿y usted?
0: Me dicen que estás muy contento porque ganó el Lobo.
2: Ah, qué calo. ¿Con quién dijo eso?
0: Javier.
2: Qué loco,
0: dice
2: Javier.
0: Pará, es un compañero.
2: Sí, pero no.
0: ¿Qué tal? ¿Cómo anda la familia? ¿Bien?
2: Todo bien, por suerte.
0: Bueno, ¿vas a leer la noticia del año pasado, digo, de este año?
2: Sí, claro, de este año.
0: Bueno, adelante, querido.
2: Campanas con historia. Las campanas de la Basílica del Sagrado Corazón de Jesús protagonizaron un concierto poco común. El órgano estuvo a cargo de Alejandro Cauderer y las campanas tocadas por Federico Iorio, campanólogo del templo de Diagonal 73 y 9. No existen antecedentes de un concierto de estas características. Si bien solas las campanas suelen sonar, esta vez órgano y campana se encontraron en un concierto abierto al público y se pagó un bono para mantenimiento de la basílica. Eso fue todo, Eduardo.
0: Muy bien, muy bien. Un beso grande, cariño para toda la familia y será hasta el próximo jueves.
2: Muchas gracias, Eduardo. Y si Dios después, hasta el próximo jueves.
0: Bueno, bueno. Un abrazo grande. Te queremos mucho.
1: Beso. Chau.
3: Te queremos, Ale.
2: Chao.
4: Hasta luego.
2: Chao.
0: Acá te saludan todos. Bueno, ¿qué recuerdos? Yo tuve medio pupilo en el Sagrado Corazón. En esa época estaba el padre Tisconia, gran pincharrata, y fuimos a entronizar la Virgen de Luján en la estación de Constitución. ¿Cuántos años, eh? Allá por el año del Libertador General San Martín, el año 50, sí,
1: ¿Yo no había nacido, Edgardo?
0: No.
1: Si 50, yo no había nacido.
0: ¿Cómo
1: no?
0: 1950.
1: ¿Ah, sí?
0: 1950,
1: era
0: sí.
1: Era chiquitito.
0: Yo tenía 11, y nací en el 39, 11 años.
1: Era chico.
0: 11 años, estaba medio pupilo, muy lindo, una buena experiencia. Bueno, es un órgano hermoso, conocen la capilla, sí, de Sagrado Corazón, es hermosa. Bueno, y hablando de eso, vamos a ver qué nos dice nuestra querida Milagros Tripera. Milagros Santoro.
1: Pincha de corazón.
0: Pincha de corazón.
4: Guantes de cuero. Los guantes de cuero siempre estuvieron asociados al glamour. Pero en estos días se pueden combinar en cualquier momento para completar el estilo que te guste. Lo hay en color negro, marrón, chocolate, bordó y camel. Estarás a la moda y abrigado.
0: Muy bien. La felicito. Perfectamente leído, la felicito. ¿Y qué hacemos? ¿Un tema o no?
1: No, Laurita Paz.
0: Ah, Laurita Paz, la tengo acá al lado. Sí, perdón.
5: Investigadores del CONICET y de la Universidad Nacional de San Martín desarrollaron G-Scanner, una herramienta informática que permite analizar de manera más rápida, más precisa y estandarizada el genoma del Trypanosoma cruzi, el parásito que causa la enfermedad de Chagas. Este escáner molecular del genoma ayuda a entender las diferencias entre las distintas cepas del parásito, desarrollando las estrategias terapéuticas

0: terapéuticas y diagnósticas que permitan combatir la enfermedad. El estudio del Trypanosoma cruzi es muy desafiante debido a que el parásito posee una gran diversidad genética y diferentes cepas difieren su capacidad de infectar, en la gravedad del daño que causan y en su respuesta a los medicamentos. Se identificaron cerca de 17.000 genes compartidos con parásitos emparentados. Estudios como estos nos permiten conocer en detalle la genómica y la biología de una cepa del parásito que circula en nuestro país y ayudará a allanar el camino para desarrollar estrategias diagnósticas y terapéuticas adecuadas para combatir la enfermedad de Chagas de manera eficiente.
1: Muy, muy bien. Tenemos que comentar el desastre que ocurrió en San Juan con estos chicos que iban a hacer apagar incendios. Cayó el helicóptero y murieron los 7. El piloto era de acá, de La Plata.
0: Sí.
1: El helicóptero era acá, de una compañía de La Plata.
2: Estamos escuchando que se dieron con una pared de la montaña por la baja visibilidad.
0: Porque
2: pero también se contradecía porque dice que es un helicóptero que para puede rescate. Volar a ciegas. De tan
1: y son cosas en la aviación que escapan a veces. Siempre se escapa por ahí al piloto, pero era un gran piloto, tenía muchas horas de vuelo, estaba. Y son cosas que ocurren en la aviación y en cualquier otro ámbito.
2: Y no se pueden rescatar porque no se puede llegar más que a paso de hombre.
1: Sí, ya leí que ya habían los habían puesto
2: encontrado
1: y que ya lo estaban trasladando 15 kilómetros a pulso a los cadáveres. Así que qué desgracia, no iban a hacer el bien.
3: Y tampoco entraba ningún vehículo ahí.
2: No.
1: Y ahora iban a tratar de aterrizar con un helicóptero, pero no podían. Pero bueno, nuestras condolencias a todas las familias porque es una desgracia.
2: 7 personas, ¿no? ¿Fueron?
1: 7.
0: Creo que sí.
1: Y sí, se ha encontrado a la velocidad con cosas que ocurren. Bueno, vamos a cambiar de tema, vamos a un tema musical.
2: Sí, llegamos a la corte de la 17.
0: Muy bien. ¿Querés igual antes del tema que diga otra cosa muy importante?
1: Sí, sí, dele.
0: Que de la Universidad de La Plata a Harvard, Jamila Lapuente, médica veterinaria de la Universidad Nacional de La Plata, becaria del CONICET y oriunda de General Roca, llegó al laboratorio de Harvard Medical School gracias a un innovador estudio sobre la hormona en gatas. Sola no podía haber llegado a ninguno de estos lugares donde llegué. Su investigación, desarrollada en la Facultad de Ciencias Veterinarias de La Plata, busca ampliar el conocimiento sobre un indicador de fertilidad para aplicarlo en felinos silvestres. Además de su carrera, impulsa proyectos de castración, vacunación, desparasitación en barrios de La Plata y de Ensenada. Así que siempre reconociendo lo importante que es la Universidad de La Plata.
1: Reconocida internacionalmente. Y yo, la baba se me cae el jueves que viene, a lo mejor viene mi nieta que está estudiando. ¿Qué está estudiando?
0: La chiquitita que trajiste una vez.
1: Sí.
0: Que era así.
1: Sí.
2: Antropología.
1: Antropología. Y ayer fue a un congreso en Buenos Aires.
2: Brilló.
1: Creo que anduvo bien. Así que le dije, venite, así que el jueves que viene
0: ojalá
1: la baba se me van a caer. Operador, vamos a un tema musical.

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1: Trato. Unas 5.000 amigas viajaron por otro transporte y no sabés, las arrinconaron y las apretaron.
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0: querida familia, acá estamos nuevamente en tu espacio, un encuentro semanal con la diversidad de la esperanza. Vamos a transcurrir la segunda hora de programa. Vamos a ver qué nos trajo Carlitos.
1: Buenas tardes, oyente. Los gorriones, cerca de la casa. Si un gorrión vocaliza de manera repetida, se comunica con otros ejemplares para mantenerlos unidos y avisarles que está en un lugar seguro. En épocas reproductivas, los machos llaman y atraen a su pareja en sitios seguros para el nido. Los llamados cortos es que buscan comida, y los movimientos nerviosos e intensos es alarma de un gato o amenaza.
0: Qué bueno, ¿eh? Qué hermoso, qué cosa hermosa que son los pájaros, qué cosa hermosa. Pero hay pocos gorriones.
2: Y nosotros tenemos una bandada en el centro, Edgardo, que viene siempre, sí, a comer.
0: Sí, les damos de comer, que son 10, ¿no? 10, 15. Pero muy poco. Bueno, ahora volvieron los gorriones, porque ¿cómo se llamaba el otro pájaro que los corría acá? No me acuerdo. Y habían casi desaparecido los gorriones, pero bueno, volvieron. ¿Qué hacemos, señora?
2: ¿Tenés algo, Lauri? Si no, vení el dita.
3: Sí. No me acuerdo.
0: ¿No se acuerda?
2: No se acuerda.
0: Decimos entonces, vamos a ver la temperatura en la ciudad de La Plata, 15 grados, 17.05, y seguimos transcurriendo la segunda hora. Vamos a ver qué nos trajo la querida Elda Álvarez. Adelante, Elda.
4: Gracias, compañero Edgardo.

0: actividades en la República de los Niños en vacaciones de invierno con entradas gratis, vida submarina, talleres de ciencia, paseo de artesanos, clases de medio ambiente, circo y humor. Es conveniente que vayan porque se llenó la República.
1: Que la República. Yo fui a la inauguración. Qué viejo que estoy. Qué bárbaro, ¿no? Cumplió. Yo tenía 13 años, creo, sí, 13 años. Sí. Cuando se inauguró la República de los Niños. Sí. Fui vigilante.
0: Pero buena, no, una noticia, ¿sabes?
1: Yo estaba en el...
2: ¿En la municipalidad trabajabas de...?
1: No, no.
2: No, no, digo
1: en
2: de
1: los
2: la
1: colegios,
2: de...
1: En los colegios elegían.
2: Sí,
1: y
2: sí.
1: Y bueno, y mi primo y yo fuimos elegidos y... Nos dieron todo el coso de vigilante, éramos, tengo la foto, con gorra, todo, era un policía. Y nos tocó, en suerte, vigilar la Casa de Gobierno.
2: Que había sesiones de niños.
1: Sí, todo. Sí.
2: Todo.
1: Conocí al primer presidente. He aquí que se inaugura, ¿y quién viene?
0: El general Perón.
1: El general Perón, el presidente.
2: Con Evita.
1: Le hacemos la veña, ¿no? Y yo estoy en un noticiero de aquella época, no me acuerdo cómo se llamaba. Le hago la veña y me hacen el gorro así, Perón. Me pegan el gorro. Eso está figura
2: sí,
1: en el noticiero de esa
2: sí.
1: Época. Me acuerdo que, te imaginas, en esa época, yo tenía 12, 13 años. Veo que baja Perón de... Era alto y para, ¿te imaginás? Y hacerle la veña y que me haga así, qué increíble.
0: ¿Cuándo? Ya existía Evita, sí.
1: No, no.
2: Ah, no. No, no estaba Evita
1: sí,
2: con él ese
1: sí,
2: día,
1: en esa
2: sí,
1: época,
2: creo que
1: ¿cómo no?
2: Fue muy importante para esta inauguración.
1: Y te estoy hablando, a ver, tenía 13 años, sacá la cuenta.
2: Sí,
1: bueno.
2: Sí.
1: Así que, mira vos,
0: Arendico.
1: Parte de mi historia. A ver, sí, usted.
0: Javier tiene, en la República de los Niños va a haber teatro. Y va a decir de qué se trata.
1: ¿Vas a ver teatro?
0: No, va a haber teatro.
1: Por eso, vas a...
0: Él no va, lo va a informar.
1: Ah, vas a informar, bueno, a ver qué
3: obra.
1: Ah, sí, está bien. El actor que vino acá, el tripero. ¿Qué días va a estar?
3: De miércoles 22 de julio a 2 de agosto.
1: Así que papá, mamá, lleven a sus hijos a la República a los niños. Vamos, niños.
3: En mi cocina de la República de los Niños y única función la 16 horas.
1: Muy bien.
0: Y no se cobra, ¿no, Javi?
1: No,
3: gratis.
1: Es gratuito y muy bueno ahora. Para los chicos está muy bien.
0: Y bueno, y terminando vacaciones de invierno, en el pasaje Dardo Rocha, cuenta con el espacio Juguemos en la Nave, proyecciones de películas, incluyendo funciones de cine, distendido para personas con TEA. Ah, mirá qué interesante. Y obras de teatro. En el Centro Islas Malvinas, la Peque Feria, una propuesta para infancias, además de festivales de circo, magia, y títeres. Y en el Teatro Coliseo Podestá ofrece una cartelera repleta de shows musicales y recorridos nocturnos guiados con cupos limitados, así que ese en el Coliseo hay que anotarse.
1: Muy bien, así que papá, mamá, para los chicos hay muchas actividades gratuitas en la ciudad de La Plata, hay que aprovecharlas.

0: Desde el pasaje de Ardo Rocha, ahí está toda la info.
1: Muy bien, Coliseo Podestá también, así que a ir. ¿Y qué hacemos?
0: ¿Vendemos?
1: No, ah, ¿tiene algo? A ver,
2: sí, sí, ahí tengo algo lindo. El romero es una de las plantas aromáticas más utilizadas, tanto en la cocina como en los remedios tradicionales. El último tiempo... Ay, se me fue. Perdón.
1: Se fue romero.
2: Se me fue la noticia.
0: No, dice que es tanto medicinal como no, para no. culinario.
1: Tiene
0: para
1: unas
0: la
1: propiedades.
0: Claro,
1: sí. Unas propiedades.
2: Y está bueno poner unas ramas en agua en la mesita de luz, porque esta combinación ayuda a crear un ambiente más fresco y agradable gracias al aroma natural que desprende la planta. Y perfuma naturalmente el dormitorio, aporta una sensación de frescura al ambiente, favorece un espacio más agradable para el descanso. Disfrutar el aroma característico del romero ayuda a dormir. La sensación de bienestar, la estimulación mental y la concentración, reducción de la percepción de fatiga en determinadas circunstancias. No es que sirva como un psicofármaco, ¿no es cierto?
1: Tiene elementos antioxidantes muy importantes.
2: Basta con llenar el recipiente con agua e introducir las ramas y así descansar.
1: Sí, pero después no le tenés que poner un litro de vino a eso.
2: No, bueno. El vino te lo tomás.
0: Claro. No se toma, se huele.
1: Se huele, ¿no? Y el romero...
0: No para tomar.
1: Pero...
2: ¿El vino?
0: No, el jugo ese.
2: Ah.
1: El romero tiene unas propiedades antioxidantes importantísimas para el organismo y también se utiliza para la cocina.
2: Para la cocina, sí, también.
1: Una salsa, ¿no le pones a veces un poco romero. De romero?
0: Comino, romero.
1: Comino, romero, qué
0: y
1: rico.
0: Y también para aquellos que creen y quieren buenas energías, se hace como una corona y se pone en la puerta de entrada. ¿De
1: señoras y señores? Habló la bruja Elis.
0: Pero para eso necesitas una planta
2: grande. A mí se me está poniendo linda la plantita.
1: ¿Sí?
0: Cuesta mantenerla.
2: Sí, sí.
0: Pero es muy linda planta.
1: ¿Qué es ponerse linda la plantita?
2: Que la plantita florezca.
0: Claro, que esté alegre, que divertida.
1: Bueno, muy
0: que
1: bien.
0: Que tenga alegría, que le guste el lugar.
2: Que crezca.
1: Claro. Ya que a Laura se le está poniendo linda la plantita, vamos a qué, a un tema musical.
0: ¿Lindas? ¿Eh? ¿Vos tenés plantitas lindas?
1: Hermosas. Acaba de
0: ¿Vos tenés un lirio lindo?
1: Acaba de florecer en mi jardín un lirio.
0: Divino, así paradito, precioso. Está.
1: Bueno, ¿sabes? Hermoso, como siempre. A este bien operador, paradito. ¿Qué tenemos? A ver. ¿Un tema? No, vamos. A ver.
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0: redes de cómo encontrar relax y paz. José Muscari decidió levantar la obra, el divorcio del año. No hará giras, es por la muerte de Ernestina País. El vestido de color borgoña que luce Mirta Legrand. El último sábado fue muy elogiado y es una relación de Claudio Cosano.
1: Muy bien, sí, dicen que fue una revelación. La felicito, perfecto. Así nos ha traído la chusma del espectáculo. No puede hablar usted, operador. ¿Cómo come este operador? ¿Y qué hacemos, señora?
2: Ahí viene.
1: Eso fue...
3: Uy, ¿con qué se golpeó?
1: Eso fue un golpe en él. ¿Fue muy fuerte?
3: Pero
1: no.
3: con esa parte, oh.
1: Opa, hay que tener cuidado. Y mira, tiró la... ¿Está bien? Sí, bueno.
3: ¿Está muy viva?
1: Bien.
3: ¿Está respira?
1: Bueno, vamos a ver qué nos trae Milagros Santoro.
4: Nueva marca en el país. Ya está en el país Dolce & Gabbana con su moda sin igual, pero su competencia.
1: Perdón,
4: su competencia en estos días llega de la mano de la marca Kiwi, la empresa promete 300 puestos de trabajo y una inversión de 20 millones de dólares.
1: Muy bien, la felicito, perfecto. Señora, ¿tenemos el llamado?
2: Sí.
1: Hablé.
5: Hola.
1: Buenas tardes, ¿con quién tengo el gusto de hablar?
5: Noemí Florencia.
1: Noemí Florencia Verduzzi. Verduzzi, ¿no?
5: Sí.
1: Hola, Noemí, querida, ¿cómo estás?
5: Bien.
1: ¿Todo bien?
5: Sí.
1: Bueno, me alegro. Adelante con la noticia. Ah, perdón, ¿de la localidad de Olmos de dónde?
5: De afuera.
1: De al lado de afuera. Muy bien. Adelante, Noemí, querida.
5: La fiesta de la galleta de campo se celebra en el polo gastronómico de Tomás Jofres, partido de Mercedes. Es un evento tradicional de entrada libre y gratuita que reúne a paraderos artesanales, productores locales, patios de comidas, espectáculo, folclóricos, aire libre. Esto fue todo hasta el próximo jueves.
1: Noemí, qué rica la galleta de campo. Antes se hacía en Correa otros años, ¿no?
6: En Oliden.
1: Ah, en Oliden, creo.
5: En Oliden.
1: Vos has ido, ¿no?
5: Sí.
1: Qué rica la galleta de campo.

deportista del espectáculo. Guillermina Valdés, lejos de ruido de la farándula, decidió dar cosas, consejos en

0: Qué rica. Bueno, muy bien, te felicito. ¿La familia bien?
1: Sí.
0: Bueno, muchos cariños. Un beso grande de todos tus compañeros. Será hasta el próximo jueves.
1: Bueno.
0: Chau, chau.
1: Chao.
0: Así pasó Noemí Florencia Verduzzi desde la localidad de Olmos, del lado de afuera, como ella dice. ¿Tenemos?
2: Creo que está...
0: ¿Otro llamado al aire?
2: Sí.
0: A ver, vamos a ver, vamos a ver, que espere. ¿Hablé? ¿Hola? ¿Está llamando?
3: ¿Felicita?
0: ¡Hola! Estamos estamos al aire.
3: Hola.
0: Ya están las primeras lágrimas de tu novio. Bueno, vos tenés, sabés que tenés que hacer, vos cuando tenés que regalar una toalla, si él se pone la toalla porque moja todo. ¿Cómo estás?
3: Bien, todo bien.
0: Me dijeron que te fue muy bien en las vacaciones de invierno en Mar del Plata.
3: Sí, me fue muy bien.
0: Que estuviste
3: sí.
0: En la playa, te bañaste.
3: No, ¿qué bañar?
0: ¿Por qué? ¿No te bañaste nunca?
3: Estando en la casa, sí, pero...
0: Ah, no, porque acá ya decía, pero ¿cómo no se bañó nunca?
3: No, en el mar no, el agua está fría, estamos en invierno, no estamos en verano.
0: Ah, tenés razón, pero ya me había olvidado.
2: ¿Por qué no viniste hoy?
3: Porque mi papá no me podía llevar.
2: Ufa, bueno, te extrañamos, Juli.
0: Te extrañamos. Esperá un momentito. Javier, dejá de llorar, por favor. Ay, Dios. Bueno, lee tranquila, vamos.
3: Bueno. Más conocido como el Alerce abuelo, este ejemplar se encuentra en la provincia de Chubut. Y destacan tanto por su antigüedad como por sus imponentes dimensiones, con una altura de 57 metros y un diámetro, es considerado el árbol más alto de Sudamérica y uno de los mayores tesoros naturales de la Patagonia Argentina.
2: Eso fue todo, Juli.
3: Sí.
2: Buenísimo.
0: ¿Qué pasó? ¿Se te cayó el teléfono?
3: No.
0: No, porque hiciste un silencio y dijimos, ¿qué le pasó?
2: ¿Está viva?
0: ¿Vos también estás llorando? No. Ya, ahora, ya este fin de semana ya lo vas a ver y ahora lo vas a ver más contento porque ganó.
3: Sí.
0: Y tu papá también está contento, ¿no?
3: Sí.
0: Bueno. Te queremos mucho. Un beso. Acá te mandan un beso grande todos tus compañeros.
4: Un beso.
3: Bueno.
0: Y 5 besos tu novio. Ah, 6, perdón, me había comido. 6.
2: A cuenta.
0: 6, a cuenta.
3: Bueno.
0: Un beso, cariños a la familia.
3: Listo.
0: Chao, Juli. Chao. Qué divina esta Juli. Muy bien, así pasó Julieta Feo desde su domicilio con esa hermosa noticia, ¿sí? Tenemos...

0: Bueno, querida familia, acá estamos nuevamente en tu espacio, un encuentro semanal con la diversidad y la esperanza por tu radio.
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0: Muy bien.
1: Operar con la luz del celular en Esquel. Este martes 28 se cortó la luz en el quirófano del hospital de Esquel, el hospital zonal de Esquel. Así que el doctor Hernán Navarro, médico cirujano, terminaron de operar con la decisión de darse luz con los celulares.
0: Qué maravilla.
1: Que pudieron resolver esa situación y reclamando siempre que resuelvan este

0: tema, ¿no?
1: A ver, tenemos un llamadito al aire. Hable. Hola. A ver ahora. Hablé.
2: Hola.
1: Hola, sí, ahora sí.
2: ¡Hola!
1: ¡Hola! ¿Cómo estás?
2: ¡Perdonen! Pido disculpas.
1: ¿Disculpas por qué?
2: Porque recién vengo de me llevaron a pasear.
1: ¡Qué bueno!
2: Me pusieron a correr y me sacaron de paseo.
1: ¡Qué bueno! ¿Por dónde anduviste?
2: Anduve por Ensenada.
1: Muy bien, muy bien. Quiere decir que estás mejor.
2: Sí, sí. Bueno. Le quiero decir que ya estoy caminando sin bastón.
1: ¡Oh, qué bueno!
2: No tengo problema en el cuore, no. El amor me está haciendo muy bien.
1: Ah, mira vos. Bueno, nos enteramos.
2: Sí, lo quiero decir, porque no es ningún delito decir que uno está enamorado y que tiene una pareja que la quiere mucho y que me cuida mucho. Bueno, y bueno, hoy me sacó a pasear.
1: Decirle que es un beneficiado, es un...
2: ¿Cómo?
1: Decirle que tiene muchísima suerte de tener a alguien como vos.
2: ¡Ay, gracias, mi querido! Siempre tan amable conmigo.
1: Por supuesto.
2: Él me conoce hace 53 años, ¿saben?
1: ¿Y saben?
2: Luisito querido, mi Luis.
1: Bueno, le mandamos un... Queremos escuchar algún día la voz de Luis.
2: Y no, ahora no está porque me dejó porque tenía que hacer.
1: Y
2: estuvo todo el día conmigo.
1: Y felicitarlo por la novia que tiene.
2: El jueves que viene, si Dios quiere, va a estar acá.
1: Bueno, y lo queremos escuchar.
2: Vamos a compartir otro jueves más con ustedes. Pero no quería que terminara el programa y decirle los quiero, los abrazo con mi corazón y siempre los tengo presentes. Nunca me voy a olvidar de ustedes, jamás.
1: Igualmente te queremos mucho, mucho, mucho.
2: Y ya voy a cantar la próxima, voy a cantar algo.
1: Y no va a faltar el día que si vos querés hagamos el programa desde tu casa.
2: Como quiera.
1: ¿Qué te parece?
2: Sí, hay lugar.
1: Lo organizamos, no necesitamos.
2: ¿Cómo no?
1: Bueno, querida, te mandamos...
2: Encantado de tenerlo en mi casa.
1: Te mandamos un beso grande.
2: Un beso inmenso. Hasta el jueves que viene voy a estar más tiempo con ustedes.
1: Bueno,
2: y si Dios quiere, voy a preparar un tema y se los voy a regalar.
1: Bárbaro. Acá te mandan todos un abrazo.
0: Gracias,
1: y un beso.
0: Liliana.
2: Gracias, mi alma, Laura. Todos los quiero.
0: Gracias.
2: Chau.
1: Qué divina, qué suerte que ya está bien, que paseó, que está bien con su pareja. Muy bien. ¿Y qué hacemos?
0: Tengo otra noticia muy importante.
1: Bueno.
0: Con apenas 16 años, Bojan Slat se sumergió a bucear durante sus vacaciones en Grecia y encontró una imagen que nunca pudo olvidar. Había más plástico que peces. Y ese momento cambió su vida. En lugar de pensar que era un problema imposible, decidió buscar una solución. A los 18 años fundió The Ocean Cleanup, una organización que desarrolla tecnología para retirar plástico de los océanos y evitar que más basura llegue desde los ríos. El proyecto, que inició siendo un adolescente, ya ha retirado más de 45 millones de kilogramos de plástico de océanos y ríos, convirtiéndose en una de las iniciativas de limpieza ambiental más grandes del mundo. Además, gran parte de ese material se recicla para darle una segunda vida. Su objetivo es aún más ambicioso: eliminar el 90% del plástico flotante de los océanos para el año 2040. En lugar de esperar que alguien lo hiciera, ¿por qué no lo intentaba yo? Palabras de este Bojan Slat, y lo felicitamos, ¿no?
1: Felicitamos.
0: Con esa idea.
1: Necesitamos mucha gente como ese señor, porque si no vamos muy mal. Están contaminados todos los mares y los océanos del mundo.
0: Ha retirado este joven mucho más plástico que ningún gobierno haya hecho.
1: Y ya se encuentran los bebés en los pulmones, riñones, etcétera.
0: Exacto.
1: Plásticos. Señora.
3: Deporte.
1: ¿En el deporte va a hablar de su sobrino?
3: Sí.
1: Porque vamos a contarle, ¿cuándo se va tu sobrino?
3: El sábado primero se va.
1: ¿Nombre de tu sobrino?
3: Matías.
1: Matías.
3: Matías,
1: lo entrevistamos acá. De acá le mandamos un abrazo grande y mucha fuerza. Y bueno, algún día nos va a recibir en España, ya cuando sea famoso, ¿te imaginas? Qué bueno. Le deseamos todo lo mejor, decirle, ¿eh? Todos los que hacemos bueno, este programa, bueno, que Matías le vaya muy, muy bien. Bueno, deporte. Vamos al deporte, señor operador. Mira qué contento que está. ¿No quiere? Bueno, no importa. Listo, ya lo que está. Vamos al deporte. Resultados de la fecha. Belgrano 2, Rosario Central 1. Sarmiento 2, Argentino 3. Defensa y Justicia 1, Aldo Civi 1. Gimnasia de Mendoza 1, Central Córdoba 0. Racing 4, Gimnasia 1. Vélez 1. Racing 2, Gimnasia 1. Vélez 1, Instituto 0. Huracán 1, Banfield 0. Platense 2, Unión 2. Estudiantes de Río Cuarto 1, Tigre 0. Newell's 1, Talleres 0. River 0, Barraca Central 1. Lanús, anda bien River, ¿eh? Lanús 1, San Lorenzo 0. Después Estudiantes 3, Estudiantes 3, Independiente 0.
3: No.
1: No. Operador, ¿qué me puso acá? Ah, no, Estudiantes, no veo el 0. Estudiantes 0, Independiente 2. Deportivo Riestra 3, Boca 0, Elcita. ¿Qué tal?
0: Hoy tenemos partido. Independiente Rivadavia de Mendoza contra Huracán, Talleres contra Vélez, Independiente contra Newell's, Central Córdoba, Atlético Tucumán. Me falta algo, pero no importa. El sábado, Gimnasia de Mendoza, Unión, a las 15:30, Estudiantes Río Cuarto, Banfield, 18:30, Belgrano, Argentinos, Juniors, 18 horas, Estudiantes contra Defensa y Justicia, 23:30, Racing, Tigre. El domingo 2 de agosto, Deportivo Riestra, Barracas, Aldo Civi, Gimnasia, Newell's, Boca, River, Rosario Central, Lanús contra Instituto. Y el lunes 3 de agosto, Sarmiento, Independiente, Rivadavia de Mendoza, Platense, Talleres, Vélez contra Independiente, Central Córdoba contra San Lorenzo y Huracán contra Atlético Tucumán.
1: Nos faltó un resultado acá.
0: Sí, me pareció que del faltó Lobo. Del de Boca.
1: No lo pusiste al Lobo. Sí. Pero ¿cómo lo pones? Me extraña. ¿Qué clase de tripero sos?
0: Raro,
1: vamos,
0: ¿no?
1: ¿Cómo? Perdió, pero bueno, perdió Boca.
3: Tiene una noticia por ahí, Javier.
0: Esperá que termine. Esperá. Termino con esta. Argentina en lo más alto del atletismo paralímpico. No fue casualidad. Fue trabajo, disciplina y puro talento argentino. La selección nacional completó una actuación histórica en el Grand Prix de World para Athletics en México, cosechando 12 medallas, 6 de oro y 6 de plata. Nuestros medallistas tenemos en bala, en disco, en salto y bueno, la medalla, cada medalla es el reflejo de sacrificios diarios y un compromiso gigante con el deporte de nuestro país. Un orgullo enorme para todo el deporte adaptado nacional.
1: Un aplauso para estos maravillosos chicos. Bueno, muy bien.
3: Una cortita de Javier.
1: A ver, cortita de Javier.
4: Sí. Todo es pan. Y con mente fue la lección muscular grado 10 en isquio que viene de hecho entre 6 y 10, entre 6 semanas y 10 semanas fue de las canchas.
1: Bueno, esperemos que se mejore y tenemos que decir algo, que por desgracia ayer ganó Gimnasia, pero no, que por desgracia, no.
0: Sí.
1: ¿Cómo por desgracia? No.
0: Ganó.
1: Ganó ¿Cuánto ganó?
4: Una fe.
1: Bueno, pero mira, esta semana ganó Estudiantes y ganó Gimnasia.
4: Y hay punta. No sé.
3: Yo me fui
1: a ir. No estaba, no estaba. Pero vos sabés que ella se va a hacer de estudiante.
3: Cuando venga Scaloni.
1: Sí, no, sí, cuando venga Scaloni. Así que ya. Ya con Luis. Con Luis.
4: De Atan 2030. La sección.
1: Bueno, Estudiante está calentando los motores. Bueno, familia, esto ha sido todo por
0: sí,
1: hoy.
0: Perdón. Sí. Que te corte, Edgardo. No. Si llegamos a tener. ¿Cuántos eran de socios, de estudiantes? Si llegamos a completar ese número, Verón va a jugar un partido.
1: Un partidito, sí.
0: Sí, sí.
1: Bueno, familia, esto ha sido todo por hoy. Gracias, chicos. Gracias, Elsa. Gracias. Gracias a todos. Los queremos mucho, familia. Los queremos mucho. Gracias por la atención. Gracias, querido operador. Y será hasta el próximo jueves, como decimos siempre. Solamente si Dios así lo dispone. Chau.

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2: Muy buenas tardes, bienvenidos a un nuevo programa Campo y Abejas. Tenemos varias entrevistas.

0: tenemos noticias de la semana. 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Estuvimos en La Rural, el pasado domingo. Algún comentario trataré de contar de las mieles presentes. Vamos rápidamente entonces a la presentación de apertura del programa.
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0: Presentamos entonces lo que tenemos preparado.
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0: Presentamos entonces lo que tenemos preparado para el día de hoy. Luego de las noticias de la semana, con distintos eventos, se han confirmado los programas de charlas en alguno de ellos, vamos a comentarlos. La salida de una nueva revista científica, EUNC, la nueva edición del primer semestre del año. Y luego nos adentramos en las entrevistas que en primer lugar tuvimos una charla con el doctor en biología Leonardo De Feudis. Está aún en Europa, ha recorrido algunos países, fundamentalmente Italia y España, aunque ha tenido algún paso por otro país, recorriendo a algunos apicultores por cuestiones de venta de material vivo, por cuestiones de intercambio estudiantil. Interesante ese tema para seguir teniéndolo en cuenta en nuestro sector, y nos ha contado entonces su derrotero por Europa. Lo vamos a tener también, se lo consultamos en una de las visitas técnicas que se van a realizar posterior a la realización del Congreso de FILAPI 2026, que va a ser en Mar del Plata. Él es oriundo de ahí, es criador de reina, faltó decir, de la cabaña apícola Santa Paula. Por ese lugar es donde van a pasar algunos de los visitantes en una recorrida interna dentro de lo que es la ciudad de Mar del Plata y aledaños, porque también van a acercarse a la cooperativa Qualitas y también en el centro de la ciudad de Mar del Plata, en uno de los barrios aledaños, la visita al grupo Terra, productores y fraccionadores de miel. Con Leonardo entonces en primer lugar, luego la perspectiva de la semana de la mano del ingeniero Horacio Currao, hablando con el ingeniero agrónomo Carlos Levín de establecimiento Miel Río Negro de la localidad de General Roca. Había quedado pendiente su charla de la vez que lo vi en Caminos y Sabores. En este caso se van a referir mayoritariamente a sus últimos logros, ¿no? Esto de la exportación de miel fraccionada y orgánica desde la Patagonia a un destino realmente exigente como lo es Japón, algo que mencionamos la semana pasada. Esto ha incluido a productores orgánicos, a empresas fraccionadoras y también al Estado. Se refirió en una primera parte a la crisis de representación que hay en el sector, a la participación gremial, a lo que significa la representatividad del sector. Habló también del DTE, del tema de los tambores. Hace ahí su crítica a la inacción, a la participación de los apicultores, pero también de fraccionadores,

0: de todo el ámbito del sector apícola para solucionar los problemas existentes en nuestro sector. Eso en cuanto a la perspectiva de la semana, de la mano del ingeniero Horacio Currao, y vamos a cerrar con algo también prometido, continuidad de la charla que mantuve con el doctor, el médico veterinario Jorge Lukomsky, el 2 de julio pasado, sobre el tema de productos apiterápicos. Hizo una generalidad en esa oportunidad. Ahora nos referimos, como le había solicitado, al propóleos. Sobre ese tema vamos a conversar entonces con Jorge Lukomsky hacia el final del programa. Programa que sigue entonces de esta manera.
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1: Nos metemos de lleno en lo que son las confirmaciones de las disertaciones, básicamente, que se van a realizar en los distintos eventos que van a transcurrir en el próximo mes de agosto. Nos lo ha enviado y le agradecemos a Vincent Toledo. No lo habíamos tenido de manos directas de la Asociación de Apicultores del Impenetrable Chaqueño, pero se va a realizar viernes 7 y sábado 8 de agosto las 30 jornadas apícolas del Impenetrable Chaqueño en Juan José Castelli, provincia del Chaco. Y va a estar presente, como nos había anticipado, Vincent Toledo. Por la mañana del viernes 7, por la tarde del mismo viernes, una charla por la mañana, dinámica campo por la tarde y hacia el final de la jornada, el tema perspectivas de mercado de la mano de Lucas Andersen, el gerente comercial de Mieles del Chaco, Argen Mieles del grupo Grúas San Blas. El sábado 8 va a repetir la participación de Grúas San Blas en una reunión con productores de miel orgánica y tempranito una dinámica campo más, en este caso con Osvaldo Atela, en el tema

cría de abejas reinas. Eso respecto a la programación de las 30 jornadas del impenetrable chaqueño. En lo que respecta al encuentro federal apícola que se va a realizar en San Miguel de Tucumán, en la provincia de Tucumán, hemos tenido la oportunidad de ver la programación preliminar en cuanto a la temática. Se va a realizar el jueves 13 y el viernes 14 de agosto en el predio de la Sociedad Rural, en la localidad de Yerba Buena, que está contigua a San Miguel de Tucumán. El primer día, a partir de la tarde, luego de la apertura institucional, va a haber un bloque sobre la importancia de la integración generacional en el contexto productivo actual, otro bloque sobre entornos y herramientas digitales para la apicultura, dos charlas específicas sobre conciencia comercial y apicultura en redes sociales. Se va a abrir la ronda de negocios nacional de miel y una ronda de negocios de servicios de polinización como novedad, y también se va a realizar la sesión del Consejo Apícola Nacional, todo en la jornada del turno tarde del jueves 13 de agosto. Y el 14 de agosto va a haber distintos paneles, un bloque sobre innovación productiva y tecnológica, un bloque institucional, un bloque de innovación organizacional, ahí el tema vinculado a jóvenes con las nuevas tecnologías y tecnologías para optimizar el trabajo de las abejas. Luego del almuerzo, el bloque de estrategias comerciales y valor agregado con oportunidades de mercado, calidad de mieles en el marco del convenio Mercosur-Unión Europea, lucha contra el fraude alimentario, otro bloque sobre fortalecimiento institucional, la presentación de casos de distintos diagnósticos que ha realizado el CFI junto a las provincias, los casos de Tucumán, de Entre Ríos, de Río Negro y de Córdoba, culminando ese viernes por la tarde con las conclusiones de este cuarto encuentro federal apícola que organiza, en este caso, el Consejo Federal de Inversiones junto a la provincia de Tucumán. Y cerramos lo que son los eventos en cuanto a programación. Lo estuvimos informando en este programa de la mano de Jorge Páez, el presidente de COSEDO, la cooperativa de Doblas, que organiza la 29ª Expo Apícola Doblas. Viernes 21 y sábado 22 de agosto. La apertura del día viernes a partir de las 12 horas y en el segundo día, el sábado, a partir de las 10 de la mañana. Una conferencia virtual cuyo disertante va a ser Carlos Echepare, periodista, sobre la Argentina frente a una nueva oportunidad, limitaciones, condicionantes y ventajas del contexto mundial y local. A las 11, conferencias ya presenciales, disertará el licenciado Eduardo Fontella, vocal del directorio del Instituto Nacional de Asociativismo y Economía Solidaria, el INAES, equilibrio entre desarrollo cooperativo y desarrollo local productivo. A las 13 horas la conferencia con el disertante, la licenciada Joana Di Siena, licenciada en Ciencias Biológicas, profesional del Programa Nacional de Sanidad Apícola del SENASA, autogestión del DTE de apiario con destino a sala de extracción de miel. En el medio de la última charla que va a disertar Carlos Litwin sobre apiterapia, se está por definir una de las disertaciones que habitualmente se dan en la Expo Doblas, que es sobre el tema de mercados. Todavía no está definido. Esto se va a realizar viernes 21 y sábado 22 de agosto en Doblas, provincia de La Pampa. Cerramos la noticia de la semana con la información que ha aparecido a principios de este mes, el volumen 5, el número 1, enero-junio del 2026, de la revista científica de abejas y apicultores EUNC, edición que conforman la Universidad Nacional del Nordeste, el Centro de Investigación en Abejas Sociales de la Universidad Nacional de Mar del Plata, el Laboratorio de Especialidades Apícolas de la Universidad Nacional del Sur, la Universidad Nacional de La Plata y la Cooperativa Apícola Pampero, con un editorial de la doctora Gabriela Tamaño, donde hace cuenta de los trabajos que se presentaron en esta oportunidad, en esta nueva edición. Uno respecto a efectos de los visitantes

0: florales sobre el rendimiento y la calidad del tomate cherry en condiciones de campo. Otro, ácidos grasos y relación proteína-lípido del polen colectado por Apis mellifera en el oeste de la región pampeana. El tercer trabajo, representaciones sobre la apicultura en jóvenes de la provincia de Buenos Aires. El último trabajo, análisis palinológicos de mieles y propóleos de localidades de la región de la Orinoquia en Meta, Colombia. Esos son los cuatro trabajos presentados en esta oportunidad. La editorial EUNG pertenece a la Cooperativa de Trabajo Apícola Pampero. Pueden bajarla en forma gratuita desde el sitio web eung.org y comunicarse con la editorial a través del correo electrónico revista@eung.org. Nuevo número entonces de la revista científica de abejas y apicultores, número 1 del volumen 5, enero-junio 2026.
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2: Bueno, tengo que agradecerle enormemente a la persona con la cual estamos ya conectados. Es un horario no muy habitual para tener una charla. Dentro de todo va a ser muy amigable porque estamos hablando, como anunciamos al principio del programa, de Leonardo De Feudis, doctor en biología de la Universidad Nacional de Mar del Plata, criador de reinas de Cabaña Santa Paula, de esa misma localidad, pero que no lo tenemos en Mar del Plata. Le damos las buenas noches para él, buenas tardes para nosotros. ¿Cómo estás, Tito? ¿Qué decís?
3: ¿Cómo andas, Javier? Bueno, muy bien. Te cuento que es la 1 menos 20. Estoy acá en Madrid, en un...

0: Un viaje que empezamos hace más o menos unos 20 días con otro colega de Mar del Plata y venimos de La Coruña. Estamos haciendo un viaje que es de multipropósito, pero dentro de este viaje hemos hecho muchas actividades relacionadas con la apicultura.
1: Bien, ahora nos vas a contar el derrotero. Hay algunos puntos interesantísimos para que nos puedas comentar en detalle. Fuiste, obviamente, con la mentalidad puesta en la apicultura en general. Algunas cuestiones que llevas desde Mar del Plata, desde ya, ya sea en lo particular, por la cabaña apícola Santa Paula, vos sos creador de reinas en Mar del Plata, y también como investigador, como docente, colaborás con el Centro de Investigación en Abejas Sociales. Bueno, tenés múltiples facetas, y hablando de facetas, también podemos recordar la Atlántica Jazz Band, pero eso no creo que fuiste a hacer en este derrotero por Europa, ¿no?
0: No, no, no, no, tal cual como vos decís. Mirá, el viaje, como te dije antes, fue multipropósito porque comenzamos con una invitación que tuvimos a Latina, que es una ciudad que está cerquita de Roma, a unos 100 kilómetros. Bueno, ahí fuimos invitados 3 días por una asociación que hay y también tuvimos el gusto de poder dar una charla en el Instituto Zooprofiláctico, que se encuentra en la ciudad que te mencioné.
1: Y ahí se produjo, bueno, el contacto con apicultores.
0: Claro, ahí fuimos invitados por un apicultor, que es el presidente de una asociación.
1: Ah, bien.
0: Sí, bueno, y como te dije, el primer día que llegamos, ahí nomás después de 30 horas de viaje, fuimos hasta la ciudad esta Bueno, y conversamos un poco, nos invitaron a conversar. Había unos 80 apicultores y unos 7 u 8 médicos veterinarios que estaban reunidos en una charla informativa acerca del pequeño escarabajo de las colmenas.
1: Mira, ajá, preocupados por...
0: Preocupados porque ya estaban teniendo muchos casos y viendo la forma en la cual podían resolverlo, a ver si podían poner algunos apiarios como para comenzar con los monitoreos, para
1: Ajá.
0: identificarlos. Así que bueno, participamos de la charla, nos preguntaron cuál es la situación en la Argentina, nosotros le dijimos que en provincia de Buenos Aires todavía, gracias a Dios, no había, pero
1: Bueno,
0: que
1: en
0: bueno,
1: todo
0: que
1: el
0: está.
1: país.
0: Sí, bueno, pero que en el norte de la Argentina el SENASA había instalado
1: Sí.
0: lugares de monitoreo para estar alerta.
1: Seguro.
0: Nosotros específicamente en la charla contamos sobre la apicultura de la provincia de Buenos Aires y contamos
1: Claro.
0: sobre nuestra experiencia como criadores de reinas en Santa Paula. No, no hablamos del pequeño
1: Claro.
0: escarabajo ni situaciones que desconocíamos, obviamente.
1: Claro. Y en cuanto a esto del criadero, ¿fuiste también con intenciones de producir un intercambio, de vender material vivo?
0: Sí, también después, bueno, después de la reunión esa, que terminó más o menos empezó a las 10 de la mañana, habrá terminado como a la 1, y nos invitaron a almorzar un grupo de unos 6 apicultores que están interesados en la compra de abejas reinas. Así que les comentamos qué tipo de abejas teníamos, que habíamos realizado los análisis con Leo Porrini, que teníamos ya con una certeza importante lo que podíamos ofrecer para la venta. Así que bueno, ahí iniciamos digamos, los primeros encuentros como para entablar una relación básicamente de comercialización.
1: ¿Ellos anteriormente han adquirido material vivo de Argentina o de otros países? ¿Lo hacen habitualmente?
0: Mira, ellos no habían adquirido de Argentina, sí, de otra región de Italia, pero habían tenido en los últimos 2 años problemas con las entregas. La cantidad, no recuerdo, pero habían pedido una X cantidad y no les habían cumplido. Al segundo año les había pasado lo mismo. Bueno, este apicultor que nos invitó a nosotros ya nos conoce de hace unos 10 años.
1: Ah.
0: Y bueno, y estuvimos charlando ahí con ellos como para ver si hay posibilidad en el 2027 de hacer algún envío. La idea
1: Bien.
0: nuestra es enviar abejas de.

0: de Mar del Plata. Y después de ahí nos dirigimos para la zona de la Emilia-Romagna, que ya habíamos hecho un contacto previo con una escuela técnica agropecuaria que se dedican a la producción hortícola de frutales y también tienen abejas. Así que la idea con esta escuela agrícola es realizar un hermanamiento con una escuela en la cual trabajamos los dos docentes que fuimos de Mar del Plata, que es la SMET número uno, para enviar estudiantes de Mar del Plata a hacer prácticas profesionalizantes a Italia y recibir a estudiantes de Italia en Mar del Plata.
1: Qué bueno. Estos son
0: Sí.
1: escuelas, digamos, agrotécnicas.
0: Claro, es una escuela, sí, es, mira, bueno, nosotros la visitamos, realmente es una escuela modelo, es impresionante, viste, nos recibió. Si bien ellos están en verano, fue el
1: Claro.
0: director, la vicedirectora, fueron dos profesores, uno de los profesores que está en el campo directamente con los estudiantes, y nos mostraron toda la escuela. La escuela
1: Mira.
0: es una escuela muy particular porque tiene una interacción con las empresas privadas, en las cuales los estudiantes que egresan, después van a hacer o prácticas a esas empresas o se quedan trabajando.
1: Bueno,
0: Es
1: qué interesante que se produzca este intercambio en jóvenes, realmente adolescentes, diría, tanto para un lado como para otro, ¿no? Refuerza en lo apícola, en este caso, sus capacitaciones, ¿no? Y el interés que puedan llegar a tener a futuro para desarrollar la actividad. Recuerdo, y hace poco, bueno, nos vimos en Azul nosotros, ahí me contaste de este itinerario que ibas a iniciar en julio, y también nos propusiste, que lo hemos hecho y a través de Horacio Currao, la comunicación con Alberto Becchi, ¿no? Ahí me recordó el tema de la Emilia-Romagna, porque él tiene ese intercambio con esa zona, ¿no? Él es descendiente de italianos y en el Mar del Plata se da mucho esto, ¿no? Estas hermandades o ciudades hermanadas.
0: Exactamente, exactamente. Bueno, el ingeniero Alberto Becchi es el que está liderando este proyecto porque él ya tiene mucha experiencia con el envío de personas para hacer
1: Claro.
0: cursos a Italia o hacer prácticas en Italia. Así que
1: Mira.
0: bueno, él es especialista en el armado de los proyectos, él es el que junto con Federico y conmigo armó una primera reunión vía Zoom con las autoridades de la escuela para que nos recibieran. Y bueno, y a la vuelta de Mar del Plata ya nos ponemos a trabajar con
1: Sí.
0: todo el tema del papelerío y sobre todo para ver a qué estudiantes vamos a enviar para Italia y para que se capaciten teniendo un nivel mínimo de italiano, porque la
1: Claro.
0: idea es que ellos vayan a Italia, que hagan una práctica de 2 meses, pero bueno, tienen que manejar un nivel mínimo para poder entender, ¿no? Y comunicarse.
1: Claro, claramente. Y decime, aparte de esto, pero referido a lo mismo, ¿pudiste observar si hay interés de los propios apicultores ya de tener también, no digo un intercambio, sino quizás contratar servicios de apicultores de aquí para que, no sé, trabajen, perfeccionen algún manejo en particular que requieran ellos? ¿Hay algún interés por ese lado o no? ¿O solamente están incursionando a nivel de docencia y de estudiantes, ¿no?
0: Mira, ahí en Latina, uno de los apicultores me preguntó si yo conocía gente,
1: Claro.
0: así que ya mandé el aviso a unos grupos que tenemos de WhatsApp en Mar del Plata, a ver quién está interesado en ir. El
1: Bien.
0: ofrecimiento es por 6 meses, tenés que conocer el idioma, tenés que tener carnet de conducir y tenés que tener un conocimiento mínimo del italiano y la ciudadanía italiana.
1: Ah, ya con ciudadanía italiana sería.
0: Sí. Sí, mira, los italianos son extremadamente nacionalistas, es decir, que ellos son muy, viste, no, nada de hablarles en inglés, ni chapucear, tenés
1: Está
0: que
1: bien.
0: mínimamente poder comunicarte y también tenés que tener carnet de conducir, viste.
1: Bien.
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0: Tu derrotero, aparte de Italia, y ahora que nos estás contando todo esto desde Madrid, también incursionaste en otras ciudades españolas. Contanos si fuiste también con estas cuestiones apícolas.
1: Sí, hoy venimos de La Coruña.

0: colmenas, le estuvimos explicando algo a esta apicultora, que ya está como para cosechar sus colmenas, les hicimos una revisión sanitaria, estuvimos toda la mañana con ella trabajando en el apiario, y ya entablamos una relación como para ver en un futuro la posibilidad de ir a dar un curso de cría de reinas a la zona esta que te acabo de mencionar.
1: Recuerdo, la última vez que nos conectamos aquí en el programa fue en tu curso que fuiste a dar a Costa Rica, el curso de cría de reina,
0: Claro.
1: De mejoramiento, ¿no?
0: Sí, en el
1: este
0: CINAT,
1: año.
0: exactamente.
1: Sí, en
0: Sí,
1: el CINAT.
0: sí, exactamente. Y bueno, hoy no, la semana pasada estuve hablando con la gente del CINAT, así que posiblemente haya, valga la redundancia, una posibilidad de vuelta para este 2027, que ellos inicien con la maestría.
1: Mira, bueno, interesante. No sé, en Madrid ha llegado recién hoy, ¿ya es por la vuelta o tenés alguna actividad entonces también por esa zona?
0: No, en Madrid, aprovechando el viaje con la gente que habló, me dijeron, no podés irte de España sin conocer Madrid y Barcelona, así que nos tomamos
1: Obviamente.
0: como descanso 4 días y nos quedamos
1: Muy bien.
0: dos en Madrid y dos en Barcelona como para por lo menos tener un pantallazo de lo que es la ciudad. Acabamos de venir de salir ahí de la Gran Vía y realmente es algo que impresionante la cantidad de gente que hay, los bares. Fuimos a un bar muy lindo, así que, bueno, aprovechamos.
1: Me parece muy bien. ¿Cómo está la cuestión de la temperatura, no? Porque no sé si habrás visto los incendios que está habiendo hasta muy cerca de Madrid.
0: Sí, no, mira, los incendios es un tema muy, pero muy candente, porque nosotros estamos parando en la casa de un amigo de la otra persona con la que vine, y justamente la novia tiene una casa, creo que a 5 kilómetros de donde está donde estuvo el foco incendio más intenso. Así que bueno, lo primero que le preguntamos fue cómo estaba, me dijo que la casa estaba ahí muy cerquita, se ve toda una nube desde la capital, se ve cuando llegamos acá a Madrid se veía toda una nube en el cielo, así que bueno, están preocupados porque no lo pueden parar. Y viniendo de La Coruña
1: Ahí
0: para acá,
1: también,
0: para Madrid.
1: claro.
0: Sí, y viniendo de La Coruña para Madrid, ves todo, todo, todo amarillo, extra seco. Es decir, no llueve, no sé cuánto hace, pero está todo sequísimo. Realmente
1: Bueno,
0: es impresionante.
1: qué temperaturas, si sabés, has tenido hoy, por
0: Bueno,
1: ejemplo?
0: hoy cuando llegamos estaban haciendo 42 grados.
1: Qué bueno.
0: Sí,
1: Qué
0: y ahora
1: bueno.
0: la noche, que van a ser la 1 de la madrugada, deben estar haciendo como, no sé, como 36, así que tenemos todas las ventanas abiertas, las persianas, pero igual, viste, no corre aire, está muy,
1: Sí,
0: pero muy,
1: sí.
0: muy caluroso.
1: ¿Y los apicultores qué opinan o qué piensan? ¿Qué es lo que hacen en estas circunstancias, no? Refiriéndonos solo a nuestro sector.
0: Claro, bueno, mira, los apicultores de ahí de La Coruña, la gran preocupación que tienen, que estuvimos ahí filmando unos videos, así que por ahí después te mando unas fotos o videos, es con
1: Dale.
0: el tema de Vespa velutina.
1: Sí.
0: Viste, se vino esta temporada con todo. Viste, ponen trampas electrificadas con agua, después parece como irrisorio, van con unos copos para agarrar a las que pueden ahí en vuelo, porque no solo atacan a las colmenas, sino que también atacan a los frutos.
1: Qué bárbaro,
0: Así que
1: qué de problemas, ¿no?
0: sí, así que en Italia estaban con el tema del escarabajo y acá en La Coruña o en Galicia sobre todo, que es donde estuvimos trabajando con las abejas, con el tema de la Vespa velutina.
1: De la Vespa. Para no cortarte el sueño, porque ya están por irse a acostar, solo consultarte, porque supe ahora, en esta semana, que ya se conformaron las visitas técnicas que se van a hacer en FILAPI 2026, en Mar del Plata, donde vos sos oriundo, donde desarrollás tu actividad, y la cabaña apícola Santa Paula es uno de los puntos dentro de una visita técnica más general de 2 días. Mar del Plata, obviamente, es centro, y en lo que es campo y abeja, van a la cabaña. Es así, ¿no?
0: Sí, nos pidió la gente de la organización si podían venir y obviamente con todo gusto le
1: Bien.
0: dijimos que sí, que cero inconveniente. Así que ahí se puede ver un poco la cabaña y también se puede recorrer el Kigual.
1: el tema de Kiwi y bueno, el

0: El tema de polinización en kiwis seguramente va a ser uno de los temas preponderantes que me imagino que vas a tratar vos en forma directa. Vas a estar presente ahí, estás volviendo ya en 4 o 5 días y esto ya va a ser para fin de agosto y las visitas técnicas son post congreso, en el caso de las de Mar del Plata, el sábado 5 de septiembre. Así que hay que anotarse para poder charlar con Tito de Feudis, este apicultor, criador de reinas, doctor en biología, perteneciente también de ese equipo tan lindo del Centro de Investigación en Abejas Sociales, colaborando en distintas investigaciones en el área quizás preponderantemente de polinización en kiwi, aunque también nos has comentado de polinización para semillas de girasol, por ejemplo, ¿no? Mucho para hablar contigo, Tito. Pero te vamos a dejar descansar ahora.
1: Bueno, Dani, te agradezco muchísimo y me gustaría mencionar también que hay otro grupo de investigadores que también están trabajando muy bien con el tema de la polinización del kiwi, bajo la dirección de Matías, como Camila, como Facundo Meroy. Así que, bueno, somos un grupo grande, es un equipo.
0: Me recuerdo que Facundo nos ha enviado una postulación para una tesis de grado sobre el tema de polinización en kiwi. Vamos a ver si lo podemos replicar, si es que no consiguieron la persona indicada, ¿no? Pero sí, es cierto, estuvieron y hace no más de un mes quizás en un encuentro ahí en Mar del Plata, el tercer encuentro, creo yo, de abejas, polinización y kiwi también. Así que también lo hemos charlado sobre ese tema. Bien, completito, te dejamos descansar. Buenas mini vacaciones, buen regreso a soportar el calor y nos estaremos viendo entonces aquí en Mar del Plata, ¿eh? Muchas gracias por este contacto.
1: Dale, te mando un abrazo. Hasta pronto.
0: Abrazo, Tito. Chau, chau.
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2: Hoy vamos a compartir una perspectiva casi diría habitual, no habitual, pero sí con cierta frecuencia, con un amigo de la casa. Se trata del ingeniero Carlos Levín, a quien saludo en esta tarde, agradezco que nos atienda tan amablemente como siempre sucede. Hola Carlos, buenas tardes.
3: ¿Qué tal Horacio? Muy buenas tardes para vos, para toda la gente de Campo y Abejas en muchos pueblos, ciudades, tanto de Argentina como en distintas partes del mundo, que por internet y de alguna manera llega toda esta información que ustedes semana a semana le llevan al apicultor, al productor, al empresario, que es más que importante.
2: Bueno, para la gente, para que se ubique la gente, primero contame desde qué lugar de la Patagonia nos estás hablando para que geográficamente te puedan ubicar y después decime, por favor, presentate con el nombre de tu empresa y si estás en este momento representando alguna institución gremial, también quisiera saberlo.
3: Bueno, yo soy en General Roca, Río Negro, a 1.200 kilómetros de Buenos Aires, en el norte de la Patagonia, a 50 kilómetros de Neuquén capital. Desde 1985 estoy aquí. Soy ingeniero agrónomo, perito apicultor y empresario pyme de la agroindustria. Y tratando de todos estos años trabajar, integrar una cadena muy especial como es la cadena de valor en el caso de la apicultura, que siempre digo que empieza en la abeja y termina en el consumidor, y que más de una vez es difícil, es complicado trabajar, pero bueno, a tu pregunta también te digo que soy presidente de CAFRAM, la Cámara Argentina de Fraccionadores de Miel, que este 16 de abril cumplió sus jóvenes 7 años de constituida, con más de 30 socios en 11 provincias, y que estos socios son pequeñas empresas, cooperativas, consorcios, de productores que también fraccionan su miel y que estamos haciendo una tarea, te diría, titánica contra lo que es el fraude, la adulteración de las mieles y en defensa de la miel como producto natural, ¿no? Una batalla histórica.
2: Bueno, mira, absolutamente adrede fue hacerte jugar este juego porque la gente te recontra conoce y además nosotros te hacemos una entrevista, no sé, cada 2, 3 meses estás en estos micrófonos. No era tan necesario la presentación, sino con otro objetivo que preguntarte, sacarte un poco, después vamos a volver a tu empresa, después vamos a volver a tus logros y a lo que te tiene tan contento si es así la percepción que yo tengo. Pero te quiero preguntar, sacarle al empresario ese afán que tenés desde hace tantos años de participar, de involucrarte gremialmente, cada vez que tengo delante de mí la posibilidad de preguntarle eso a quien participa, lo hago porque son tan pocos los que le dedican, le sacan tiempo a sus actividades, a sus empresas, para dedicarles al bien común. Preguntarte, ¿qué te mueve a vos para meterte en este rol que seguramente te debe sacar muchas horas de laburo?
3: Yo creo, Horacio, que quizás sea una cuestión genética o no. Mi viejo siempre le gustó el tema institucional, barrial. Para que te des una idea, por ahí la gente muy joven, lo que yo comente, va a pensar que es la prehistoria argentina, pero nosotros vivíamos en Ituzaingó, provincia de Buenos Aires,

Mi viejo era presidente de la sociedad de fomento del barrio. Y en una oportunidad recibieron al que era gobernador de la provincia de Buenos Aires, don Oscar Allende, y lo tuvieron que ir a buscar a la primer calle asfaltada que estaba a 6 cuadras de donde estaba la sede de la sociedad de fomento. Y el viejo Allende se bajó del Kaiser Carabela, que eran los autos que en ese momento eran los autos oficiales. Se puso las botas que le prestó mi viejo y con un paraguas fue caminando las 6 cuadras con mi viejo hasta la sociedad de fomento y le pregunta: Don Levín, ¿ustedes acá compraron por metro o por litro los terrenos? Es decir, que hace muchos años atrás ya dentro de la familia había esta idea de hacer cosas, se le daba cine gratis a los chicos, imagínate eso, la taza de leche. Las cuestiones de educación física, los torneos de las escuelas, pero viene a la anécdota de que alguien tiene que empezar siempre a hacer las cosas, Horacio. Yo creo, y lo que dijimos siempre nosotros, por lo menos, es, ¿por qué de una u otra manera la CGT o los gremios en general tienen la fortaleza que tienen? Algunos más, otros menos quizás, pero tienen la representatividad y tienen determinado poder, porque justamente son gremios. Entonces yo me pregunto, ¿cuál es el gremio de los apicultores? ¿Cuál es el gremio de los fraccionadores y los que trabajamos en el valor agregado de la miel? Bueno, de ahí nació CAFRAM, esta Cámara Argentina de Fraccionadores de Miel, y bajo el paraguas de una gran institución. Gremial y con más de 1.600 cámaras y federaciones de todo el país, esto tiene que ver con CAME, la Confederación Argentina de la Mediana Empresa, ya que el acta constitutiva de CAFRAM fue dentro de uno de los salones y oficinas de CAME, como te digo, en abril hace ya 7 años. Es decir, que alguien tiene que empezar con esta tarea, es una tarea didáctica, es una tarea docente. Es una tarea absolutamente transparente. Decía, viste que mi apellido es Levín y por distintas cuestiones he podido tener algunas capacitaciones y en algunos casos con gente que maneja muy bien lo que es la institucionalidad y lo gremial, que tiene que ver con Israel y con muchas empresas y cooperativas israelíes. Y una persona que exponía decía que para ser gremialista empresario, y esto son dos palabras indisolubles porque es así, es gremialismo empresario lo que hacemos nosotros, tenés que tener tres cosas, lástima que la radio no sea imagen también, siempre tener presente lo que decía este hombre y se señalaba la cabeza y decía cabeza, se señalaba el corazón y señalaba el corazón y se señalaba el bolsillo y decía bolsillo. Esto significa no tenemos sueldos, no tenemos aguinaldo, no tenemos gastos reservados. A veces tenemos la cobertura de algún pasaje cuando nos tenemos que movilizar y otras instituciones a las que solicitamos o accedemos no podemos tener el apoyo. Y sí el tiempo y las ganas de el bien común. Vos debés recordar, Horacio, en el aula principal de SADA durante mucho tiempo, en Rivadavia 717, octavo piso, de donde soy egresado en 1971, seguimos hablando de la prehistoria, egresé como perito apicultor, había una frase de don Arnaldo Luchter, un visionario de lo que era la docencia y la enseñanza en la apicultura. Y él decía que las abejas sean siempre motivo de unión y reunión entre los apicultores. Esto estaba tallado en una madera en una de las entradas y salidas del aula principal que había en la sociedad en ese momento. Alguien tiene que empezar, alguien tiene que hacerlo, y te digo, la respuesta que hemos tenido a esto ha sido muy importante, muy significativa, tanto a nivel empresarial, cooperativo, como a nivel institucional, ya que el vínculo con INAL, el vínculo con SENASA, el vínculo con la Secretaría de Agricultura, el vínculo con INTA, el vínculo con INTI, el vínculo con los medios, el vínculo con legisladores,
y no hay actividad que tenga que ver con

0: la apicultura que se haga y que convoque en distintas partes del país y te diría también en distintos puntos del mundo, en donde CAFRAM deje de estar presente. Así que bueno, puedo decirte que es una satisfacción y como te digo, sí.
1: ¿Qué pasa cuando esa representatividad no está o está pero no es tal y se toman decisiones en nombre de un sector, de un subsector, cuando lo mirás desde afuera? ¿Qué sentís? Porque te pregunto esto, ¿por qué, Carlos? Porque en los últimos meses ha habido ciertas controversias, yo creo que de representatividad, con relación a algunas acciones de Senasa, con el famoso DTE, y con el tema de la laca de los tambores, básicamente esas dos cosas, donde hubo muchas voces enojadas, en disonancia, pero en el fondo hubo un reclamo de representatividad, es decir, mucha gente decía cosas que no correspondían, otros no estaban de acuerdo. ¿Sentís que eso pasa en nuestro sector?
0: Mira, yo lo que creo, Horacio, es lo siguiente. Siempre trato de hacer algunas citas o históricas o algunas letras de canciones y siempre recuerdo que mi viejo, uno de los tangos preferidos, porque además era el inicio de un programa de televisión polémica en el bar, que decía, de chiquilín lo mirabas desde afuera como una cosa que nunca se alcanza, la ñata contra el vidrio. Hay dos formas de participar. Una es tratando de criticar todo lo que se hace por criticar, y otra, que es la peor, es la inacción o no hacer absolutamente nada y no sumarse ni participar en nada. A nosotros nos pasó con la Cámara de gente que pensábamos que a lo mejor era fundamental que se sumara, pero que sin embargo no le interesa sumarse, Horacio.
1: Ajá.
0: Y eso a lo mejor también en un momento es lamentable, y te digo por qué. Por ejemplo, cuando surgió el tema de los octógonos, en donde los señores legisladores querían que la miel, producto natural, sin azúcares agregados, tuviera los octógonos de exceso de azúcares y exceso de calorías, CAFRAM fue el que interpuso todas las acciones y por lo cual se exceptuó a CAFRAM y a todas las empresas vinculadas con el fraccionamiento de miel, de que tuvieran que poner los octógonos en la miel, ya que se reconoció que la miel no tiene azúcares agregados. Cuando salió la resolución de rotulación, en donde solamente la miel es la que puede tener en sus rótulos abejas, panales y todas cuestiones alegóricas con la miel, eso fue presentado por CAFRAM en la plataforma de trámites a distancias de la CONAL, fue considerado, fue aprobado y está por resolución. Con la miel vegana pasó exactamente lo mismo, cuando empezaron a florecer en el comercio cantidad de mieles veganas. Es lógico que la miel sea vegana. Si proviene del néctar de las flores, es decir, hay un montón de cuestiones y de cosas que nosotros fuimos armando y haciendo durante este tiempo, que hubo gente que nunca participó, que en algunos casos también criticó, pero que se benefició. Yo creo que el sol sale para todos, el tema es si vos querés mirarlo, eso es fundamental. Y a veces las cuestiones técnicas operativas, Horacio, los momentos o los tiempos, el tema de la laca de los tambores es un tema que hace 2 años que estaba todo el mundo en conocimiento. Entonces creo que también en esto, Horacio, y voy a volver a citar otra frase de gente de antes, ahí viene el lobo, y después el lobo te termina comiendo o no, te escapas. Creo que es momento definitivamente de los pantalones largos, la mesa en donde se siente la gente que se tiene que sentar, que hable la gente que tiene que hablar con conocimiento y con todo el respaldo y con toda la conceptualidad que corresponde, y resolver los temas, porque vienen o pueden venir tiempos muy buenos para todo el sector en los próximos.

0: últimos años. Y precisamos las leyes, las resoluciones y el respaldo institucional a nivel público para que el sector privado pueda seguir trabajando y creciendo con paz, con tranquilidad y con prosperidad. Parece casi un mensaje político, ¿no? Paz, tranquilidad y prosperidad. Creo que es eso, Horacio, desde mi punto de vista humilde, ¿no?
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2: Hiciste un par de citas haciéndote el viejo, como somos de la misma generación, me sentí totalmente aludido, felizmente aludido. Yo creo que muy lejos de estar preocupado por el paso de los años, o en todo caso con las preocupaciones lógicas, yo siento que uno se vuelve más conocedor, iba a decir más sabio, como muy fuerte, pero en algún punto también un poco más sabio, porque no hay nada que hacerle, Carlos. La experiencia es algo, como decía el filósofo Oscar Ringo Bonavena, es un peine que te dan cuando ya te quedaste pelado. También te hace mirar el camino, te hace reconocer claramente las fortalezas, las debilidades, las salidas, las posibilidades, lo que está por venir, como decís vos, las buenas que pueden estar por venir. Por eso esa tranquilidad y esa sabiduría te la dan el paso de los años. Por eso te quiero decir que te encuentro más sabio, que te encuentro más tranquilo y que seguramente eso tiene que ver con la segunda parte de la nota que quiero hacer contigo, que es ir un poco más al empresario, ya no tan al gremialista, y que nos cuentes, estimado Carlitos, algunos logros que sé que te hacen sentir mucho más pleno de lo que yo pueda describir. Así que contame qué cosa grosa apareció en los últimos tiempos.
0: Mira, creo que la última nota del programa de ustedes me la había hecho Javier.
2: Así es.
0: Yo le dije que no me quería anticipar, no me quería anticipar. No sé si fue antes de fin de año, me parece, del año pasado. Y yo le comentaba y le decía que estábamos en vista, o en los primeros meses de este año, estábamos en vista de un logro muy importante a nivel de exportación, pero que no quería hacer ningún tipo de anuncio ni hacerlo trascender hasta que no estuviera absolutamente logrado. Porque nosotros, viste, no estamos en campaña, Horacio, no estamos en campaña, nosotros vivimos en campaña. Vivimos en campaña de trabajar, vivimos en campaña de comprar, vivimos en campaña de lograr, vivimos en campaña de no mentir y vivimos en campaña de poder mirar hacia adelante y ver cómo definitivamente podemos lograr los objetivos que cumplimos. Por eso no estamos en campaña, sino que vivimos todos los días que nos levantamos los que somos empresarios PYME, profesionales y trabajamos. Tenemos ese horizonte para trabajar. Yo tenía algo que cada vez que hacíamos una nota lo podía llegar a comentar y podemos repasar todas las notas en estos años, de que el logro para mí, el Río Negro, Carlos Levín, apicultor, ingeniero agrónomo, empresario PYME, era poder exportar miel fraccionada desde Argentina. Bueno, este año, proceso que empezó en diciembre del año pasado, con la solicitud en firme y el pedido de cotización para Japón, pudimos lograr que el 1 de junio llegue al puerto de Osaka el primer pallet de miel fraccionada argentina orgánica certificada de la Patagonia, con miel líquida y con miel cremosa, que está en distribución, que se está vendiendo muy bien, y que seguramente vamos a tener dentro de muy poco tiempo una posibilidad concreta de ya completar algún contenedor o algún pedido un poco más importante. Y este es el camino, un camino largo. Volvemos a las canciones, esa canción que dice, y un camino largo que baja y se pierde.

0: Nosotros arrancamos todo esto en el 2022 con una tarea muy importante que hizo alguien que trabajó con nosotros en la Cámara, el licenciado Gonzalo Ávila. Él participó representando a la Cámara en una comisión mixta que tenía Cancillería con el sector privado, tratando de promover la exportación de miel fraccionada argentina, buscando países y destinos como objetivo que podían ser importantes. En agosto del 2022 hicimos una presentación en la Embajada Argentina en Tokio, 10 empresas argentinas, en donde hubo presentación y degustación. Nosotros vimos todo online y la gente de la embajada realmente hizo un trabajo impecable. Y desde el 2022 empezó un camino que era sembrar para cosechar. Y como digo siempre, como buen agrónomo, lo más lindo es cuando sembrás para cosechar. Finalmente, en el 2026 esto se concreta. Creo que abre una puerta muy importante. Estamos ahora con otras muestras que enviamos de una miel monofloral, la cual ya tenemos también los certificados y análisis con 86.6% de granos de polen. Con la identificación tal cual lo que esperábamos, y un portfolio con otras mieles que son propias de aquí, de la región patagónica y distintas al resto del país, las cuales también fueron muy bienvenidas y aceptadas en la primera degustación y muestreo. Para mí, te digo, Horacio, como parte de esta generación que vos decís, el año próximo voy a cumplir 70 años. A los 13 mi viejo me regala las 32 colmenas con las que empiezo todo este camino. Es un orgullo familiar, empresarial, y también te digo como habitante de aquí de General Roca y de la Patagonia, que un producto de esta parte del mundo llegue a la otra punta del mundo y con un público muy, muy exquisito, muy de un montón de detalles. Y poder exportar con nuestra marca, Horacio. Si
1: La
0: vos
1: verdad,
0: te
1: Carlos,
0: detenés.
1: que no te quiero interrumpir porque además lo estás contando muy lindo y con mucha pasión, pero no puedo dejar de pensar en tantas cosas que vas diciendo. Una exportación a Japón, siempre Japón fue un destino muy deseado, pero también un destino muy exigente. Poder vender miel fraccionada fue un anhelo, o es un anhelo muy importante de muchos, pero también muy difícil. Lograr el atributo orgánico es también un laburo de certificación, de esfuerzo, de trabajo. Empezar a pensar en un origen o una denominación de origen o algo que se parezca a eso para resaltar que vienen nada más y nada menos que de la Patagonia, que es seguramente nuestra mejor carta de presentación internacional, por lo menos desde el punto de vista de lo natural, y concentrar todo eso en una sola acción es muy groso lo que han logrado, Carlitos.
0: Sí, Horacio, mira, el otro día
1: Y me
0: la gente aquí
1: olvidaba,
0: del diario
1: líquida y
0: Milagro.
1: cremosa. Che, líquida y
0: Sí.
1: cremosa, o sea, me olvidaba.
0: Sí. El otro día estuvo acá justamente la gente del diario Río Negro, el diario más importante de la Patagonia, para hacerme una nota por este tema. Hay una cuestión ellos me hicieron la nota en el 22 también cuando hicimos la presentación en Japón, así que en donde tuve noticias les comuniqué. Y lo que yo les decía, algo Horacio que vos lo vas a entender muy especialmente por formación, perfil, conocimiento y camino recorrido, esto se logra por dos cosas fundamentales, una por las abejas y otra por el apicultor. Yo quiero resaltar eso porque en este caso, son 7 años de trabajo junto a dos apicultores, Sebastián Waterloo y Gustavo San Giuliani. Ellos tienen su producción de miel orgánica en Aluminé, provincia de Neuquén, al pie de la cordillera. Ahí tienen su planta de extracción. Están certificado el campo, certificadas las colmenas, certificadas.

0: la planta de extracción y está certificada mi planta de fraccionamiento. Esta integración Río Negro en Neuquén, esta integración del norte de la Patagonia, de la producción para llevar un producto directamente a la mesa de gente que hoy está en Osaka, en Tokio, en distintas ciudades. Yo tengo ahora en la puerta de mi empresa, no por la selección, sino que justamente con este logro también quise tener mi logro. Tengo la bandera argentina permanente. Después te mando una foto, si vos querés agregarlo en la publicación de la nota. Y tiene que ver esto también con una cuestión de identidad. Por distintas cuestiones de trabajo o vacaciones, he podido estar en muchas oportunidades en Brasil. Y no hay ninguna empresa en los parques industriales y en los lugares donde se radican empresas brasileras que en el frente de su empresa no tenga la bandera. Y nosotros tenemos que estar orgullosos de ser argentinos, tenemos que estar con nuestra bandera, con nuestra producción, y que no es ni Messi ni la selección, somos nosotros. Lo que es la gente en la Argentina que trabaja y produce, te puedo asegurar que he recorrido muchas partes del mundo, no la he visto en otras partes del mundo. Y esta integración de productores, empresarios, apicultores, acá, desde la gente que fabricó las cajas, una gente de Bahía Blanca que en menos de 25 días me tuvo las cajas listas con las medidas pedidas y con las impresiones en español y en japonés. Creo que la gente que hizo los rótulos, una gráfica de acá de General Roca, la gente que me proveyó los frascos y las tapas, otra empresa de General Roca. Tenemos un capital humano y empresarial impresionante, y vuelvo a decirte, un orgullo en todo sentido que hoy nuestra miel argentina y patagónica se esté consumiendo en otra parte del mundo con uno de los públicos más exquisitos y con mayores requerimientos que podemos llegar a tener en un mercado.
1: Yo sé que el 99% de la gente que nos escucha son apicultores o gente muy relacionada a la producción. Este mensaje está muy bueno darlo también para el público en general, porque todo lo que se mueve detrás de la producción es lo que provoca el campo. Cuando uno dice hay que apoyar el campo, porque el campo es pone en funcionamiento una rueda que hace girar muchas industrias. Vos mencionaste tres o cuatro empresas de la gráfica, de los envases, del transporte, que uno si pasa rápidamente, lee rápidamente o pasa por esta vida rápidamente, no llega a darse cuenta de esa importancia. Entonces, queda muy claro en tu alocución todo lo que representa la producción con valor agregado.
0: Y una cosa, Horacio, que no puedo dejar pasar, si me escucha el apicultor, si me escucha la gente en general, la gente que fracciona, la gente que quiere empezar con una unidad de negocio, desmistificar definitivamente el tema de los inconvenientes o determinadas cuestiones burocráticas, por lo menos en este caso que hemos tenido nosotros respecto a todo el tema documental. Nosotros hicimos la exportación de miel fraccionada argentina a Japón a través de INAL y a través de el portal correspondiente en donde tuvimos respuesta inmediata, emisión de los certificados inmediatos y que no hay ninguna trastienda, fantasma, impedimento y que no te van a dejar y que no lo van a hacer y que no te van a... Todo lo contrario. Sinceramente te digo, esta es otra de los logros que hemos tenido también de aceitar todos los mecanismos de comunicación. La gente y los técnicos de INAL, desde que CAFRAM empezó a trabajar en la lucha contra el fraude, la difusión, la promoción, las distintas operativos que hubo con el rescate de mieles con rotulación inadecuada. Ahora lo que estamos trabajando en la aplicación para poder detectar inmediatamente si los registros son verdaderos o falsos.

0: Defendamos también la institución pública en todo lo que corresponde, Horacio, porque hay gente capacitada, hay técnicos, hay profesionales, y en este caso te vuelvo a decir, tuvimos una experiencia plena, llenar la plantilla por internet y a las 72 horas tener la respuesta con la emisión del certificado correspondiente. Eso vale más que 1000 palabras, Horacio.
1: Carlitos, yo te tengo que dejar porque, aunque parezca mentira, pasaron un montón de minutos en esta nota, a mí se me pasaron volando y tengo que cronometrarlo porque si no, chau. Me quedaron muchas cosas para preguntarte, es imposible abarcarlas. Me parece que la idea que los dos teníamos, en realidad era mi idea y vos te subiste rápidamente, están completas en esta nota. Te dejo el último minuto para que me digas, para que la cierres y para que no haya quedado nada importante que tengas que resumir en un minuto, Carlos.
0: Simplemente agradecer a Campo y Abejas, al ingeniero Javier Holgar, ingeniero Horacio Currao, el acercamiento permanente a este sector de la cadena, el sector del valor agregado, el sector de la diferenciación, el sector que trabaja permanente y codo a codo para que llegue lo mejor, que es lo que hace realmente la abeja y el apicultor, a la mesa de la gente, esta puerta, esta ventana, esta apertura permanente para poder comunicar un montón de cosas que hacemos, pero sobre todo pensar con energía positiva, Horacio, pensar en lo inmediato, pero pensar en el futuro, y sembrar para cosechar es algo fundamental. Si vos sembrás esperanza, vas a cosechar alegrías. Si vos sembrás muerte, vas a cosechar tristeza. Nosotros queremos esperanza, queremos que el sector crezca, queremos la mejora de la calidad de vida del apicultor y que los productos argentinos lleguen al mundo con marca. Por eso te vuelvo a decir, nosotros exportamos con nuestra marca y eso tiene un valor excepcional y le da a todo el sector una fortaleza que por algo estamos donde estamos y estamos haciendo lo que estamos haciendo. Gracias a vos, a Javier, a todo el equipo y a la gente, a seguir laburando con todo, que es lo que mejor sabemos hacer y lo que necesitamos seguir haciendo para sentirnos bien.

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0: Nuevamente estamos conectados con el médico veterinario Jorge Lukomsky. Ya lo habíamos anticipado cuando hicimos la primera charla que tuvimos con él a principios de este mes de julio. Queríamos contactarlo nuevamente previo a lo que va a ser su curso de apiterapia, que al final vamos a reiterar seguramente algunos datos. Pero te había combinado, Jorge, hablar de propóleos, así que vamos a arrancar por eso. Muy buenas tardes, Jorge, ¿cómo te va?
1: Buenas tardes, Javier. Me va excelentemente bien. ¿Sabés qué? Lo mío es pasión por el tema. No quiero decir la palabra fanatismo porque fanatismo no me define. Fanático lo pienso desde otro punto de vista, pero apasionado sí, totalmente, como siempre.
0: Bien, y muy involucrado. Desde ya, la pasión la sumaste con el involucramiento a todo lo que refiere a apiterapia. Ya en esa charla que mantuvimos allá por el 2 de julio, hiciste un planteo general de los productos apiterápicos y la verdad que uno de los productos que para mí más sobresalen, si bien, bueno, estamos hablando de varios productos que nos dan las abejas, la colmena. Muy importantes. El propóleo para mí tiene algo que debemos afrontarlo y debemos producirlo y debemos cosecharlo, pero bueno, hay todo un proceso después que requiere de formación, de capacitación, de conocimiento, ¿no?
1: Tal cual. ¿Cuál es tu
0: Entonces,
1: pregunta puntual? ¿O
0: vamos a
1: arranco?
0: empezar por
1: ¿O
0: eso.
1: arranco?
0: Vamos a empezar por el tema productivo, ¿no? Vos que ya tenés mucha experiencia también en el rubro apícola en general, ¿crees que le dimos la importancia productiva al propóleos? ¿Todavía es algo pendiente? ¿Existe una demanda para que nos dediquemos también al propóleos los que puedan, los que quieran, los que se sientan atraídos por este producto y por su comercialización? Porque en definitiva es una diversificación que aumentaría la rentabilidad del productor, ¿no? Empecemos por la producción. ¿Qué te parece?
1: Bien, la producción en nuestro país es baja. El interés es bajo. No lo entiendo, no quiero decir no se entiende, yo no lo entiendo, porque es un producto que lo estamos viendo ya al palanquear la entretapa.
0: Sí.
1: No sé si me explico, ¿no es cierto? Ya lo estamos viendo ahí, está ahí, está ahí. No pusimos nada, no hicimos malla, no pusimos absolutamente nada. Los que estábamos en el tema entienden de lo que estamos hablando, realmente, ¿no?
0: Sí.
1: Entonces, es un producto que por el solo hecho de revisar una colmena, de abrir una colmena, lo tenemos ahí. No hay que sacar
0: Bien.
1: cuadros, no hay que centrifugarlo, no hay que desopercularlo, absolutamente nada. No quiero irme en palabras porque de eso
0: Está bien.
1: ya...
0: Para el
1: Lo
0: propóleo de
1: conocemos
0: raspado,
1: totalmente.
0: digamos, ¿no? Para el
1: El
0: propóleo de
1: propóleo de
0: raspado.
1: raspado lo tenemos ahí. Uno dice,
0: Bien.
1: bueno, pero si yo quiero encarar una, vamos a decir, una producción
0: La cosecha,
1: interesante o importante, no me puedo quedar con el propóleo de raspado. Estamos
0: bien,
1: totalmente de acuerdo. Pero
0: bien,
1: lo tenemos ahí, lo desechamos, prácticamente nos molesta, a veces nos molesta.
0: sí.
1: Yo he visto espatularlo o pasarlo en la palanca y terminar sacando, vamos a decir, trozos de propóleo

0: y pasarlo por el taco de la bota del borseguí que tenemos puesto y dejarlo en el piso porque nos molesta.
1: Sí, sí.
0: No, bien, y no nos damos cuenta de lo que estamos tirando. O sea, realmente para mí es algo decepcionante. Mm. Y lo digo porque no me lo contó un pajarito. Sino
1: ver,
0: porque,
1: pero ¿por qué crees que sucede eso?
0: Porque no saben.
1: ¿Sí?
0: Porque
1: ¿Es solo por falta de conocimiento?
0: Exacto, exacto. Porque creen que no van a obtener nada a cambio. Y mire, yo les voy a decir una cosa. Así obtengan una cantidad mínima necesaria para hacer un extracto, un extractado. No, ni llevarlo extracto, porque llevarlo extracto significa evaporar el alcohol y nada, sino hacer una tintura.
1: Ajá.
0: Y tenerlo a mano para cuando nos lastimamos, para cuando nos quemamos, no sé, un día de lluvia fritangueando torta frita, ¿eh?
1: Para uso propio. Sí.
0: Y nos salpicamos con la grasa de la torta frita. Eso es a ver, eso es a nivel rural archifrecuente, estamos hablando
1: claro.
0: De eso. ¿Y qué hacemos? Nos pasamos la mano en el cuero cabelludo porque es bueno, porque esto, porque lo otro. Resulta que tendríamos que tener un pequeño pote, un pequeño frasco con propóleo.
1: Muy bien, muy bien.
0: Preparado
1: Uso
0: nosotros.
1: Propio del apicultor y de la familia, sin lugar a dudas.
0: Para la familia,
1: ¿Listo?
0: para nosotros. ¿Qué vamos a comprar? No, me quemé, entonces me compro una quema.
1: Sí, sí.
0: Voy a dar una marca, pero doy una marca solamente para, ¿cómo puedo decir? Para informar de qué estoy hablando. Vamos y compramos la Vagovita, porque tiene vitamina A, y entonces nos ponemos en una quemadura, en una lastimadura, regenera el tejido. Muchachos, no gastemos. A ver, no tengo nada contra el laboratorio Vago. No, a ver, no tengo nada contra ellos. Me salió el nombre para decir un nombre popular, hiper
1: Sí,
0: conocido,
1: bien,
0: que lo
1: bien.
0: conoce cualquier gaucho, esto, lo que estoy
1: Sí,
0: diciendo. No tengo nada contra el laboratorio, no tengo. Pero muchachos, tenemos un producto que es 10 veces, no, perdón, 100 veces mejor. 100 veces mejor. Porque
1: bueno,
0: tiene un efecto analgésico local, porque tiene un
1: ahí
0: efecto
1: va.
0: reconstituyente local, porque tiene un efecto, y ya estamos hablando características del propóleo.
1: Está,
0: ¿Eh?
1: ahí
0: Porque
1: me
0: tiene un
1: detengo un
0: efecto
1: poquito.
0: cicatrizante local, tiene un efecto antiinflamatorio local. ¿Eh?
1: Jorge, detengamos un poquito, vamos a profundizar eso, cerremos la cuestión de producción, más allá del desconocimiento, entiendo que quienes conocen de producción de propóleos o de cosecha de propóleos, también tienen en su cabeza el tema del precio, el tema de si hay demanda, pero básicamente, y esto con lo que has mencionado, el tema de los usos que tiene el propóleo, directo, inmediato, en el día a día del trabajo del apicultor y
0: Sí.
1: un poco de la salud de la familia en sí, ¿no? El Código Alimentario Argentino
0: Se llama Digesto del Código Alimentario Argentino y o Código Alimentario Nacional.
1: Bien, lo nombra como un coadyuvante para como materia prima de alimentos, ¿no? Merece otro tema, la cuestión de salud, pero hasta el momento eso no ha sido posible en nuestro país, no hay nadie que lo esté llevando adelante, entiendo. Sí, esto
0: No.
1: se ha sumado en distintos países y uno muy cercano es el Uruguay, pero vayamos a esto, ¿no? Al tema de los usos. Hablas de composición química, hablas de actividades farmacológicas que puede tener el propóleo. Tratame de describir cuáles serían esas actividades, por ende después los usos el propóleo.
0: Bien, vamos a lo básico y vamos a lo que ya está legislado, por decirlo de alguna manera.
1: Bien.
0: En el digesto del Código Alimentario Nacional o Código Alimentario Argentino, el propóleo está tipificado como producto alimenticio.
1: Bien.
0: En realidad es un complemento guión suplemento alimenticio. Tiene un alto contenido de minerales y tiene una serie de elementos que son altamente nutricionales y nutracéuticos. No quiere decir comer propóleo, sino adicionar
1: Adicional.
0: dentro de lo dietético

0: una cantidad, la necesaria, que son muy bajas cantidades en realidad, de
1: Sí.
0: propóleo. Entonces eso ya está inventado, ya está legislado. Gente, esto es del principio de este siglo. Ya vamos un cuarto de siglo, ¿eh? No es
1: Sí.
0: poco.
1: Sí.
0: Entonces, eso ya está determinado, dictaminado, legislado, aprobado y a disposición de quien lo quiera. Eso por un lado. Pero también tenemos un efecto terapéutico. El efecto terapéutico también está dado por una serie de minerales que contiene y una serie de productos que son los mayoritarios que contiene el propóleo, que son fenoles, polifenoles, chalconas, hidrochalconas, alcoholes. O sea, el
1: Ajá.
0: alcohol, alcoholes me refiero a sustancias alcohólicas e hidroalcohólicas que no se parecen en nada en realidad al alcohol fino que compramos en la farmacia, ¿eh?
1: Sí.
0: Son alcoholes porque químicamente o bioquímicamente o fisicoquímicamente se consideran alcoholes. Bien.
1: Está.
0: Entonces, cada uno de esos elementos tiene una capacidad determinada desde el punto de vista biológico o farmacológico, ya que me gusta hablar del tema farmacológico. ¿Por qué? Porque, en sumo, cuando yo empecé a estudiar los propóleos, en realidad no empecé a estudiarlo, fue una casualidad. En la cátedra de cirugía de la UBA, estoy hablando del
1: Ajá.
0: año 78, lo tengo en mente porque fue el 3 de marzo del 78, el día que empezó la cursada de la cátedra de cirugía. En la pizarra había una nota donde decía quienes quieren anotar, los alumnos que quieren anotarse, para hacer diferentes tipos de trabajos dentro de la cátedra.
1: Sí.
0: Y uno de esos trabajos era utilización de propóleos en heridas quirúrgicas. Como era la
1: Mira.
0: cátedra de cirugía, más vale, las heridas eran quirúrgicas. Entonces me anoté. Durante todo ese año teníamos que atender todos los animales, los que estábamos anotados en esa pizarra, en ese grupo, teníamos que atender todos los animales que nos dieran con propóleos, ¿eh? Con ungüentos de propóleo, cremas, pomadas y ungüentos de propóleo. La
1: Ajá.
0: diferencia entre crema, pomada y ungüento es la base, ¿eh? Se los digo ahora. La crema es a base de crema base hidrosoluble hipoalergénica. El ungüento es a base de lanolina. Y la
1: Ajá.
0: pomada es a base de vaselina, que puede ser sólida o líquida, ¿eh?
1: Bien.
0: Normalmente es una mezcla, para que quede una pomada es una mezcla de vaselina sólida y líquida.
1: Bien.
0: Listo, no hablo más del tema, eso es desde el punto de vista que quien quiere prepararlo ya sabe
1: Claro.
0: si lo prepara con tal base, con tal otra, con tal otra, sabe cómo lo tiene que definir, si es una crema, una pomada o un ungüento. Punto. No hablamos más sobre el tema.
1: Sí.
0: Entonces, todos los que estábamos anotados ahí, nuestras curaciones sobre las heridas quirúrgicas eran solamente con propóleos.
1: Y te
0: Usábamos crema,
1: maravillaste.
0: ungüento. Me volví loco. A ver, voy a decir un término bien criollo. Me rechiflé. Porque veía en los otros grupos que curaban con otro tipo de productos, desde los convencionales a otros no convencionales, y veía la respuesta. Nuestro grupo siempre tuvo la mejor respuesta de todos. De
1: Bien.
0: todos los pacientes atendidos durante ese año, era un año lectivo. Después se supone que después de un año de cursar la ca carrera, dan los parciales, dan los parcialitos, los parciales, el final.
1: Sí.
0: Y chao, después te desvinculás de la cátedra.
1: Claro.
0: Yo quedé tan locamente atrapado por eso que al año siguiente me anoté como voluntario. O sea, la carrera, no, perdón, la materia la habría
1: Cátedra,
0: aprobado.
1: sí.
0: Fue parte de mi profesión, 35 años ejercí la cirugía. O sea, puedo hablar del tema al respecto. Y el tema básico es. Me enganché de vuelta en la cátedra durante otro año más. O sea, imagínate la cantidad de casos que salen de un hospital
1: Sí.
0: universitario. Tenés
1: Sí,
0: casos
1: sí.
0: para tirar para arriba, ¿eh? Sobran casos.
1: Y hoy,
0: Sobran casos.
1: discúlpame, y hoy en propóleos, ¿forma parte de esos productos que se utilizan?

0: en veterinaria para animales?
1: Algunos, sí.
0: Ajá.
1: Sí.
0: Bien.
1: Sí, algunos sí. Hay un laboratorio, Quemidur, que trabaja eso.
0: Sí.

0: La materia base la traen de Uruguay, porque acá en Argentina no se consigue.
1: ¿Cierto?
0: La materia prima, quise decir, materia base. Sí, el componente base, el componente activo, es decir, hasta lo que yo sabía. Después, medio como que me desvinculé, porque yo me fabrico mis productos y vendo mis productos,
1: Claro.
0: lógicamente. Entonces, bueno, me desvinculé de eso. Pero digo, no siento que sea una competencia, ni mucho menos. Son
1: No.
0: productos excelentes, de excelente calidad. A ver, vamos a decir, no tienen ninguna competencia conmigo, son productos excelentes, funcionan, trabajan bien y se pueden utilizar con total,
1: Sí.
0: vamos a decir, seguridad, ¿eh?
1: Y hace
0: Listo.
1: muchísimos años que está esta gente, que los conocemos, son de
0: Desde aquella
1: Uruguay, están
0: época,
1: instalados también
0: desde
1: en
0: el 78.
1: Argentina.
0: Imagínate, marzo del 78, el Mundial del 78 fue en junio del 78, cuando
1: Exacto.
0: Argentina salió por primera vez campeón mundial. Por
1: Sí.
0: eso estoy diciendo, para ubicarnos en tiempo y modo, ¿no es cierto?
1: Sí. Y poco se ha avanzado desde esa época en adelante, salvo casos particulares como es el tuyo, ¿no? Y otros tantos. Yo, bueno, conozco a bueno, Oscar Vigilito, lo mismo el doctor Gabriel
0: Sí,
1: Fierro
0: con
1: en
0: Oscar estamos.
1: Uruguay.
0: No, no, no, no. A ver, con Oscar estamos totalmente en contacto, totalmente,
1: Sí.
0: porque aparte de uno de mi domicilio legal en Buenos Aires, yo estoy en Gran Buenos Aires y están en Capital. A ver, estoy a. Si voy en auto, tardo 20 minutos. Si voy en bicicleta, tardo 10 minutos. Así que imagínate la
1: Bien,
0: distancia. No solo la
1: hablaste.
0: cercanía, sino el contacto. Hoy le mandé justamente
1: Mira.
0: un correo a él, porque estamos en el grupo de comité científico del congreso que se hace en Mar del Plata dentro de un
1: Lo de
0: mes.
1: FILAPI, exactamente. Eso
0: El
1: nos lo
0: congreso
1: nombraste la
0: exactamente del 31 de agosto al 6 de
1: de septiembre.
0: septiembre. Oscar y yo estamos en el grupo científico de los trabajos presentados, sean orales o sean los de
1: Los póster.
0: los pósteres,
1: Los
0: exactamente,
1: póster.
0: los pósteres,
1: Jorge, una
0: donde
1: quizás
0: vimos que
1: una
0: corregir, etcétera. Sí,
1: por eso,
0: perfecto.
1: una quizás una infidencia. ¿Se presentaron muchos trabajos por el tema de propóleos? ¿Lo
0: Sí,
1: sabés
0: se
1: ya?
0: presentaron, los trabajos fueron a base de propóleos y de apitoxina, punto.
1: Bien.
0: Es lo que se presentó.
1: Bueno, perfecto. Está. Vamos a estar presente, vamos a hacer el relevamiento de eso. Me interesa ya tenerlo agendado, por lo menos en mi cabeza, de ir en búsqueda de esos trabajos sobre propóleos, que no es solo de aquí, de Argentina, estamos hablando de América fundamentalmente, ¿no?
0: Hay trabajo cubano, hay varios trabajos, ahora que me vienen a la mente, ¿no es cierto?
1: No,
0: Bueno,
1: no
0: los
1: está.
0: cubanos siempre fueron a la vanguardia del continente,
1: Está bien, está bien.
0: respecto a propóleos. Y
1: Bien.
0: una
1: Ahora.
0: característica muy puntual, acá déjame meter un bocadillo,
1: Sí, dale.
0: una característica muy puntual por tipo de propóleo. Ustedes saben que los propóleos, una de las características que los divide son el color del propóleo. No quiere decir que sea malo o
1: Ajá.
0: bueno, mejor o peor, cada uno tiene una característica bioquímica determinante.
1: Sí.
0: Los que conocemos acá en casi todo el mundo son los propóleos marrones ocres, algunos amarillentos, en un color, o sea, los colores que van dentro de los marrones. Y los otros propóleos son los que entran en la característica de los colores verdes, verdosos. Desde
1: Verdosos.
0: verdosos oscuros oscuros a verdosos más claros. Cuba y el Caribe, me refiero, esa zona endémica, puntual, y Nueva Zelanda, puntual. Fíjense que estamos hablando de islas, de lugares sumamente aislados. Tienen una flora endémica que permite la producción de propóleos rojos o propóleos colorados. Se los encuentra
1: Ajá.
0: así. Hay muy poca cantidad de eso a nivel mundial y tienen características específicas que
1: Sí.
0: son diferenciadas de los otros propóleos, los marrones y los verdes.
1: Ahí te iba a
0: Así que
1: consultar.
0: Cuba,
1: A ver,
0: sí.
1: Jorge, porque hablas de colores como para diferenciarlos, pero ¿qué relación tiene con el tema de calidad? ¿Y qué debe el apicultor tener en cuenta para no ir en contra de esa calidad intrínseca que tienen los propóleos, ¿no?
0: Bueno, mantener la calidad es gracias a nosotros y perder

0: de nosotros. Voy a ser muy claro. El propóleo, como los demás productos de la colmena, tienen características de degradación muy puntuales. Una de ellas es la temperatura. Entonces, por encima de los 47, nosotros tratamos de que sea no más de los 40 grados, 38, 40 grados, pero después de los 40 y pico de grados, empiezan los procesos degradativos. Entonces, ¿en qué va la calidad del propóleo? ¿En cómo lo manejamos? ¿En el manejo del producto? Temperatura. El propóleo es higroscópico, carga humedad.
1: Humedad.
0: El propóleo es radiosensible y luminosensible. Radiación y iluminación son dos cosas que en algún momento se tocan, pero van diferentes. Radiación es dejar el producto cerca del microondas, cerca de los antiguos, ahora ya es otra cosa, de los televisores, que antes eran de los de cono, los comunes, esos televisores,
1: sí.
0: ¿No?
1: Sí.
0: Ellos sí, eso irradian gran cantidad, tienen una gran cantidad de irradiación. De algunos tipos de motores grandes, que tienen características de generar radiación. Y después la luz. No dejarlos en el dintel de la ventana, protegerlos con colores, vamos a decir, con envases con colores ámbar o oscuros o negros directamente. Ponerlos al resguardo de temperatura, humedad, radiación, iluminación. Así de sencillo.
1: Bien.
0: Entonces, la calidad primaria está resguardada por nosotros.
1: Está.
0: Y la degradación primaria se produce por culpa de nosotros.
1: Bien.
0: Los propóleos en general, tanto los marrones como los verdes, como tenemos acá en todo el mundo, no en América, en todo el mundo, tienen características muy similares. Unos son un poquito más regenerativos en el punto de vista de la cicatrización, y otros trabajan mejor a nivel del sistema respiratorio, otorrinolaringología, gastrología o gastroenterología. Entonces, esa es la característica puntual. Desde el punto de vista de regeneración del tejido, de regeneración puntual del tejido, en la cicatrización, los colorados superan esa capacidad.
1: Está bien, pero que nosotros no tenemos aquí en
0: no
1: nuestro
0: tenemos.
1: país, ¿no? Bien.
0: No, no, no, porque no existe esa flora.
1: Exacto. Y además, bueno, no lo hemos dicho, pero cae de maduro, que toda la composición química de los propóleos varía obviamente desde el origen botánico, ¿no? Partimos de esa base y ahí empiezan a diferenciarse de acuerdo a esa composición química. Pero para lo que es el uso farmacológico, ¿existe hoy minuciosamente ese análisis para determinar cuál sirve para qué acción farmacológica en particular? ¿Está ese detalle ya minucioso?
0: Sí, y te voy a decir una cosa.
1: Mira.
0: Por ejemplo, una de las moléculas, una de las primeras detectadas, después se detectaron derivados de ella, dentro de los compuestos fenólicos está la pinosembrina. ¿Por qué se le puso pinosembrina? Porque era derivada de las coníferas, entonces se le puso el nombre de pino. De pino. Pinosembrina. Bien. Hay una serie de derivadas de ese alguno y otras que se denominan pionosembrina. Pionosembrinas. Todo junto, ¿eh? Es una palabra larga y toda continua. Hay una serie de derivados de esa molécula puntual, es un fenol, uno de los polifenoles componentes del propóleo o de los propóleos, y está presente prácticamente, independientemente de que sea obtenida del pino, está presente en, no quiero decir todos, porque uno a veces por ser absolutista le está errando, y
1: es casi todos los propóleos.
0: Tendrías que analizar todos los propóleos, todo lo que llegue a tu mano y todo lo que no llegue a tu mano que te lo manden, para analizarlo, pero se puede decir que esa molécula y todas sus derivadas, que son alrededor de 50 moléculas, tienen la característica de ser

0: activamente medicamentosas. Digo esa palabra para que ser abarcativo de los procesos benéficos desde el punto de vista medicamentoso.
1: Sí, antimicrobiano fundamentalmente.
0: Fundamentalmente, pero es antimicrobiano, es antiparasitario y antimicótico y antivirósico. Hay dos trabajos muy interesantes que se presentaron en la pandemia. Yo presenté un trabajo, bueno, como siempre, uno dice es un trabajo muy lindo. Bueno, es muy lindo porque como cuando uno presenta, trata de no presentar un trabajo muy feo, por lo tanto, es muy lindo trabajo, pero tuvo una gran aceptación porque a partir de ahí tuve montones de consultas a nivel internacional. Se hizo un congreso en Estambul, en Turquía, en la época de la pandemia, o pospandemia, mejor dicho, ahí, ni bien en la pospandemia, donde el elemento, vamos a decir, reina era el propóleo. Después se hablaba de otros productos, era de apiterapia, ¿eh? El congreso era de apiterapia. O sea que de lo que se hablaba era de los productos de la colmena. Bien, hubo un par de trabajos relacionados a el propóleo como antivirósico en coronavirus. Coronavirus que es un tipo de virus y otros virus con basamento científico, con seguimiento científico y con técnicas de laboratorio avaladas científicamente. Entonces, no vamos solamente a los bichos grandes, como decir una bacteria que es infinitamente más grande que un virus. Estamos yendo a un virus. Estamos yendo a hongos, levaduras, levaduriformes, rickettsias, bacterias y parásitos. El propóleo se utiliza en forma de jarabe como antiparasitario. Para lograr eso, las dosis son
1: Bien.
0: altas y continuas. Durante 2, 3 semanas se corta y se vuelve a repetir. Por ejemplo, como antiparasitario de los
1: Sí.
0: parásitos
1: Está
0: a
1: claro.
0: nivel gastrointestinal.
1: Está claro. Creo, Jorge, creo que vamos a terminar haciendo un curso a distancia con todo lo que tenés para contar, pero nos vamos a remitir este último minutito que disponemos a reiterar el curso intensivo que vas a hacer de apiterapia el 6, 7 y 8 de agosto. Nos vamos a dar el lujo de tenerte posteriormente. Ya te lo he anticipado que mi idea es continuar un poco, quizás. Así, hablando de algún producto en particular, lo que pasa es que el propóleo, con toda la composición química que tiene, podemos llegar a hablar eternamente, perdón, vos hablar eternamente de esto. Pero reiteremos el curso intensivo de apiterapia, que es presencial y es en Villa de las Rosas, estamos hablando de la provincia de Córdoba, 6, 7 y 8 de agosto, en esa escuela Buen Vivir. Estará a cargo tuyo, el doctor Jorge Lukomsky. Y bueno, vamos a reiterar nuevamente los números de teléfono que nos han mencionado para inscribirse o para consultar alguna otra cosa. Doy un número de teléfono para que se puedan inscribir o consultar. 3544-448966. Doy otro más, de ahí de Córdoba, 351. 3805-322. Bueno, para aquellos que tengan la suerte de poder asistir a este curso 6, 7 y 8 de agosto, ¿de qué va a versar? Rapidito, solo de las cuestiones del uso veterinario de los
0: No,
1: productos tuyos, hacemos un
0: no.
1: resumen.
0: Bien, el primer día va a ser, todos son para todo público en realidad, pero el primer día está relacionado a hablar de todos los productos de la colmena para gente que no tiene ni idea, hasta gente que sí tiene idea cabal. Vamos a entrar y lo mío es, los 3 días soy el único disertante, estoy desde la mañana hasta la tarde. Ya les aviso que estoy hasta la noche, porque hasta que no me llamen a comer, yo no me voy. Son las 10 de la noche y hasta que no me llamen a comer, no me voy. ¿Me explico?
1: ¿Hay
0: Entonces,
1: elaboración de productos? ¿Van a ser práctica de alguna elaboración?
0: yo voy a dar los tips.

0: por lo menos teóricos, cada uno.
1: Bien.
0: Si me dan los materiales, lo hacemos ahí. Si me dan los materiales, lo hacemos ahí.
1: Está bien.
0: En vivo y en directo. Y si no, lo explico perfectamente bien con pelos y señales. Y marco
1: Bien.
0: los errores que tienen los productos que se consiguen muchas veces en los almacenes
1: Claro,
0: naturistas, en ese
1: claro.
0: tipo de cosas, que uno dice, propóleo, propóleo, propóleo. Yo en un momento me cansé de comprar de esos productos para hacerle los análisis, no para consumirlo. Para consumirlo no, porque no
1: Sí,
0: me llega
1: sí.
0: ni a los talones de los productos que yo hago, o de los alumnos que
1: Bien.
0: yo he formado en su momento, ¿no? El tema es así, le hago la analítica y realmente tienen el mínimo minimorum.
1: Está bien. Jorge, se nos termina el tiempo contigo, terminamos un nuevo programa, que queda pendiente muchísimas cosas. Y primero, desearte que este curso intensivo de apiterapia que vas a hacer en Villa de las Rosas, en la provincia de Córdoba, sea un éxito. Seguramente se va a repetir.
0: ¿Me
1: No
0: permitís dar
1: vamos.
0: un bocadillo?
1: Rapidito.
0: Primer día, general, todo público y apicultores. Segundo día, mucho más específico, apicultores. ¿Qué hacer? ¿Cómo hacer? ¿De qué manera hacer? Tercer día, apiterapeutas
1: Bien.
0: con idea de trabajos formados y realizados sobre pacientes reales.
1: Bien, bien completo entre lo que se puede dar en 3 jornadas, ¿no? Con toda la experiencia que tenés. Jorge, te mando un abrazo, vamos a volver a charlar contigo y seguramente después de este curso y quizás programando algún otro en particular, pero también nos vamos a ver en Mar del Plata, viendo también los trabajos que se presenten en todos estos temas que nos interesan. Un abrazo enorme y muchas gracias, Jorge, como siempre.
0: Javier, retribuido de igual manera.
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6: Vamos cerrando entonces un nuevo episodio de Campo y Abejas. Lo que hablábamos recién con el médico veterinario Jorge Lukomsky me hizo recordar que hay un interesantísimo boletín o un suplemento que ha organizado el INTA. Su autora es la...

licenciada María Soledad García Paoloni, perteneciente al INTA Hilario Ascasubi. Data del 2022, está libre para bajar en el repositorio de INTA Digital, excelente para aquellos que se inician, para los que están metidos en el tema de propóleo, porque habla de las buenas prácticas de producción de propóleo. Bueno, una de las primeras consultas que le hacía entonces a Jorge Lukomsky. Nos tenemos que retirar, será hasta dentro de 7 días. Gracias a todos por estar del otro lado. Chau, chau.

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6: Hoy te propongo agradecer, sonreír, continuar, disfrutar unos ricos amargos y escuchar música y mates por la ruta de la yerba mate que ya comienza. A partir de este momento vamos a compartir 60 minutos a pura música y curiosidades del mate.
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1: Además de tener una gran cantidad de proteínas y vitaminas, vos sabés que la yerba mate posee un relajante cerebral que ayuda mucho a la hora de preparar un examen, ¿eh? Para tener en cuenta. Ahora llega la música de Soda Stereo, un clásico, Persiana Americana.

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lanzan la primera escuela dedicada a la yerba. Yo ya me estoy inscribiendo, te digo, ¿eh? La misma ofrece programas sobre sommelier, marketing especializado y blending que apunta a profundizar el conocimiento cultural, técnico y comercial de la infusión argentina por excelencia.

Julieta. Los guaraníes afirmaban que el árbol de la yerba era un regalo de los dioses. En Música y Mates, por la ruta de la yerba mate, te regalamos lindas canciones como ahora. Llega Zoe Gotuso. Ganas. Ahora.

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0: La yerba mate despliega todo su poder en caminos y sabores. Más de 30 productores van a revelar en La Rural las nuevas caras de la infusión nacional. Desde blends gourmet y formatos innovadores hasta sus secretos como un potente aliado para la salud. Seguinos en nuestras redes sociales, ¿eh? Te invitamos. Estamos en Instagram, Música y Mates Radio, nuestro Facebook, Música y Mates. Y ahora llega Dread Marai, Hoja en Blanco.
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0: El mate es mucho más que una tradición argentina. Existe evidencia científica, atención, que confirma la yerba mate como un superalimento. Y vos nos podés seguir, claro que sí, como siempre estamos conectados en nuestras redes sociales. Acordate, Facebook, Música y Mates, Instagram, Música y Mates Radio. Y ahora le damos la bienvenida a los tipitos Brujería.
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El arquero de Oakland City se llama Connor Tracy. Tiene una conexión especial con Argentina. Bueno, él toma mate, dijo, desde los 18 años y afirmó que sueña compartir uno, ¿sabes con quién? Con un colega suyo, con Chiquito Romero. Fíjate vos, bueno, ojalá que lo logre. Estamos conectados a través de nuestras redes. Allí estamos esperando tu mensajito, ¿eh? Dale, anímate. Nuestro Instagram, Música y Mates Radio. Nuestro Facebook, Música y Mates. Y ahora llega la música de este talentoso argentino. Diego Torres, Intuición.

Que nunca te falte un sueño por el que luchar, algo nuevo que aprender, un lugar a donde ir, alguien a quien querer y un mate. Claro que sí, gracias por haber estado allí. Esto fue Música y Mates por la ruta de la yerba mate. ¿Seguimos mateando juntos? Dale, te espero.

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